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3: Son las 6, con un minuto.
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1: Son las 6 con 18 minutos.
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1: Son las 6. Con 33 minutos.
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3: Hola, ¿qué tal amigos? Qué gusto saludarlos en una emisión más de Emergencia 961 aquí por Radio UJAT 961 FM, voz universitaria. Recuerden que pueden seguirnos en nuestras diferentes plataformas digitales, búsquenos como Radio UJAT, voz universitaria. Hoy tenemos el privilegio de recibir en cabina a una invitada excepcional, una mujer con una trayectoria admirable en el ámbito de la salud infantil y la lactancia materna. Ella es egresada de la Universidad de Oriente en Venezuela como médico cirujano con un posgrado en pediatría y puericultura. Desde 2019 se ha desempeñado como consultora internacional certificada en lactancia materna, guiando a familias con conocimiento, empatía y compromiso. Es docente universitaria en la Universidad Olmeca de Tabasco, donde imparte las asignaturas de pediatría y lactancia materna. Además, forma parte de la Asociación de Consultores Certificados en Lactancia Materna en México y también integra la mesa directiva del Colegio de Pediatras del Estado de Tabasco. Y como si fuera poco, es fundadora del grupo de apoyo Tribu Amamanta con Poder, una iniciativa que fortalece y acompaña a madres lactantes desde el amor, sororidad y el conocimiento. Nos honra contar con su presencia en esta emisión. Bienvenida, doctora Yais Milán de Malabé. Esta es su casa, Emergencia 961. Y el día de hoy vamos a iniciar con el tema de lactancia materna y alimentación complementaria. Doctora, ¿cuánto tiempo es recomendable dar lactancia materna exclusiva y por qué se debería de hacer así?
4: Ante que todo, hola, muchas gracias por la invitación. Pues sí, soy la doctora Yais Millán y aquí con formación en lactancia materna y alimentación complementaria. Pues realmente me apasiona acompañar a las familias en este proceso en sus primeros años de vida y sobre todo pues que sean clave para la salud de nuestros pequeños. Y ese tema es importante pues porque va a marcar una diferencia en el desarrollo físico emocional y que esto sea guiado pues desde el bien. Entonces, hablando justamente de la pregunta que me acaba de hacer, pues la lactancia materna exclusiva pues se inicia desde el nacimiento y así como su término lo dice, exclusiva, es decir, solo leche materna sin ningún otro tipo de líquidos o alimentos o bebidas durante los primeros 6 meses de vida y ya luego se complementa con alimentos.
3: Doctora, ¿y qué pasa en las situaciones donde, que es muy normal escucharlo incluso después de que las mamis dan a luz, que comentan es que no le puedo dar leche a mi bebé porque no me sale suficiente leche? En ese caso, ¿qué pueden o qué se les sugiere a las mamás?
4: La buena noticia es que la mayoría de las madres pueden amamantar. Okay. Y su lactancia suele ser suficiente. ¿Cuándo podemos encontrar estas dificultades? Justamente cuando una falta de información, de saber qué sucede, inclusive desde cuándo comienza la lactancia. La lactancia comienza desde el embarazo. Esta mamá, su cuerpo se va preparando para proveerle de alimento desde el vientre y ya una vez que nace, pues asegurar ese alimento a través de los cambios que va teniendo el tejido mamario para proveerle el calostro, que es la primera secreción del tejido mamario, y ya luego comienza a formarse lo que es la verdadera leche materna. Entonces, sucede de que por falta de conocimiento en la parte personal de la tribu cercana o inclusive a veces en el gremio profesional, pues damos información incorrecta que puede inclusive llegar a sabotear esa lactancia. Entonces, allí lo importante es saber que desde el momento que el bebé nace, lo primero que el bebé tiene que conocer es el pecho de su madre. Eso hace una impronta oral, una impronta cerebral y una impronta a nivel del tubo digestivo para que este bebé reciba esa información de cómo debe ser alimentado y a la vez proteger a su cuerpo a través de esos anticuerpos que va a recibir con el calostro.
3: Claro, doctora. Y para que las mamis sepan y toda la población que nos escuche el día de hoy, ¿qué beneficios tiene la lactancia materna tanto para el bebé como para la mamá?
4: En beneficio, como decimos, hay una frase que dice: la lactancia no es solo alimento. Sí, sabemos que la leche materna tiene todos los componentes que el bebé necesita. Su 88% es agua, por eso es que este bebé en los primeros 6 meses no necesita agua, porque lo está recibiendo a través de la leche materna. Está recibiendo proteínas, carbohidratos, grasas, factores bioactivos, anticuerpos, que va a favorecer el desarrollo y crecimiento de este bebé. Entonces, así como está alimentando, también está ayudando a establecer un apego con su mamá, con su mamá principalmente, o con el cuidador, pues, que lo esté alimentando en turno, ¿no? Y lo otro, entonces, va a proteger y disminuir los riesgos de enfermedades, ya que al proveerle de anticuerpos, pues protege y disminuye los riesgos de enfermedades gastrointestinales, respiratorias, virales, e inclusive para la mamá, pues también disminuye los riesgos de anemia, disminuye los riesgos de depresión postparto, de cáncer de ovario, cáncer de mama, y disminuye los riesgos de osteoporosis. Y también en ella, pues, fortalece el vínculo afectivo, tanto emocional y físico, entre su bebé y ella.
3: Claro, Doc. Y en estas cuestiones, las mamás también se preocupan mucho porque creen que la leche materna no está alimentando lo suficiente al bebé. Entonces, en estos casos, ¿cómo las mamás pueden saber o identificar que la alimentación que el bebé está llevando solo con la leche materna es más que suficiente?
4: Exacto. Yo les digo a las mamás, tengan en cuenta de que 4 características. Primero, desde el momento del nacimiento, identificar si el bebé obviamente está teniendo una teta defectiva, que haya un buen agarre, es decir, que el bebé abra la boca suficientemente amplia, agarre más pecho de abajo que de arriba para que él se prenda a la teta, no al pezón, que usualmente puede suceder. Entonces, que haya un buen agarre, que mamá escuche y se dé cuenta que el bebé está en succión activa, transfiriendo leche, y entonces, pues, que el bebé reconocer, así como vemos esas señales tempranas de hambre, que es cuando el bebé comienza a despertarse, a mover la manito, la boquita, en ese momento es el óptimo para darle pecho. ¿Y hasta cuándo? Hasta que veamos las señales de saciedad, que el bebé ya queda relajado y queda, pues, satisfecho. En promedio, al inicio, estas tetadas pueden durar de 30 a 40 minutos. Realmente, el reloj es enemigo de la lactancia, pero en ese tiempo aproximado, pues, mamá tiene que reconocer las señales en bebé y también la señal de su cuerpo, cómo va sintiendo sus pechos. De la mano a esto, entonces, mamá va a estar pendiente de las orinas, ¿ok? Las orinas nos van dando la señal de que el bebé está hidratándose. Entonces, al principio, en la primera semana, decimos de que una orina por día de vida, es decir, el primer día de vida, pues, en las primeras 24 horas, una orina. El segundo día, por lo menos 2. Esto así hasta el quinto día. Ya a partir del quinto día, sexto día en adelante, en promedio, bebé debe orinar de 6 a 8 micciones al 24 horas. Y también, acompañado de esto, las evacuaciones. Las características de las evacuaciones, ¿verdad? Al principio, las evacuaciones, una evacuación chiclosa, oscura, que se llama meconio. Ya una vez que el bebé expulsa, evacúa este tipo de residuo, entonces ya al tercer día debe ser verde oliva aproximadamente, y ya el quinto día debe ser amarillo mostaza aguada con grumo. De allí en adelante, aproximadamente de 3 a 5 evacuaciones al día. Entonces tenemos tetada, orina, evacuaciones y, importante, la ganancia de peso y de talla adecuado a la edad.
3: Claro, doctora, interesante todo lo que nos acaba de mencionar sobre la leche materna. Vamos a ir a un corte y en un momento regresamos.
2: No te desesperes, relájate. En un momento continuamos.
0: El río San Pedro es un ecosistema relicto único en el mundo, ya que hace 126 mil años el planeta se calentó y el nivel del mar incrementó su nivel, alcanzando lo que hoy es Cascadas de Reforma, permitiendo que manglares que se conocían de zonas costeras se distribuyan el día de hoy en sus márgenes a una distancia entre 115 y 170 kilómetros del mar. 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
2: Respira y mantén la calma. Regresamos a Emergencia 961.
3: Emergencia 961. estamos de vuelta aquí en Emergencia 961 y a continuación vamos a hablar sobre la alimentación complementaria, doctora. Es decir, ¿a qué edad se tiene que iniciar? ¿Cómo las mamás tienen que iniciarlo de forma correcta?
4: Así es, la alimentación complementaria se recomienda a partir de o alrededor de los 6 meses de vida en adelante, complementada con la leche materna. Como dice, complementa. La alimentación complementaria complementa los requerimientos nutricionales, energéticos y calóricos a la leche materna de acuerdo a la edad de este bebé que comienza una nueva etapa. Entonces, la alimentación complementaria, hay muchos datos que tenemos que tomar en cuenta. Debe iniciarse de acuerdo a la maduración neurobiológica del bebé. El bebé ya sea capaz de sentarse inclusive con apoyo, le llame la atención los alimentos, sea capaz de agarrar el alimento y llevárselo a la boca. Además, haya desaparecido el reflejo de extrusión, es decir, este que empujan con la lengüita. Ya cuando el bebé abre la boca y la lengua está abajo, pues quiere decir de que ya es capaz de pasar otro tipo de alimento diferente al líquido que está recibiendo de la leche materna. Entonces ahí comienza el tema de qué ofrecerle al bebé, ¿va? Y entonces aquí importante, el bebé debe recibir realmente todos los grupos alimenticios como lo está recibiendo en la leche materna, pero ahora a partir de alimentos. Y entonces tenemos todos estos mitos alrededor de que comenzamos y cómo lo comenzamos. Entonces usualmente y tradicionalmente vamos a ir ofreciéndole la consistencia del alimento de acuerdo a esas señales de maduración del bebé. Esto es parte de ese grupo o conjunto que se denomina alimentación perceptiva, es decir, es una alimentación guiada por las necesidades del bebé. Entonces tenemos el método tradicional, que es método papilla, y vamos aumentando la consistencia del alimento de manera progresiva a esas señales del bebé, en triturado fino, triturado grueso, pedacito. También se conocen ya otros y se practican otros tipos de presentación, como es el baby led weaning, que es la alimentación guiada por las necesidades del bebé, y en donde se le puede ofrecer alimentos en una consistencia más firme, más formada, que el bebé sea capaz de agarrar el alimento y llevárselo a la boca, pero con una consistencia que el bebé pueda aplastar entre su paladar y su lengua, para justamente evitar atragantamiento, que es el terror de los papás, que le da miedo de que se atragante.
3: Sí, doctora, le agradecemos mucho, doctora Yais, por esta información que realmente nos acaba de dar y esperemos que le sirva mucho a la audiencia que el día de hoy nos está escuchando. Y esto fue todo para Emergencias 961, tu frecuencia de vida.
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1: Son las 6:49 minutos.
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4: Pies descalzos. Probablemente hayas oído alguna vez que andar descalzo tiene beneficios para el cuerpo y que es muy recomendable en edades tempranas, sobre todo cuando los niños están aprendiendo a caminar. Caminar descalzos por áreas húmedas y poco higiénicas puede hacer que el pie contraiga algún hongo y/o bacteria. Pero, ¿es siempre bueno andar descalzo? ¿Y son todas las superficies adecuadas o hay algunas que es mejor evitar? Beneficios: fortalece los músculos del pie y la pierna, mejora la circulación sanguínea, aumenta la sensibilidad en los pies, puede ayudar a corregir problemas de postura, reduce el estrés y la ansiedad. Riesgos: exposición a objetos cortantes o punzantes, riesgo de infecciones o enfermedades transmitidas por el suelo, exposición a temperaturas extremas, puede causar dolor o molestias en los pies. No es recomendable para personas con ciertas condiciones médicas, como diabetes o problemas circulatorios. Generalmente, no solemos prestar demasiada atención a nuestros pies, pero tener una buena salud podológica es de suma importancia, ya que los pies son los cimientos del cuerpo. Basta con hidratarlos con regularidad, caminar a menudo descalzos y escoger un calzado de calidad que se adapte a nuestro pie y forma de andar.

0: Si decides andar descalzos, asegúrate de tomar las precauciones necesarias para proteger tus pies.
1: Un guión del médico pasante de Servicio Social Eduardo Gómez Cruz, con información del portal del Instituto Mexicano del Seguro Social. 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

0: Son las 7, con un minuto.
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3: Nos acompaña el doctor Carlos Angulo. Bienvenido, doctor.
4: Muchas gracias, maestra Daniela, a usted y a todo el amable auditorio.
3: Nos gustaría muchísimo que nos contara qué está haciendo ahorita y de qué trata este proyecto en particular.
4: Este proyecto en particular es un proyecto que nos ha financiado la CECITI, la Secretaría de Ciencia, Humanidades, Tecnología e Innovación, y consiste básicamente en buscar, en conservar y tratar de aprovechar esos organismos diminutos que usualmente no vemos, pero que viven en nuestro cuerpo, viven en nuestro entorno natural y que nos proveen beneficios a nuestra salud y a la salud del ambiente, de animales y de plantas.
3: Estamos hablando de microbios. Lo que pasa es que a veces virus, bacterias tienen mala fama porque creeríamos que nos pueden enfermar, pero eso no pasa siempre. Al contrario, son nuestros aliados. ¿Por qué están realizando esta investigación?
4: Bueno, porque la principal problemática que observamos es que tenemos una riqueza de este tipo de microorganismos en Baja California Sur y que estos microorganismos, con el debido cuidado y pruebas de laboratorio, es posible aislarlos y volverlos a introducir al campo, a la producción de plantas, a la producción de animales que son de importancia en la obtención de alimentos que consumimos.
3: ¿En dónde los encuentran, Doc? ¿Están buscando en el suelo en particular, en plantas? ¿En dónde los están buscando?
4: Esa es una pregunta muy interesante porque los buscamos en ambientes extremos. ¿Y qué quiere decir eso? Ambientes extremos que no permiten la vida para el ser humano. Por ejemplo, en el mar no podríamos habitarlo toda una vida. Solamente podemos estar un poco de tiempo porque el mar contiene una gran cantidad de sal. Es allí donde viven microbios que compiten entre ellos y que tienen atributos benéficos para la salud. Hay que buscarlos y encontrarlos. Y también en el sedimento del mar. O por ejemplo, en las raíces de plantas que viven en el desierto. Uno se pregunta por qué con tan poca agua viven. Es porque hay allí microbios en sus raíces que les ayudan a crecer y estar sanos.
3: ¿Y qué microbios son? Sabemos, yo no puedo ir ahorita, busco, encuentro microbios. No se puede porque son invisibles a nuestros ojos. Están viviendo en las costas, están viviendo en el desierto, como el doctor lo comenta. Pero específicamente, ¿me puede dar algún ejemplo de en qué planta o en qué zona costera, en qué sedimento, en qué lugar están buscando?
4: Claro que sí. Lo primero es comentar que estamos enfocándonos en las áreas naturales protegidas. Y eso es muy relevante porque es allí donde principalmente se dirigen esfuerzos del gobierno federal para preservar lo que ahí habita y también las personas que ahí habitan, por supuesto, en una comunión con la naturaleza. Ahí en manglares, por ejemplo, en sitios de mangle o, por ejemplo, en plantas que se encuentran como en las rocas, es posible encontrar en sus raíces estos microorganismos y que pueden de alguna manera contribuir al beneficio. Pero hay algo relevante que quisiera compartir con toda la audiencia. El 98 o 99% de los microbios que ahí habitan no se han podido cultivar. Entonces nos queda un 1 o 2% a pesar de hacer un enorme esfuerzo. Y la manera de cultivarlos es proveerles de una comida que les permita sobrevivir en el laboratorio. Una comida especial que tenga ciertos ingredientes como las que comemos nosotros, pero para ellos. Y es así como estamos descubriendo algunos que tienen formas y colores distintos. Y siguiendo otras pruebas con diferentes menús, podemos descubrir que algunos pueden sobrevivir a temperaturas que tiene el ser humano, como 37 grados, aunque los hayamos obtenido a una temperatura de 4 grados, por ejemplo, o de 50 grados, y pueden sobrevivir ahí, quiere decir que pueden tolerar y proveer tal vez un beneficio para la salud humana, animal y vegetal. Estos microorganismos habitan naturalmente en nuestro cuerpo. Son microorganismos benéficos, por eso se llaman probióticos, provida. También es posible en estos ambientes extremos de áreas naturales protegidas obtener estos microorganismos de estas fuentes que les platico y administrarlo a chivas, a cabras y fortalecer el sistema inmune, el sistema de defensa contra enfermedades, aumentar el crecimiento de los animales o la producción de leche o la producción de huevo para plato o el crecimiento de los pollos de engorda.
3: Muchísimas gracias, doctor.
4: Gracias, maestro.
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1: Son las 7. Con 30 minutos.
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4: Pies descalzos. Probablemente hayas oído alguna vez que andar descalzo tiene beneficios para el cuerpo y que es muy recomendable en edades tempranas, sobre todo cuando los niños están aprendiendo a caminar. Caminar descalzos por áreas húmedas y poco higiénicas puede hacer que el pie contraiga algún hongo y/o bacteria. Pero, ¿es siempre bueno andar descalzo? ¿Y son todas las superficies adecuadas o hay algunas que es mejor evitar? Beneficios. Fortalece los músculos del pie y la pierna. Mejora la circulación sanguínea. Aumenta la sensibilidad en los pies. Puede ayudar a corregir problemas de postura. Reduce el estrés y la ansiedad. Riesgos. Exposición a objetos cortantes o punzantes. Riesgo de infecciones o enfermedades transmitidas por el suelo. Exposición a temperaturas extremas. Puede causar dolor o molestias en los pies. No es recomendable para personas con ciertas condiciones médicas, como diabetes o problemas circulatorios. Generalmente, no solemos prestar demasiada atención a nuestros pies, pero tener una buena salud podológica es de suma importancia, ya que los pies son los cimientos del cuerpo. Basta con hidratarlos con regularidad, caminar a menudo descalzos y escoger un calzado de calidad que se adapte a nuestro pie y forma de andar.

0: Si decides andar descalzos, asegúrate de tomar las precauciones necesarias para proteger tus pies.
1: Un guión del médico pasante de Servicio Social Eduardo Gómez Cruz, con información del portal del Instituto Mexicano del Seguro Social. Para Radio UJAT, voz universitaria. 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
1: Son las 7:48.
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3: Son las 8, en punto.
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1: Son las 8 con 20 minutos.
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1: Son las 8. Con 31 minutos.
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1: 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Son las 9, con un minuto.
3: 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La música en el cine. Tipos malos. En la nueva comedia de acción de DreamWorks Animation, basada en la serie de libros de superventa en la lista del New York Times, un equipo de increíbles animales bandidos se prepara para enfrentarse al golpe más complicado de su vida: convertirse en ciudadanos modelo. Nunca antes ha habido cinco amigos tan infames como los tipos malos: el elegante carterista, el señor Lobo; el experto en cajas fuertes, señor Serpiente; el frío maestro del disfraz, señor Tiburón; y el irascible señor Piraña, además de la mordial y genial hacker señorita Webbs. Cuando después de años de dar exitosos golpes y ser los malos más buscados del planeta son al fin pillados, el señor Lobo consigue llegar a un acuerdo que no tiene la menor intención de respetar para impedir que les metan a todos en la cárcel. Los tipos malos serán buenos. El tema principal es interpretado por Daniel Pemberton. Escuchémoslo.

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1: Pies descalzos. Probablemente hayas oído alguna vez que andar descalzo tiene beneficios para el cuerpo y que es muy recomendable en edades tempranas, sobre todo cuando los niños están aprendiendo a caminar. Caminar descalzos por áreas húmedas y poco higiénicas puede hacer que el pie contraiga algún hongo y/o bacteria. Pero, ¿es siempre bueno andar descalzo? ¿Y son todas las superficies adecuadas o hay algunas que es mejor evitar? Beneficios. Fortalece los músculos del pie y la pierna. Mejora la circulación sanguínea. Aumenta la sensibilidad en los pies. Puede ayudar a corregir problemas de postura. Reduce el estrés y la ansiedad. Riesgos. Exposición a objetos cortantes o punzantes. Riesgo de infecciones o enfermedades transmitidas por el suelo. Exposición a temperaturas extremas. Puede causar dolor o molestias en los pies. No es recomendable para personas con ciertas condiciones médicas, como diabetes o problemas circulatorios. Generalmente, no solemos prestar demasiada atención a nuestros pies, pero tener una buena salud podológica es de suma importancia, ya que los pies son los cimientos del cuerpo. Basta con hidratarlos con regularidad, caminar a menudo descalzos y escoger un calzado de calidad que se adapte a nuestro pie y forma de andar.

0: Si decides andar descalzos, asegúrate de tomar las precauciones necesarias para proteger tus pies.
1: Un guión del médico pasante de Servicio Social Eduardo Gómez Cruz, con información del portal del Instituto Mexicano del Seguro Social. 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
8: ¿Qué tal, amigos? ¿Cómo les va? Bienvenidos a una nueva edición de Bravo Music Files. Hoy vamos a hablar de un disco fundacional. Gloria Gaynor, Never Can Say Goodbye. Si bien The Love Unlimited de Barry White ya había logrado un número uno en febrero de 1974 y Hull Corporation hizo lo propio en julio con Rock the Boat, Gloria Gaynor lanzó en octubre de aquel año el primer sencillo de lo que sería luego catalogado como un ícono de la música disco,

Esta reversión del tema de los Jackson 5 fue parte de Never Can Say Goodbye, el álbum de vinilo editado en formato disco mix en enero de 1975. Señoras y señores, con ustedes, Gloria Gaynor. Never Can Say Goodbye.

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3: ¿Qué tal, amigos? ¿Cómo les va? Bienvenidos a una nueva edición de Bravo Music Files. Hoy vamos a desmenuzar un éxito de las pistas de baile de 1990. Para eso, comenzaremos hablando de Van Morrison, uno de los artistas más influyentes de la década de los 60. Luego, viajaremos a 1976 para descubrir uno de los samples más utilizados de la década de los 90. Pero lo primero que tenemos que hacer es situarnos en 1964. El grupo Them, liderado por Van Morrison, lanzaba un tema muy conocido por todos nosotros. Gloria.

Pertenece a la canción Think de Lynn Collins de 1976. Señoras y señores, con ustedes, RJ and the Family. Gloria.

0: 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Son las 9, con 19 minutos.
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12: 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No quiero. No quiero ir a la escuela. La maestra me reta siempre. No. ¿Eh? A ver qué hora es.
13: Son las 7:07 minutos.

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1: Son las 9. Con 33 minutos.
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3: Hola, ¿qué tal amigos? Qué gusto saludarlos en una emisión más de Emergencia 961 aquí por Radio UJAT 961 FM, Voz Universitaria. Recuerden que pueden seguirnos en nuestras diferentes plataformas digitales, búsquenos como Radio UJAT Voz Universitaria. Hoy tenemos el privilegio de recibir en cabina a una invitada excepcional, una mujer con una trayectoria admirable en el ámbito de la salud infantil y la lactancia materna. Ella es egresada de la Universidad de Oriente en Venezuela como médico cirujano con un posgrado en pediatría y puericultura. Desde 2019 se ha desempeñado como consultora internacional certificada en lactancia materna, guiando a familias con conocimiento, empatía y compromiso. Es docente universitaria en la Universidad Olmeca de Tabasco, donde imparte las asignaturas de pediatría y lactancia materna. Además, forma parte de la Asociación de Consultores Certificados en Lactancia Materna en México y también integra la mesa directiva del Colegio de Pediatras del Estado de Tabasco. Y como si fuera poco, es fundadora del grupo de apoyo Tribu Amamanta con Poder, una iniciativa que fortalece y acompaña a madres lactantes desde el amor, sororidad y el conocimiento. Nos honra contar con su presencia en esta emisión. Bienvenida, doctora Yais Milán de Malabé. Esta es su casa, Emergencia 961. Y el día de hoy vamos a iniciar con el tema de lactancia materna y alimentación complementaria. Doctora, ¿cuánto tiempo es recomendable dar lactancia materna exclusiva y por qué se debería de hacer así?
4: Ante que todo, hola, muchas gracias por la invitación. Pues sí, soy la doctora Yais Millán y aquí con formación en lactancia materna y alimentación.

0: Complementaria, pues realmente me apasiona acompañar a las familias en este proceso, en sus primeros años de vida y sobre todo pues que sean clave para la salud de nuestros pequeños. Y ese tema es importante pues porque va a marcar una diferencia en el desarrollo físico emocional y que esto sea guiado pues desde el bien. Entonces, hablando justamente de la pregunta que me acaba de hacer, pues la lactancia materna exclusiva pues se inicia desde el nacimiento y así como su término lo dice, exclusiva, es decir, solo leche materna, sin ningún otro tipo de líquidos o alimentos o bebidas durante los primeros 6 meses de vida. Y ya luego se complementa con alimentos.
1: Doctora, ¿y qué pasa en las situaciones donde, que es muy normal escucharlo incluso después de que las mamis dan a luz, que comentan, es que no le puedo dar leche a mi bebé porque no me sale suficiente leche? En ese caso, ¿qué pueden o qué se les sugiere a las mamás?
0: La buena noticia es que la mayoría de las madres pueden amamantar. Okay. Y su lactancia suele ser suficiente. ¿Cuándo podemos encontrar estas dificultades? Justamente cuando una falta de información, de saber qué sucede, inclusive desde cuándo comienza la lactancia. La lactancia comienza desde el embarazo. Esta mamá, su cuerpo se va preparando para proveerle de alimento desde el vientre y ya una vez que nace, pues asegurar ese alimento a través de los cambios que va teniendo el tejido mamario para proveerle el calostro, que es la primera secreción del tejido mamario, y ya luego comienza a formarse lo que es la verdadera leche materna. Entonces, sucede de que por falta de conocimiento en la parte personal de la tribu cercana o inclusive a veces en el gremio profesional, pues damos información incorrecta que puede inclusive llegar a sabotear esa lactancia. Entonces, allí lo importante es saber que desde el momento que el bebé nace, lo primero que el bebé tiene que conocer es el pecho de su madre. Eso hace una impronta oral, una impronta cerebral y una impronta a nivel del tubo digestivo para que este bebé reciba esa información de cómo debe ser alimentado y a la vez proteger a su cuerpo a través de esos anticuerpos que va a recibir con el calostro.
1: Claro, doctora. Y para que las mamis sepan y toda la población que nos escuche el día de hoy, ¿qué beneficios tiene la lactancia materna tanto para el bebé como para la mamá?
0: En beneficio, como decimos, hay una frase que dice, la lactancia no es solo alimento. Sí, sabemos que la leche materna tiene todos los componentes que el bebé necesita. Su 88% es agua, por eso es que este bebé en los primeros 6 meses no necesita agua, porque lo está recibiendo a través de la leche materna. Está recibiendo proteínas, carbohidratos, grasas, factores bioactivos, anticuerpos que va a favorecer el desarrollo y crecimiento de este bebé. Entonces, así como está alimentando, también está ayudando a establecer un apego con su mamá, con su mamá principalmente, o con el cuidador pues que lo esté alimentando en turno, ¿no? Y lo otro entonces va a proteger y disminuir los riesgos de enfermedades, ya que al proveerle de anticuerpos pues protege y disminuye los riesgos de enfermedades gastrointestinales, respiratorias, virales, e inclusive para la mamá pues también disminuye los riesgos de anemia, disminuye los riesgos de depresión postparto, de cáncer de ovario, cáncer de mama, y disminuye los riesgos de osteoporosis. Y también en ella pues fortalece el vínculo afectivo, tanto emocional y físico, entre su bebé y ella.
1: Claro, Doc. Y en estas cuestiones las mamás también se preocupan mucho porque creen que la leche materna no está alimentando lo suficiente al bebé. Entonces, en estos casos, ¿cómo las mamás pueden saber o identificar que la alimentación que el bebé está llevando solo con la leche materna es más que suficiente?
0: Exacto. Yo les digo a las mamás, tengan en cuenta de que 4 características. Primero, desde el momento del nacimiento, identificar si el bebé obviamente está teniendo una tetada efectiva, que haya un buen agarre, es decir, que el bebé abra la boca suficientemente amplia, agarre más pecho de abajo que de arriba para que él se prenda a la teta, no al pezón, que usualmente puede suceder. Entonces, que haya un buen agarre, que mamá escuche y se dé cuenta que el bebé está en succión activa, transfiriendo leche, y entonces pues que el bebé reconocer, así como vemos esas señales tempranas de hambre, que es cuando el bebé comienza a despertarse, a mover la manito, la boquita, en ese momento es el óptimo para darle pecho. ¿Y hasta cuándo? Hasta que veamos las señales de saciedad, que el bebé ya queda relajado y queda pues satisfecho. En promedio, al inicio, estas tetadas pueden durar de 30 a 40 minutos. Realmente el reloj es enemigo de la lactancia, pero en ese tiempo aproximado pues mamá tiene que reconocer las señales en bebé y también la señal de su cuerpo, cómo va sintiendo sus pechos. De la mano a esto, entonces mamá va a estar pendiente de las orinas, ¿ok? Las orinas nos van dando la señal de que el bebé está hidratándose. Entonces, al principio, en la primera semana, decimos de que una orina por día de vida, es decir, el primer día de vida, pues en las primeras 24 horas una orina, el segundo día por lo menos dos. Esto así hasta el quinto día. Ya a partir del quinto día, sexto día en adelante, en promedio bebé debe orinar de 6 a 8 micciones al 24 horas. Y también acompañado de esto, las evacuaciones, las características de las evacuaciones, ¿verdad? Al principio las evacuaciones una evacuación chiclosa, oscura, que se llama meconio. Ya una vez que el bebé expulsa, evacúa este tipo de residuo, entonces ya el tercer día debe ser verde oliva aproximadamente, y ya el quinto día debe ser amarillo, mostaza, aguada con grumo. De allí en adelante, aproximadamente de 3 a 5 evacuaciones al día. Entonces tenemos tetada, orina, evacuaciones y, importante, la ganancia de peso y de talla adecuado a la edad.
1: Claro, doctora, interesante todo lo que nos acaba de mencionar sobre la leche materna. Vamos a ir a un corte y en un momento regresamos.
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1: Estamos de vuelta aquí en Emergencia 961 y a continuación vamos a hablar sobre la alimentación complementaria, doctora. Es decir, ¿a qué edad se tiene que iniciar? ¿Cómo las mamás tienen que iniciarlo de forma correcta?
0: Así es, la alimentación complementaria se recomienda a partir de o alrededor de los 6 meses de vida en adelante, complementada con la leche materna. Como dice, complementa. La alimentación complementaria complementa los requerimientos nutricionales, energéticos y calóricos a la leche materna de acuerdo a la edad de este bebé que comienza una nueva etapa. Entonces, la alimentación complementaria, hay muchos datos que tenemos que tomar en cuenta. Debe iniciarse de acuerdo a la maduración neurobiológica del bebé. El bebé ya sea capaz de sentarse inclusive con apoyo, le llame la atención los alimentos, sea capaz de agarrar el alimento y llevárselo a la boca. Además, haya desaparecido el reflejo de extrusión, es decir, este que empujan con la lengüita. Ya cuando el bebé abre la boca y la lengua está abajo, pues quiere decir de que ya es capaz de pasar otro tipo de alimento diferente al líquido que está recibiendo de la leche materna. Entonces ahí comienza el tema de qué ofrecerle al bebé, ¿va? Y entonces aquí importante, el bebé debe recibir realmente todos los grupos alimenticios como lo está recibiendo en la leche materna, pero ahora a partir de alimentos. Y entonces tenemos todos estos mitos alrededor de qué comenzamos y cómo lo comenzamos. Entonces usualmente y tradicionalmente vamos a ir ofreciéndole la consistencia del alimento de acuerdo a esas señales de maduración del bebé. Esto es parte de esa grupo o conjunto que se denomina alimentación perceptiva, es decir, es una alimentación guiada por las necesidades del bebé. Entonces tenemos el método tradicional, que es método papilla, y vamos aumentando la consistencia del alimento de manera progresiva a esas señales del bebé, en triturado fino, triturado grueso, pedacito. También se conocen ya otros y se practican otros tipos de presentación, como es el baby led weaning, que es la alimentación guiada por las necesidades del bebé, y en donde se le puede ofrecer alimentos en una consistencia más firme, más formada, que el bebé sea capaz de agarrar el alimento y llevárselo a la boca, pero con una consistencia que el bebé pueda aplastar entre su paladar y su lengua, para justamente evitar atragantamiento, que es el terror de los papás, que le da miedo de que se atragante.
1: Sí, doctora, le agradecemos mucho, doctora Yais, por esta información que realmente nos acaba de dar, y esperemos que le sirva mucho a la audiencia que el día de hoy nos está escuchando. Y esto fue todo para Emergencias 961, tu frecuencia de vida.
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8: ¿Qué tal, amigos? ¿Cómo les va? Mi nombre es Marcelo Bravo y esto es Bravo Music Files. La historia de Oasis comienza cuando Liam y Noel Gallagher, que habían tenido una infancia difícil en Manchester, se unieron para formar una banda. Después de varios cambios en la formación, la banda finalmente se estableció con Liam como vocalista, Noel en la guitarra principal, Paul Arthurs en la guitarra rítmica, Paul McGuigan en el bajo y Tony McCarroll en la batería. En 1994, Oasis lanzó su primer álbum. Maybe I don't really wanna know how you got in girls, 'cause I just wanna fly. Que se convirtió en un gran éxito en el Reino Unido y en todo el mundo. El álbum incluía éxitos como Live Forever, Supersonics y estableció a Oasis como la principal banda de rock del momento. En ese mismo año, la banda también ganó un lugar en la historia de la música británica cuando actuaron en el mítico festival de Glastonbury. En 1995, lanzó su segundo álbum, que fue un éxito aún mayor. El álbum incluía canciones como Wonderwall y Don't Look Back in Anger, que se convirtieron en himnos de la generación de los 90 y consolidaron a la banda como uno de los grupos más importantes de la época.

Oasis continuó lanzando varios álbumes en los años siguientes. A pesar del gran éxito de la banda, Oasis se separó en 2009 después de una pelea entre los hermanos Gallagher. Liam formó una nueva banda llamada BDI, mientras que Noel Gallagher comenzó una carrera en solitario. A pesar de esto, Oasis sigue siendo una de las bandas británicas más influyentes y queridas de todos los tiempos. Señoras y señores, con ustedes, Oasis, Wonderwall.

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3: Son las 9:52.
4: 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Sí, nuestra lengua, Yucatán.
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4: ¿Cómo se dice? Hablas mucho. Amonchentan. Amonchentan.
1: Voz off, Uri Torres, originaria de Tecolutla, Nacajuca. 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
14: ¿Qué tal amigos? ¿Cómo les va? Mi nombre es Marcelo Bravo y esto es Bravo Music Files. Hoy vamos a compartir un poco de poesía hecha música. En este caso, pasaremos un buen rato con una banda de culto. La historia comienza con Steve Patrick Morrissey, alguien que formó parte de una banda llamada Nosebleeds,

estudiante de periodismo musical y escritor de varios libros de música y cine. En el camino aparece Johnny Marr, con quien funda la banda legendaria The Smiths en 1982. Inicialmente, la prensa musical no trató muy bien a las letras de Morrissey y a su estética.

The Smiths grabaron tres discos, Meet Us Murder, The Queen Is Dead y Here We Come, donde se destacan muchas canciones que han marcado la vida de los adolescentes de toda una generación. En 1987, The Smiths decide separarse debido a diferencias en los criterios musicales. Morrissey arranca su camino como solista y en 1988 lanza Viva Hate. El primer sencillo fue Sweathead, que alcanzó los primeros puestos en la lista de sencillos del Reino Unido.

Pero en esta ocasión vamos a compartir una verdadera obra maestra. Señoras y señores, con ustedes, Morrissey. 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
6: Son las 10 con 5 minutos.
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6: Son las 10 con 23 minutos.
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8: Seguimos en 96.1 FM, Voz Universitaria. Les recuerdo nuestras redes sociales, en Facebook como Voz Universitaria-Radio UJAT, en Instagram como Radio UJAT y en Twitter como @radio-UJAT. Vamos a disfrutar de las siguientes melodías: Fuego en el 23 y Niño Majadero. Continúa con nosotros aquí en Radio UJAT.

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Te invito a que te quedes en Radio UJAT. Les saludo a su amiga Elizabeth Morales. Les recuerdo nuestras redes sociales. En Facebook nos encuentras como Voz Universitaria guión Radio UJAT. En Instagram como Radio UJAT. Y en Twitter como arroba radio guión bajo UJAT. Seguimos disfrutando de más música. Y ahora escucharemos Póker de Ases con Edwin Clemente y Wilfrido Wilito Otero. Federico Bugalú con el Sexteto Miramar. Volvemos con más aquí en 96.1 FM.

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5: Son las 10:42.
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Sigue en Radio UJAT para deleitar tus sentidos. Y a continuación vamos a disfrutar de las siguientes canciones, con Gabino Pampini, A Nuestro Modo y Cuerpo de Guitarra. Continúa con nosotros aquí en Voz Universitaria.

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6: Son las 10 con 53 minutos.
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A continuación escucharemos las siguientes melodías en Donde Más, pues aquí en 96.1 FM. Ríe, Llora, de Celia Cruz, y Los Caramelos, de Chucho Valdés.

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2: Son las 11:04.

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1: ¿Qué tal, amigos? ¿Cómo están? Es un gusto saludarles nuevamente para DJ Club Universitario Radio. Mi nombre es Adrián de Dios y espero te guste esta sesión donde escucharemos el sonido de Adrián más Paulino en una sesión única. Así que gracias por escucharnos. Síguenos en redes sociales, búscanos en Facebook y también encuentra a Adrián más Paulino en Instagram, Facebook y YouTube para que puedas escuchar y ver otras sesiones que están buenísimas y sobre todo te van a gustar. Gracias a todos por estar con nosotros y continúen porque esto apenas comienza.

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Gracias por continuar con nosotros, amigos. Estamos disfrutando de DJ Club Universitario Radio. Muy contentos de que estén con nosotros. Estamos escuchando esta sesión de Adrián más Paulino. Y también te invito a que nos sigas en redes sociales para mayor interacción y conocer más sobre la industria de la escena electrónica global e internacional.

0: 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Son las 11 con 26 minutos.
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9: Gracias por continuar con nosotros, amigos. Estamos disfrutando de DJ Club Universitario Radio. Muy contentos de que estén con nosotros. Estamos escuchando esta sesión de Adrián más Paulino. Y también te invito a que nos sigas en redes sociales para mayor interacción y conocer más sobre la industria de la escena electrónica global e internacional.

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1: Son las 11. Con 38 minutos.
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8: Continuamos en esta fiesta. Gracias por estar con nosotros a través de 96.1 de FM. Esto es DJ Club Universitario Radio. Un servidor está con ustedes, Adrián de Dios. Y estamos disfrutando de esta sesión de Adrián más Paulino. Y esperemos les guste a todos ustedes. Gracias por seguirnos en redes sociales. Estamos en Instagram, en Facebook como Adrián más Paulino. Adrián M.A.S. Paulino. Y también nos pueden encontrar en YouTube para disfrutar de esta y otras selecciones musicales. Vuelve a lo básico a través de DJ Club Universitario.

Sigue nuestras cuentas en Facebook. 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

0: No se vayan, volvemos en un momento. 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
3: Son las 11 con 51 minutos.
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0: Muchísimas gracias, familia, por habernos escuchado una vez más aquí en su programa DJ Club Universitario Radio a través de Radio Hat 96.1 de FM. Mi nombre es Adrián de Dios, me despido, pero invitándolos a que continúen en la programación universitaria del 96.1 de FM con muchísima selección musical y muchísima propuesta cultural de nuestro queridísimo estado de Tabasco y de otras latitudes. Un fuerte abrazo, vuelve a lo básico.
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3: Son las 12.
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0: Son las 12.
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2: Investigadores de la Universidad Juárez Autónoma de Tabasco estructuraron el proyecto Adopción de Prácticas Agronómicas en la Mejora de Cultivo de Chiles Tabaquero y Costeño en Jonuta y Balancán. Diseño que busca mejorar las prácticas de cultivo, la genética de la semilla empleada y ampliar los beneficios que obtienen los productores de chiles tabaquero y costeño. Se espera beneficiar a más de 330 familias de alrededor de 20 comunidades de la zona de Los Ríos. Dicho proyecto además plantea la necesidad de mejorar el proceso de secado del chile, que actualmente se realiza de manera rústica y expuesto al sol durante 7 días. Para ello, investigadores de la División de Ingeniería y Arquitectura diseñaron 2 secadores de chile, uno un secador solar de invernadero y otro para corriente alterna, equipo que permitirá que en horas se puedan procesar cantidades importantes de producto en un entorno salubre. Secretaría de Investigación, Postgrado y Vinculación. 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
5: Son las 12.
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1: Es la 1:07. 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
4: Es la 1:27.
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6: Es la una. Con 48 minutos.
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2: Es la una con 59 minutos.
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2: Son las 2 con 30 minutos.
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5: Son las 2, con 42 minutos.
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3: 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La música en el cine.
4: ¡Alfredo!
5: ¡Sí!
4: ¡Puedes empezar!
6: ¿Puedo llevármelo?
7: ¡4x5, 20!
8: ¡Basta! ¿5x5?
9: ¡40!
10: Corre, Bocha, trae la primera parte. Yo pondré las noticias.
11: Está bien. Todas las veces que pueda, iré a visitarte al Cine Paradiso.
6: ¡Alfredo! ¿Mm? ¿Conocías a mi padre?
11: Querría hablar con el señor Salvatore Di Vita. Soy su madre.
12: No es como...
13: Regresa a Roma. Sí. Eres joven. El mundo es tuyo.
3: Cinema Paradiso. Salvatore, director de cine de éxito, vuelve a su pueblo natal para asistir al funeral de su viejo amigo Alfredo, quien fue el proyeccionista del cine local durante su infancia en Sicilia. Pronto los recuerdos de su primer amor con la bella Elena y de todos los capítulos que marcaron su feliz infancia vuelven a su mente, conectando a Salvatore con la comunidad que abandonó 30 años atrás. El pequeño Totono se separaba del lado de Alfredo, que coleccionaba en secreto todos los descartes que el sacerdote, el censor definitivo, cortaba de las películas proyectadas. Como si de un tesoro se tratase, Salvatore rememora todas las caricias y besos prohibidos conservados en una vieja caja. El tema musical es de la inspiración de Ennio Morricone. Escuchémoslo.

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1: Tu salud es lo más importante. Estas son algunas de las frases que posiblemente hemos escuchado de un familiar, amigo o nuestra pareja, excepto de un profesional de la salud.
4: Yo tomé este antiinflamatorio para ese dolor. A mí ese dolor se me quitó con esta pastilla. ¡Cómpratela! ¡Ah, su rayo! No se le quita esa tos. Tómese este antibiótico, a ver si así se le pasa.
1: La automedicación puede ser peligrosa y tener graves consecuencias para la salud. Aquí hay algunas razones por las que es importante no automedicarse. 1. Diagnóstico incorrecto. Sin un diagnóstico profesional, es fácil confundir los síntomas y tratar una condición incorrecta. 2. Dosis inadecuada. Tomar la dosis incorrecta de un medicamento puede ser ineficaz o incluso peligroso. 3. Interacciones medicamentosas. Los medicamentos pueden interactuar entre sí o con otras condiciones médicas, lo que puede causar efectos secundarios graves. 4. Efectos secundarios. Los medicamentos pueden tener efectos secundarios graves, especialmente si se toman en combinación con otros medicamentos o si se tienen condiciones médicas preexistentes. 5. Dependencia y abuso. Algunos medicamentos pueden ser adictivos y la automedicación puede llevar a la dependencia y el abuso. 6. Problemas de salud no tratados. La automedicación puede enmascarar los síntomas de una condición subyacente, impidiendo un tratamiento adecuado. 7. Reacciones alérgicas. Algunas personas pueden ser alérgicas a ciertos medicamentos y la automedicación puede provocar reacciones alérgicas graves. Es importante consultar a un profesional de la salud antes de tomar cualquier medicamento, especialmente si se tienen condiciones médicas preexistentes o se están tomando otros medicamentos. Y dime ahora, ¿dejarás tu salud en manos de un desconocido?
5: Un guión del médico pasante de Servicio Social Eduardo Gómez Cruz, con información del portal de la Organización Panamericana de la Salud, para Radio UJAT, Voz Universitaria. 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
6: Investigadores de la Universidad Juárez Autónoma de Tabasco trabajan en el proyecto Apicultura contra la Pobreza y Fortalecimiento de la Seguridad Alimentaria, el cual tiene dentro de sus propósitos instaurar el Centro de Producción y Capacitación Apícola de la UJAT, que implementará un centro de producción de abeja reina de calidad genética tropicalizada, fortaleciendo la capacitación continua para productores, estudiantes, técnicos y académicos. Este trabajo lo llevan a cabo investigadores de la División Multidisciplinaria de los Ríos y de la División de Ciencias Agropecuarias. Además, en apoyo a los apicultores de la entidad, los investigadores de la División Académica de Ingeniería y Arquitectura diseñaron un prototipo extractor mecánico de miel y un contenedor para envasado. Secretaría de Investigación, Posgrado y Vinculación. 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
8: Esto no es para todos, es para quienes rompen límites, para quienes aceptan retos que otros evitan. Aquí no buscamos lo fácil, buscamos lo que transforma, lo que abre caminos, lo que cambia el mundo. División Académica de Ciencias Básicas. Atrévete a pensar diferente.
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10: Son las 3 con 8 minutos.
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4: Son las 3, con 19 minutos.
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5: Son las 3:40.
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6: Son las 3 con 53 minutos.
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0: Son las 4, con 6 minutos.
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5: Son las 4 con 26 minutos.
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5: Son las 4. Con 39 minutos.
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6: Hola, ¿qué tal, amigos? Qué gusto saludarlos en una emisión más de Emergencia 961 aquí por Radio UJAT 961 FM, Voz Universitaria. Recuerden que pueden seguirnos en nuestras diferentes plataformas digitales. Búsquenos como Radio UJAT Voz Universitaria. Hoy tenemos el privilegio de recibir en cabina a una invitada excepcional, una mujer con una trayectoria admirable en el ámbito de la salud infantil y la lactancia materna. Ella es egresada de la Universidad de Oriente en Venezuela como médico cirujano con un posgrado en pediatría y puericultura. Desde 2019 se ha desempeñado como consultora internacional certificada en lactancia materna, guiando a familias con conocimiento, empatía y compromiso. Es docente universitaria en la Universidad Olmeca de Tabasco, donde imparte las asignaturas de pediatría y lactancia materna. Además, forma parte de la Asociación de Consultores Certificados en Lactancia Materna en México y también integra la mesa directiva del Colegio de Pediatras del Estado de Tabasco. Y como si fuera poco, es fundadora del grupo de apoyo Tribu Amamanta con Poder, una iniciativa que fortalece y acompaña a madres lactantes desde el amor, sororidad y el conocimiento. Nos honra contar con su presencia en esta emisión. Bienvenida, doctora Yais Milán de Malabé. Esta es su casa, Emergencia 961. Y el día de hoy vamos a iniciar con el tema de lactancia materna y alimentación complementaria. Doctora, ¿cuánto tiempo es recomendable dar lactancia materna exclusiva y por qué se debería de hacer así?
7: Ante que todo, hola, muchas gracias por la invitación. Pues sí, soy la doctora Yais Millán y aquí con formación en lactancia materna y alimentación complementaria. Pues realmente me apasiona acompañar a las familias en este proceso, en sus primeros años de vida, y sobre todo, pues, que sean clave para la salud de nuestros pequeños. Y ese tema es importante, pues, porque va a marcar una diferencia en el desarrollo físico-emocional y que esto sea guiado, pues, desde el bien. Entonces, hablando justamente de la pregunta que me acaba de hacer, pues, la lactancia materna exclusiva, pues, se inicia desde el nacimiento y, así como su término lo dice, exclusiva, es decir, solo leche materna, sin ningún otro tipo de líquidos o alimentos o bebidas durante los primeros 6 meses de vida. Y ya luego se complementa con alimentos.
6: Doctora, ¿y qué pasa en las situaciones donde, que es muy normal escucharlo incluso después de que las mamis dan a luz, que comentan, es que no le puedo dar leche a mi bebé porque no me sale suficiente leche? En ese caso, ¿qué pueden o qué se les sugiere a las mamás?
7: La buena noticia es que la mayoría de las madres pueden amamantar. Okay. Y su lactancia suele ser suficiente. ¿Cuándo podemos encontrar estas dificultades? Justamente cuando una falta de información, de saber qué sucede, inclusive desde cuándo comienza la lactancia. La lactancia comienza desde el embarazo. Esta mamá, su cuerpo se va preparando para proveerle de alimento desde el vientre y ya una vez que nace, pues asegurar ese alimento a través de los cambios que va teniendo el tejido mamario para proveerle el calostro, que es la primera secreción del tejido mamario, y ya luego comienza a formarse lo que es la verdadera leche materna. Entonces, sucede de que por falta de conocimiento en la parte personal de la tribu cercana o inclusive a veces en el gremio profesional, pues damos información incorrecta que puede inclusive llegar a sabotear esa lactancia. Entonces, allí lo importante es saber que desde el momento que el bebé nace, lo primero que el bebé tiene que conocer es el pecho de su madre. Eso hace una impronta oral, una impronta cerebral y una impronta a nivel del tubo digestivo para que este bebé reciba esa información de cómo debe ser alimentado y a la vez proteger a su cuerpo a través de esos anticuerpos que va a recibir con el calostro.
6: Claro, doctora. Y para que las mamis sepan y toda la población que nos escuche el día de hoy, ¿qué beneficios tiene la lactancia materna tanto para el bebé como para la mamá?
7: En beneficio, como decimos, hay una frase que dice, la lactancia no es solo alimento. Sí, sabemos que la leche materna tiene todos los componentes que el bebé necesita. Su 88% es agua, por eso es que este bebé en los primeros 6 meses no necesita agua, porque lo está recibiendo a través de la leche materna. Está recibiendo proteínas, carbohidratos, grasas, factores bioactivos, anticuerpos, que va a favorecer el desarrollo y crecimiento de este bebé. Entonces, así como está alimentando, también está ayudando a establecer un apego con su mamá, con su mamá principalmente, o con el cuidador, pues, que lo esté alimentando en turno, ¿no? Y lo otro, entonces, va a proteger y disminuir los riesgos de enfermedades, ya que al proveerle de anticuerpos, pues protege y disminuye los riesgos de enfermedades gastrointestinales, respiratorias, virales, e inclusive para la mamá, pues también disminuye los riesgos de anemia, disminuye los riesgos de depresión postparto, de cáncer de ovario, cáncer de mama, y disminuye los riesgos de osteoporosis. Y también en ella, pues, fortalece el vínculo afectivo, tanto emocional y físico, entre su bebé y ella.
6: Claro, Doc. Y en estas cuestiones, las mamás también se preocupan mucho porque creen que la leche materna no está alimentando lo suficiente al bebé. Entonces, en estos casos, ¿cómo las mamás pueden saber o identificar que la alimentación que el bebé está llevando solo con la leche materna es más que suficiente?
7: Exacto. Yo les digo a las mamás, tengan en cuenta de que 4 características. Primero, desde el momento del nacimiento, identificar si el bebé obviamente está teniendo una tetada efectiva, que haya un buen agarre, es decir, que el bebé abra la boca suficientemente amplia, agarre más pecho de abajo que de arriba para que él se prenda a la teta, no al pezón, que usualmente puede suceder. Entonces, que haya un buen agarre, que mamá escuche y se dé cuenta que el bebé está en succión activa, transfiriendo leche, y entonces, pues, que el bebé reconocer, así como vemos esas señales tempranas de hambre, que es cuando el bebé comienza a despertarse, a mover la manito, la boquita, en ese momento es el óptimo para darle pecho. ¿Y hasta cuándo? Hasta que veamos las señales de saciedad, que el bebé ya queda relajado y queda, pues, satisfecho. En promedio, al inicio, estas tetadas pueden durar de 30 a 40 minutos. Realmente, el reloj es enemigo de la lactancia, pero en ese tiempo aproximado, pues, mamá tiene que reconocer las señales en bebé y también la señal de su cuerpo, cómo va sintiendo sus pechos. De la mano a esto, entonces, mamá va a estar pendiente de las orinas, ¿ok? Las orinas nos van dando la señal de que el bebé está hidratándose. Entonces, al principio, en la primera semana, decimos de que una orina por día de vida. Es decir, el primer día de vida, pues, en las primeras 24 horas una orina, el segundo día por lo menos dos. Esto así hasta el quinto día. Ya a partir del quinto día, sexto día en adelante, en promedio bebé debe orinar de 6 a 8 micciones al 24 horas. Y también acompañado de esto, las evacuaciones, las características de las evacuaciones, ¿verdad? Al principio las evacuaciones una evacuación chiclosa, oscura, que se llama meconio. Ya una vez que el bebé expulsa, evacúa este tipo de residuo, entonces ya el tercer día debe ser verde oliva aproximadamente, y ya el quinto día debe ser amarillo, mostaza, aguada con grumo. De allí en adelante, aproximadamente de 3 a 5 evacuaciones al día. Entonces tenemos tetada, orina, evacuaciones y, importante, la ganancia de peso y de talla adecuado a la edad.
6: Claro, doctora, interesante todo lo que nos acaba de mencionar sobre la leche materna. Vamos a ir a un corte y en un momento regresamos.
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6: Estamos de vuelta aquí en Emergencia 961 y a continuación vamos a hablar sobre la alimentación complementaria, doctora. Es decir, ¿a qué edad se tiene que iniciar? ¿Cómo las mamás tienen que iniciarlo de forma correcta?
7: Así es, la alimentación complementaria se recomienda a partir de o alrededor de los 6 meses de vida en adelante, complementada con la leche materna. Como dice, complementa. La alimentación complementaria complementa los requerimientos nutricionales, energéticos y calóricos a la leche materna de acuerdo a la edad de este bebé que comienza una nueva etapa. Entonces, la alimentación complementaria, hay muchos datos que tenemos que tomar en cuenta. Debe iniciarse de acuerdo a la maduración neurobiológica del bebé. El bebé ya sea capaz de sentarse inclusive con apoyo, le llame la atención los alimentos, sea capaz de agarrar el alimento y llevárselo a la boca. Además,

0: ir ofreciéndole la consistencia del alimento de acuerdo a esas señales de maduración del bebé. Esto es parte de ese grupo o conjunto que se denomina alimentación perceptiva, es decir, es una alimentación guiada por las necesidades del bebé. Entonces tenemos como el método tradicional, que es método papilla, y vamos aumentando la consistencia del alimento de manera progresiva a esas señales del bebé en triturado fino, triturado grueso, pedacito. También se conocen ya otros y se practican otros tipos de presentación, como es el baby led weaning, que es la alimentación guiada por la necesidad del bebé, y en donde se le puede ofrecer alimentos en una consistencia más firme, más formada, que el bebé sea capaz de agarrar el alimento y llevárselo a la boca, pero con una consistencia que el bebé pueda aplastar entre su paladar y su lengua, para justamente evitar atragantamiento, que es el terror de los papás, que le da miedo de que se atragante.
1: Sí, doctora, le agradecemos mucho, doctora Yaís, por esta información que realmente nos acaba de dar, y esperemos que le sirva mucho a la audiencia que el día de hoy nos está escuchando. Y esto fue todo para Emergencias 961, tu frecuencia de vida.
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5: Son las 5:14.

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4: Son las 5:20.

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17: Son las 5:37.

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10: Son las 5:57.

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1: Son las 6:13.

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8: Son las 6:23.

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5: Son las 6:40.

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0: Las siguientes canciones forman parte de un álbum que fue grabado hace exactamente 50 años. Una obra muy importante que dio a conocer la bossa nova al mundo y que unió la música de Tom Jobim con la voz de Frank Sinatra. Quiero hacer un homenaje a ese gran encuentro. Así que he traído un regalo para ustedes desde Brasil. ¿Ok? Me gustaría invitar al escenario al nieto de Tom Jobim, el gran músico, pianista, cantante, compositor, mi amigo, Daniel Jobim. Daniel.
1: Buenas noches.
2: Buenas noches.
0: É uma noite brasileira agora.

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2: ¿Cómo están? Soy Claudia Mejía. Una nueva semana, un nuevo episodio. Hay un tema que, pues como mujeres tal vez sepamos cómo manejarlo, pero tal vez haya mujeres o adolescentes que aún no, y es este tema de la higiene menstrual. Y para eso tenemos a nuestra querida doctora Carelia Mendoza, ella es ginecóloga. ¿Cómo estás, doctora?
7: Muy bien, muchísimas gracias, un gusto estar con ustedes.
2: Hablemos de la higiene menstrual, pero sí quisiera como una guía, ¿no? O sea, saber el paso a paso.
7: Claro.
2: De una buena higiene menstrual.
7: Hablar de higiene menstrual es un tema bastante amplio en el sentido de que hay muchas cosas que aún no sabemos. Sin embargo, pues la mayor parte de nosotras tenemos el contacto o de alguna manera nos introducimos a la higiene menstrual como Dios nos da a entender.
2: Sí.
7: Porque nadie nos explica qué usar, cómo usar, cada cuánto cambiarlo. En el mejor de los casos, nuestra mamá, prima, tía, amiga nos orientará un poco. Pero a pesar de todo lo que hemos avanzado en comunicación, en normalización del periodo menstrual, pues finalmente no hemos logrado que esto sea hablado de manera amplia, ¿no? Porque todo el mundo esconde como esa parte todavía. En muchas ocasiones pensamos que esto es como algo que es sucio, ¿no?
2: Mucho tabú.
7: Mucho tabú, justamente. Lo primero que debemos de saber es, cada mujer es única, cada mujer tiene afinidades o facilidades para determinados productos de higiene menstrual, pero lo más importante es a ti que te sirve y a ti que te acomoda.
2: Esto de las copas no es tan nuevo, ya tiene tiempo, pero el otro día yo hablando con una prima le decía, bueno, ¿por qué no intentas usar la copa? Dice, es que no he tenido relaciones. Y yo me quedé como en ceros y en blanco porque no supe qué decirle, porque no estoy informada sobre esta parte, este producto de la copa. Entonces, ¿esto es un mito? ¿Es real? ¿Quién puede usar la copa? Bueno, tú nos acabas de decir lo que mejor te acomode y te funcione.
7: Estos dos elementos, al igual que los tampones, son situaciones que tenemos o objetos que tenemos que introducir dentro de la vagina. Aquí el por qué usarlos o no usarlos cuando se ha tenido o no se ha tenido vida sexual depende precisamente de un mito que tenemos muy arraigado, de la cuestión de virginidad. Tenemos muchas veces esa idea de que si no se han tenido relaciones sexuales, no se pueden utilizar este tipo de copas o de discos o de tampones. Si la paciente está consciente de que su virginidad está únicamente dada por una estructura anatómica que puede o no estar presente, puede o no romperse en el momento de la primera relación sexual. Y para ella es mucho más fácil utilizar mediante educación que nosotros le damos a veces en el consultorio para la utilización de tampones o copas menstruales, pues adelante. Aquí la única situación es que cuando no han tenido vida sexual, utilizar este tipo de elementos puede llegar a producir un poco de dolor o incomodidad. Por eso es que muchas veces pues no se les recomienda, pero no propiamente está prohibido.
2: ¿Cuál sería la opción para las personas que no tienen un fácil acceso a estos productos?
7: En muchas zonas rurales incluso todavía utilizan telas como tal para absorbentes y no utilizar productos que sean desechables, y precisamente por el alto costo que tienen. Entonces son regiones en donde están acostumbrados a utilizar los recursos propios, porque no hay forma de que ellos tengan acceso a otro tipo de procesos o de materiales como las toallas sanitarias.
2: Y por ejemplo, si estas mujeres utilizan estas, supongo que son como los pañales que usan para los niños.
7: Sí, o incluso, por ejemplo, algunas telas absorbentes como los tipo toalla, la toalla para lavarse las manos pueden llegar a utilizar. Y lo único que se les recomienda es que estén perfectamente lavadas, perfectamente secas antes de utilizarlas, porque esto puede ser un factor de riesgo para infección. La copa menstrual es una excelente opción, pero también tiene ciertas situaciones que debemos de tomar en cuenta. Entiendas que tienes que cambiarlo cada 6 a 8 horas recomendablemente, incluso de acuerdo a la cantidad de flujo que tienes, puede ser esto más frecuente. Al igual que con la toalla sanitaria, se recomienda cambiarla entre cada 6 a 8 horas para evitar algún accidente o alguna situación de infección.
2: ¿Tipo de ropa interior?
7: Okay.
2: O sea, que podamos utilizar.
7: Bien. Independientemente de que estemos o no en un ciclo menstrual, nosotros debemos utilizar ropa interior que sea completamente algodón, es la recomendación siempre, completamente de algodón. Tratar de evitar que tenga colores, porque se ha visto que incluso los colores pueden llegar a tener algunos elementos que pueden ser disruptores endocrinos. Tratar de evitar telas sintéticas precisamente por el contacto con estos disruptores endocrinos o por contaminación. Y ropa que no sea muy ajustada, porque pues nos encanta meternos en esos pantalones súper embarrados que nos ponemos con calzador, pero no es como lo más sano, ¿no? Entonces, en cuanto a la ropa interior, pues no debe ser ajustada y debe ser de algodón preferentemente.
2: El lavado de manos. O sea, yo creo que debe ser el primer paso, así uses lo que estés usando, lavarte las manos.
7: Sí. Independientemente del producto que nosotros utilicemos, siempre se recomienda para remover cualquier producto de higiene menstrual lavarse las manos previamente, porque vamos a tocar nuestra área genital todo lo que traemos en las manos, o sea, todo lo que toca nuestras manos en todos lados, pues tiene mucha contaminación de muchas cosas. Entonces, lo ideal es sí lavarnos las manos antes de ir al baño.
2: Por favor, y después también, ¿no? Digo, la preciosa hay que cuidarla. A la hora de lavar tu área genital, hay demasiados productos también, existen muchísimos productos, jabones, lociones, etcétera, etcétera, etcétera. ¿Qué es lo recomendable para la limpieza?
7: Lo recomendable es no utilizar productos perfumados, que eso es fundamental. Bañarnos únicamente con agua y jabón, jabón neutro de preferencia, sin aromas, sin olores añadidos, porque estos pueden llegar a generar contaminación como lo hablábamos con los productos de higiene menstrual. Entonces, realmente, otra vez venimos de campañas publicitarias en donde dicen que nuestro cuerpo tiene que oler a flores del campo y pues la realidad es que no es cierto.
2: Obvio, no.
7: Entonces, pues nos hemos acostumbrado a que debemos de oler perfumadas todo el tiempo y esto no es necesario. Con que nosotros tengamos una higiene con un jabón neutro, un jabón de baño que no sea perfumado, es suficiente. Existen muchos productos, mientras estos no tengan algunos fenoles, algún aromatizante, podemos utilizarlos.
2: La limpieza para ir al baño, ¿cómo debería de ser?
7: Siempre tratamos de encontrar productos que nos puedan ayudar en nuestra vida diaria. Entonces, hay, por ejemplo, a quienes se les facilita las toallitas húmedas. La realidad es que dentro de todo lo que se ha estudiado, lo único que se pide es que si se utilizan, por ejemplo, toallitas húmedas, estas no sean con alcohol y no tengan ningún tipo de perfume. Entonces, lo que hacemos habitualmente y la práctica común es el uso de papel higiénico, con lo cual tendría que ser suficiente. Lo ideal es que nosotros tuviéramos un lavado con agua y posteriormente solamente secar a palmaditas con el papel higiénico, pero se considera que utilizar únicamente el papel higiénico y limpiarnos de adelante hacia atrás, pues tiene que ser suficiente para nuestra higiene.
2: ¿Y baño diario?
7: Baño diario, sí, por supuesto.
2: ¿Estés o no estés en tu periodo?
7: Así es.
2: Ok. Bueno, digo baño diario porque, bueno, una sabe de eso, ¿no? Entonces ya una a los 2 días y no te bañas ya estás como de...
7: Exacto, pero también tratar de no exagerar en nuestro aseo diario, porque pues hay pacientes que se lavan con ciertos jabones que son muy abrasivos para la piel, entonces este tipo de jabones está prohibido.
2: ¿Cómo abordar este tema con las niñas, con las hijas?
7: Primero debemos de aprender nosotros, quitarnos todos los tabús, todos los mitos que tenemos en la cabeza, quitarnos las dudas. Y segundo, pues entender que también nuestros hijos ahora tienen acceso a otro tipo de elementos que a veces pues llegan a conocer más de ciertos temas que nosotros. Entonces, entre mejor estemos preparados, podemos pedir apoyo de un médico para poder orientar a nuestros hijos sobre estos temas.
2: Pues muchísimas gracias por estar aquí y por darnos estos tips. Soy Claudia Mejía. Bye.
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8: Hola, ¿qué tal amigos? Qué gusto saludarlos en una emisión más de Emergencia 961 aquí por Radio UJAT 961 FM, voz universitaria. Recuerden que pueden seguirnos en nuestras diferentes plataformas digitales, búsquenos como Radio UJAT voz universitaria. Hoy tenemos el privilegio de recibir en cabina a una invitada excepcional, una mujer con una trayectoria admirable en el ámbito de la salud infantil y la lactancia materna. Ella es egresada de la Universidad de Oriente en Venezuela como médico cirujano con un posgrado en pediatría y puericultura. Desde 2019 se ha desempeñado como consultora internacional certificada en lactancia materna, guiando a familias con conocimiento, empatía y compromiso. Es docente universitaria en la Universidad Olmeca de Tabasco, donde imparte las asignaturas de pediatría y lactancia materna. Además, forma parte de la Asociación de Consultores Certificados en Lactancia Materna en México y también integra la mesa directiva del Colegio de Pediatras del Estado de Tabasco. Y como si fuera poco, es fundadora del grupo de apoyo Tribu Amamanta con Poder, una iniciativa que fortalece y acompaña a madres lactantes desde

0: Millán, y aquí con formación en lactancia materna y alimentación complementaria, pues realmente me apasiona acompañar a las familias en este proceso, en sus primeros años de vida, y sobre todo pues que sean clave para la salud de nuestros pequeños. Y ese tema es importante pues porque va a marcar una diferencia en el desarrollo físico emocional, y que esto sea guiado pues desde el bien. Entonces, hablando justamente de la pregunta que me acaba de hacer, pues la lactancia materna exclusiva pues se inicia desde el nacimiento, y así como su término lo dice, exclusiva, es decir, solo leche materna, sin ningún otro tipo de líquidos o alimentos o bebidas durante los primeros 6 meses de vida, y ya luego se complementa con alimentos.
1: Doctora, ¿y qué pasa en las situaciones donde, que es muy normal escucharlo incluso después de que las mamis dan a luz, que comentan, es que no le puedo dar leche a mi bebé porque no me sale suficiente leche? En ese caso, ¿qué pueden o qué se les sugiere a las mamás?
0: La buena noticia es que la mayoría de las madres pueden amamantar. Okay. Y su lactancia suele ser suficiente. ¿Cuándo podemos encontrar estas dificultades? Justamente cuando una falta de información, de saber qué sucede, inclusive desde cuándo comienza la lactancia. La lactancia comienza desde el embarazo. Esta mamá, su cuerpo se va preparando para proveerle de alimento desde el vientre, y ya una vez que nace, pues asegurar ese alimento a través de los cambios que va teniendo el tejido mamario para proveerle el calostro, que es la primera secreción del tejido mamario, y ya luego comienza a formarse lo que es la verdadera leche materna. Entonces, sucede de que por falta de conocimiento en la parte personal de la tribu cercana, o inclusive a veces en el gremio profesional, pues damos información incorrecta que puede inclusive llegar a sabotear esa lactancia. Entonces, allí lo importante es saber que desde el momento que el bebé nace, lo primero que el bebé tiene que conocer es el pecho de su madre. Eso hace una impronta oral, una impronta cerebral y una impronta a nivel del tubo digestivo, para que este bebé reciba esa información de cómo debe ser alimentado, y a la vez proteger a su cuerpo a través de esos anticuerpos que va a recibir con el calostro.
1: Claro, doctora, y para que las mamis sepan y toda la población que nos escuche el día de hoy, ¿qué beneficios tiene la lactancia materna tanto para el bebé como para la mamá?
0: En beneficio, como decimos, hay una frase que dice, la lactancia no es solo alimento. Sí, sabemos que la leche materna tiene todos los componentes que el bebé necesita. Su 88% es agua, por eso es que este bebé en los primeros 6 meses no necesita agua, porque lo está recibiendo a través de la leche materna. Está recibiendo proteínas, carbohidratos, grasas, factores bioactivos, anticuerpos, que va a favorecer el desarrollo y crecimiento de este bebé. Entonces, así como está alimentando, también está ayudando a establecer un apego con su mamá, con su mamá principalmente, o con el cuidador pues que lo esté alimentando en turno, ¿no? Y lo otro, entonces, va a proteger y disminuir los riesgos de enfermedades, ya que al proveerle de anticuerpos pues protege y disminuye los riesgos de enfermedades gastrointestinales, respiratorias, virales, e inclusive para la mamá pues también disminuye los riesgos de anemia, disminuye los riesgos de depresión postparto, de cáncer de ovario, cáncer de mama, y disminuye los riesgos de osteoporosis. Y también en ella pues fortalece el vínculo afectivo, tanto emocional y físico, entre su bebé y ella.
1: Claro, Doc. Y en estas cuestiones, las mamás también se preocupan mucho porque creen que la leche materna no está alimentando lo suficiente al bebé. Entonces, en estos casos, ¿cómo las mamás pueden saber o identificar que la alimentación que el bebé está llevando solo con la leche materna es más que suficiente?
0: Exacto. Yo les digo a las mamás, tengan en cuenta de que 4 características. Primero, desde el momento del nacimiento, identificar si el bebé obviamente está teniendo una tetada efectiva, que haya un buen agarre, es decir, que el bebé abra la boca suficientemente amplia, agarre más pecho de abajo que de arriba para que él se prenda a la teta, no al pezón, que usualmente puede suceder. Entonces, que haya un buen agarre, que mamá escuche y se dé cuenta que el bebé está en succión activa, transfiriendo leche. Y entonces, pues, que el bebé reconocer, así como vemos esas señales tempranas de hambre, que es cuando el bebé comienza a despertarse, a mover la manito, la boquita, en ese momento es el óptimo para darle pecho. ¿Y hasta cuándo? Hasta que veamos las señales de saciedad, que el bebé ya queda relajado y queda pues satisfecho. En promedio, al inicio, estas tetadas pueden durar de 30 a 40 minutos. Realmente el reloj es enemigo de la lactancia, pero en ese tiempo aproximado pues mamá tiene que reconocer las señales en bebé y también la señal de su cuerpo, cómo va sintiendo sus pechos. De la mano a esto, entonces mamá va a estar pendiente de las orinas, ¿ok? Las orinas nos van dando la señal de que el bebé está hidratándose. Entonces, al principio, en la primera semana, decimos de que una orina por día de vida, es decir, el primer día de vida, pues, en las primeras 24 horas, una orina. El segundo día, pues,

0: por lo menos 2. Esto así hasta el quinto día. Ya a partir del quinto día, sexto día en adelante, en promedio bebé debe orinar de 6 a 8 micciones al 24 horas. Y también acompañado de esto, las evacuaciones, las características de las evacuaciones, ¿verdad? Al principio las evacuaciones una evacuación chiclosa, oscura, que se llama meconio. Ya una vez que el bebé expulsa, evacúa este tipo de residuo, entonces ya al tercer día debe ser verde oliva aproximadamente, y ya el quinto día debe ser amarillo, mostaza, aguada con grumo. De allí en adelante, aproximadamente de 3 a 5 evacuaciones al día. Entonces tenemos tetada, orina, evacuaciones y, importante, la ganancia de peso y de talla adecuado a la edad.
1: Claro, doctora, interesante todo lo que nos acaba de mencionar sobre la leche materna. Vamos a ir a un corte y en un momento regresamos.
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1: Estamos de vuelta aquí en Emergencia 961 y a continuación vamos a hablar sobre la alimentación complementaria, doctora. Es decir, ¿a qué edad se tiene que iniciar? ¿Cómo las mamás tienen que iniciarlo de forma correcta?
0: Así es, la alimentación complementaria se recomienda a partir de o alrededor de los 6 meses de vida en adelante, complementada con la leche materna. Como dice, complementa. La alimentación complementaria complementa los requerimientos nutricionales, energéticos y calóricos a la leche materna de acuerdo a la edad de este bebé que comienza una nueva etapa. Entonces, la alimentación complementaria, hay muchos datos que tenemos que tomar en cuenta. Debe iniciarse de acuerdo a la maduración neurobiológica del bebé. El bebé ya sea capaz de sentarse inclusive con apoyo, le llame la atención los alimentos, sea capaz de agarrar el alimento y llevárselo a la boca. Además, haya desaparecido el reflejo de extrusión, es decir, que empujan con la lengüita. Ya cuando el bebé abre la boca y la lengua está abajo, pues quiere decir de que ya es capaz de pasar otro tipo de alimento diferente al líquido que está recibiendo de la leche materna. Entonces ahí comienza el tema de qué ofrecerle al bebé, ¿va? Y entonces aquí importante, el bebé debe recibir realmente todos los grupos alimenticios como lo está recibiendo en la leche materna, pero ahora a partir de alimentos. Y entonces tenemos todos estos mitos alrededor de qué comenzamos y cómo lo comenzamos. Entonces usualmente y tradicionalmente vamos a ir ofreciéndole la consistencia del alimento de acuerdo a esas señales de maduración del bebé. Esto es parte de ese grupo o conjunto que se denomina alimentación perceptiva, es decir, es una alimentación guiada por las necesidades del bebé. Entonces tenemos como el método tradicional, que es método papilla, y vamos aumentando la consistencia del alimento de manera progresiva a esas señales del bebé, en triturado fino, triturado grueso, pedacito. También se conocen ya otros y se practican otros tipos de presentación, como es el baby led weaning, que es la alimentación guiada por las necesidades del bebé, y en donde se le puede ofrecer alimentos en una consistencia más firme, más formada, que el bebé sea capaz de agarrar el alimento y llevárselo a la boca, pero con una consistencia que el bebé pueda aplastar entre su paladar y su lengua, para justamente evitar atragantamiento, que es el terror de los papás, que le da miedo de que se atragante.
1: Sí, doctora, le agradecemos mucho, doctora Yais, por esta información que realmente nos acaba de dar, y esperemos que le sirva mucho a la audiencia que el día de hoy nos está escuchando. Y esto fue todo para Emergencias 961, tu frecuencia de vida.
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8: Son las 7:25.

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10: Son las 7:28.

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8: Son las 7:33.

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11: Son las 7:50.

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3: ¡Alfredo!
4: ¡Sí! ¡Puedes empezar!
5: ¿Puedo llevármelo?
6: ¡4x5, 20!
7: ¡Basta! ¿5x5?
8: ¡40! Corre, Bocha, trae la primera parte. Yo pondré las noticias.
9: Está bien. Todas las veces que pueda, iré a visitarte al Cine Paradiso.
5: ¡Alfredo! ¿Mm? ¿Conocías a mi padre?
9: Querría hablar con el señor Salvatore Di Vita. Soy la su linda. Madre.
10: No es como... Regresa a Roma. Sí. Eres joven. El mundo es tuyo.
2: Cinema Paradiso. Salvatore, director de cine de éxito, vuelve a su pueblo natal para asistir al funeral de su viejo amigo Alfredo, quien fue el proyeccionista del cine local durante su infancia en Sicilia. Pronto los recuerdos de su primer amor con la bella Elena y de todos los capítulos que marcaron su feliz infancia vuelven a su mente, conectando a Salvatore con la comunidad que abandonó 30 años atrás. El pequeño Totó no se separaba del lado de Alfredo, que coleccionaba en secreto todos los descartes que el sacerdote, el censor definitivo, cortaba de las películas proyectadas. Como si de un tesoro se tratase, Salvatore rememora todas las caricias y besos prohibidos conservados en una vieja caja. El tema musical es de la inspiración de Ennio Morricone. Escuchémoslo.

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10: Son las 8:10.

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10: Son las 8:27.

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1: Escuchaste Déjala que baile sola, de Rafael Mendoza, Fit Iraida Noriega. 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
2: Son las 8:45.

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12: Son las 8:56.

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0: 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Son las 9, en punto.
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2: Hola, maravilloso día para todos nuestros queridos oyentes, quienes nos escuchan en esta emisión. Les saludan sus amiguitos Alex y Alan Viveros. Sean todos bienvenidos a este bello programa, Pequeños Melodiosos, en Radio Hat 96.1 FM. Este es un espacio creado para ti, donde podrás escuchar melodías de grandes artistas.
3: Así es, queridos amiguitos. Les mandamos saludos a todos nuestros pequeñines que nos sintonizan desde casita, escuela o cualquier lugar en el que se encuentren. Recuerden que este es un espacio en donde las risas y la diversión no podrán faltar.
2: Hoy podremos compartir melodías de grandes cantantes que han marcado la vida de cualquiera desde pequeños, ya sea de nuestros papitos, abuelos, tíos, etc. Queremos que disfruten mucho de lo que podemos compartirles en esta emisión.
3: Claro, Alex, me parece interesante que puedan escuchar a artistas como Pedro Fernández, Luis Miguel y Lucero, que en su época de niños eran conocidos como Pedrito, Luismi y Lucerito. Hoy les presentaremos cómo se escuchaban en esa época.
2: En esta ocasión empezaremos con José Martín Cuevas, más conocido por su nombre artístico Pedro Fernández, quien nació en Guadalajara, Jalisco, el 28 de septiembre de 1969. Es un cantante, actor, productor y compositor mexicano de música ranchera.
3: Me parece perfecto poder empezar con este gran artista mexicano que nos comparte bellas melodías. Y una de las que escucharemos en estos momentos es la de La Mochila Azul, la cual también cuenta con una película. De verdad que estos artistas tienen una gran trayectoria. Deleitan sus oídos en Pequeños Melodiosos. Escuchemos.

0: Me gustó mucho esta canción. Me hizo recordar a una amiguita que va en mi salón y justamente usa una mochila azul y de ojitos dormilones, que por cierto, muy lindos.
1: ¡Ah! ¡Qué interesante! Creo que todos tenemos a una amiga de mochilita azul en nuestro salón de clases.
0: ¿Ustedes qué dicen, niños?
1: A que todos los pequeños que nos escuchan recordaron a esa niña de mochila azul que está en su salón.
0: A todo esto, Alex, ¿sabías que Pedro Fernández empezó su carrera internacional con la película La Niña de la Mochila Azul?
1: Así es, un dato muy interesante para nuestros amiguitos que nos escuchan.
0: Además, con el éxito de la canción y la película, continuó su ascenso a la fama con varios papeles en películas como Amigos, La Oreja Rajada, Mamá Solita y La Niña de la Mochila Azul, todo a la edad de 12 años.
1: ¡Órale! De seguro que los papitos que nos sintonizan han visto esa película alguna vez de su vida.
0: Yo creo que sí.
1: Ya les hicimos recordar una parte de su infancia. De seguro les gustó mucho esta canción.
0: Bueno, y ahora podrán escuchar dos de sus mejores melodías, tituladas La de los Hoyitos y Mi Salón Está de Fiesta.

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6: Ya estamos de regreso, amiguitos. Qué bueno que continúen con nosotros.

0: Y ahora que pudieron deleitarse con unas de las mejores canciones de nuestro Pedrito Fernández, esperemos que las hayan disfrutado.
1: Fíjate que se me hicieron muy interesantes, pero la que más me gustó fue la de mi salón está de fiesta.
0: A mí me llamó la atención en la parte donde dice: mi salón está de fiesta, hoy saqué un 10 en historia y me aprendí de memoria mi clase diaria de inglés. Me hizo acordar esa alegría y emoción que sería sacar buenas calificaciones y sobre todo tener un 10.
1: ¡Me imagino! Y sobre todo ese orgullo que nuestros papitos sienten cuando sacamos buenas calificaciones. Por eso les recuerdo a todos los niños que nos escuchan que se esfuercen cada día para que puedan ser excelentes alumnos. Y sobre todo, no olviden que sus padres hacen ese esfuerzo para que ustedes sean mejores cada día.
0: Así es, pequeños. Si ustedes se lo proponen, lo pueden lograr. Y a todo esto, ¿sabían que La Niña de los Hoyitos es una película mexicana de 1984? Dirigida por Rubén Galindo y está protagonizada por Pedro Fernández.
1: Fíjate que estuve leyendo un poco sobre él e hizo varias películas cuando era pequeño, como Allá en la Plaza Garibaldi, Como si fuéramos novios, Coqueta, entre muchas otras más.
0: ¡Interesante! Ahora disfrutemos de otra melodía con nombre Flor de Durazno, de nuestro estimado Pedrito Fernández.

0: estamos de vuelta, queridos oyentes, pero después de escuchar estas melodías que estuvieron estupendas, ¿qué les parece, pequeñines, oír un hermoso cuento? ¿Tú qué dices, Alan?
1: Me parece muy buena idea para que nuestros amiguitos que nos escuchan desde casita sigan en nuestro viaje de aventuras.
0: Este cuento se titula El cachorro del cazador. ¿Me ayudas leyendo, Alan?
1: Por supuesto.
2: Érase una vez un perro cazador que tuvo descendencia. Un buen día, uno de sus cachorros pensó que era el momento de empezar a valerse por sí mismo y decidió salir solo de cacería. Tras olisquear durante bastante rato, sin mucho éxito, empezó a encontrarse cansado y decidió buscar un lugar para refugiarse. Tras merodear unos instantes, encontró la madriguera de una liebre y empezó a ladrar ante ella.
0: La liebre, algo temerosa y desconcertada por el extraño ruido que hacían los ladridos del cachorro, se asomó a ver qué ocurría. Y cuando lo vio desde lejos, le dijo: ¿qué es ese ruido? Si ni siquiera sabes ladrar, es un cachorro. Debería darte pena ladrar así.
2: El pequeño perro se acercó un poco más y volvió a intentar ladrar para ganarse el respeto. Y la liebre se rió a carcajadas de él.
0: Tras unos minutos, el cachorro se aproximó un poco más a la liebre y puso más énfasis y energía en su ladrido. La liebre lo observaba y seguía haciéndole gracia a los intentos del pequeño por hacerse respetar. En un incontrolable ataque de risa, la liebre cayó de espaldas al suelo y el cachorro se abalanzó sobre ella y le dio un bocado. Pese al susto, la liebre herida salió corriendo y aún desde la lejanía seguía diciéndole al cachorro que tampoco mordía como un verdadero cazador. Colorín colorado, este cuento ha terminado.
1: ¡Ay, pobre cachorrito! La liebre era una malvada.
2: No se me hace justo, pero mis amiguitos, esto es un claro ejemplo de que nadie les puede decir que no pueden.
1: Ha llegado el momento de ir al segundo corte promocional. En un momento regresamos.
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0: 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Son las 9, con 19 minutos.
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10: Ahora ha llegado el momento de escuchar a otra de nuestras grandes estrellas. Alan, ¿sabes a quién vamos a escuchar en estos momentos?
11: ¡Claro que sí! Nuestro siguiente artista es nuestro querido Luis Miguel, quien es conocido como el Sol de México. Nació en San Juan, Puerto Rico, el 19 de abril de 1970, siendo hijo del cantautor español Luisito Rey y la italiana Marcela Basteri.
10: Luis Miguel igual empezó a cantar desde pequeño, principalmente pop en español. Compuso las canciones de su tercer y cuarto álbum. También tuvo la colaboración del famoso compositor Luis Gómez Escobar, del sello español.
11: ¡Qué interesante! Y después de saber un poco de sus inicios de la carrera artística, vamos a escuchar dos canciones maravillosas tituladas La Malagueña y Directo al Corazón.

0: ¡Órale! Sí que están lindas las canciones de nuestro cantante Luismi. Desde pequeño demostró su talento, pero ¿sabían que una de las melodías que acabamos de escuchar fue la que marcó su carrera artística? A pesar de que no se la sabía toda completa, pero lo logró interpretar y demostró un incuestionable talento.
1: Así es, La Malagueña fue su primera canción. Desde niño se veía su talento y gracias a eso pudo sobresalir en su carrera. Su primer premio Grammy lo obtuvo en 1985 con el tema Me gustas tal como eres, a dúo con la cantante escocesa Shania Easton.
0: Querido público, ¿qué les parece si escuchamos esta bella melodía con nombre Me gustas tal como eres?

0: Estuvo súper genial esta canción, ¿no? A muchas personas les gustó escuchar a Luismi y Miki. Claro, igual hay quienes en su niñez lo pudieron haber escuchado y les pudo provocar alegría al recordarlo.
1: Bien, amiguitos, ha llegado el momento de ir al tercer corte promocional.
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5: Son las 9:30.
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1: Ya regresamos, amiguitos. Esto es Pequeños Melodiosos. Continuamos.
0: A mí me gusta mucho su voz. Desde joven ya sabía lo que hacía y sabía que ese era su mundo de canciones.
1: Sigamos escuchando más de nuestra estrella, Luis Miguel, que sin duda es muy respetado y admirado por todo su público.
0: Ahora escuchas No Me Puedes Dejar Así en Pequeños Melodiosos. Y una canción muy triste que habla de la discapacidad, Ya Nunca Más. Es triste, pero es parte de una película muy exitosa que hizo Luismi. Escuchemos. Esperamos que sigan disfrutando de este programa.

0: ¡Wow! ¡Qué interesantes estuvieron estas canciones! Esta última canción, que habla de un accidente que tuve en la película y que le gustaba el fútbol, pero yo no lo podía hacer más. Pero con el apoyo de sus amigos y sus padres, superó su gran pérdida.
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2: ¿Qué les parece si ahora vamos
1: a la sección Viajando con los Expertos? Desde cualquier parte en la que se encuentren, es muy importante que presten mucha atención, porque nuestro doctor Chito nos va a compartir información muy importante que a ustedes les servirá mucho. Vamos a escucharlo.
3: Hola niños y niñas, bienvenidas y bienvenidos. Yo soy el Dr. Chito. El Dr. Chito. Así que pónganse sus guantes, lentes y su bata para aprender grandes cosas sobre nuestro cuerpo. Sacuda tu cerebro y prepárate. El burbujeo o gruñidos en tu estómago ocurren a medida que los alimentos, líquidos y los gases pasan por el estómago y el intestino delgado y se llaman borburejamos. Borburejamos. ¡Exacto! Los mocos de tu naricita son suciedad que respiran como partículas de contaminación, como el polen y el polvo espacial. Todo se junta y provocan mocos. Los gases que ingieres en la comida se tardan hasta 25 a 40 minutos para ser liberados como gases y en ocasiones pueden salir más rápidos en eructos. ¿Sabían que existen más de 1500 glándulas en tu oído que producen las ceras? Mejor conocido como cerillas. Es algo pastosito que tenemos en el interior de nuestro oído. A eso se le llaman las ceras. Estas se forman por suciedad, células viejas y microbios. Su nombre técnico para esta materia cerosa es cerumen. Cerumen. ¿Sabían que la caspa está hecha de la grasa excesiva propia de la piel? Cuando sientes que te pica un poco la cabeza, como por ejemplo, como ahorita me pica un poco la cabeza, eso se le llama también caspa. Y esta es producida por la grasa excesiva propia de la piel, por parte de las glándulas sebáceas y de los folículos pilosos. Bueno, ahora me despido porque tengo que ejercitar los pies para estimular las células de mi cerebro. Saludos Alex y Alan. Y no olviden seguir aprendiendo día con día con mis amiguitos. ¡Hasta luego!
4: ¡Adiós! Al médico vamos, al médico vamos. Hay que estar sanos, hay que estar sanos. ¡No! ¡Me asusta!
3: ¡Doctor Chito! No, ¡el Doctor Chito!
4: El médico me ayuda, el médico me ayuda.
0: Bien, les podremos compartir uno que otro trabalenguas. Los trabalenguas sirven para que los niños puedan practicar el lenguaje y la memoria. Estén atentos, niños. Espero que les guste y lo pongan en práctica con sus amiguitos en la escuela. Inicio yo. La rueda del carro se trabó en el barro y el morro del burro se trabó en el barro. Zorro modorro, pide socorro con un gorro. Perejil comí, perejil cené y de tanto comer perejil me emperejilé. Tan caro es ese carro que por caro no compro el carro. Cada vez que me baño me hace daño, por eso me baño una vez al año. ¡Qué divertido fue! Me gustó mucho, ¿verdad que sí? Aunque al principio sí me costó un poco, espero que nuestros niños lo hayan disfrutado.
5: ¡Qué interesante este tema! ¡Vamos a nuestro cuarto corte promocional!
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5: Ya estamos de vuelta de este corto promocional. Espero que estén disfrutando de este programa.
1: ¿Qué les parece si ahora vamos a las curiosidades?
5: Sí, vamos a la sección de curiosidades con nuestra amiga Barbieta la Neta.
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10: Hola amiguitos, el talento infantil para la actuación y la música siempre han estado presentes en el medio del espectáculo, ya sea en la radio, televisión o cine. Los niños como estrellas siempre han tenido un lugar especial en el entretenimiento. Ellos, los niños que desde pequeños ya eran grandes, se convierten en una ola juvenil de los años 80 y 90 y que hoy en día son leyendas. Al comienzo de los años 80, el cine infantil se convierte en la plataforma de proyección para niños actores, lo cual le abrió los caminos para la popularidad y los escenarios musicales. En 1979 se estrena la película La Niña de la Mochila Azul, dando a conocer a un niño de tan solo 7 años de nombre Pedrito Fernández, y quien además se convierte en la primera estrella infantil mexicana, que comienza sus éxitos gracias al cine y que hoy es considerado uno de las grandes en el género ranchero. Para 1982 marca el inicio de la trayectoria de estrellas mexicanas, que hoy son reconocidos a nivel internacional, y que en este año se lanza el primer álbum de Luis Miguel, titulado Uno Más, Uno Igual a Dos Enamorados, y casi al mismo tiempo sale Te Prometo, el primer disco de una niña comediante y actriz de nombre Lucerito, quien con el tiempo graba películas con Pedrito Fernández y Luis Miguel. Para 1988, Lucerito finaliza su etapa de adolescente y su nombre artístico cambia a Lucero, la novia de América. Estos son nuestros tres invitados de este programa, nuestros pequeños artistas que hoy son grandes estrellas.

0: así, después de saber más de los artistas reconocidos de los 80s, pasaremos a escuchar otra bella canción titulada Juguemos a Cantar, de la cantante Lucero.
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0: ¡Qué bonita canción! Hasta me dieron ganas de cantar y bailar. Me imagino a todos los pequeños bailando en sus casas. Pero niños, no olviden ser felices cada día. Jueguen, bailen y disfruten con sus hermanitos o amiguitos.
1: Bueno, y es momento de que sepan un poco de la gran artista que acabamos de escuchar, Lucero Ogasa León, conocida artísticamente como Lucero o la novia de América. Nació en la Ciudad de México el 29 de agosto de 1969. Es una cantante, compositora, actriz, presentadora de televisión y empresaria mexicana.
0: ¿Sabían que ella comenzó su carrera como Lucerito cuando tenía tan solo 10 años en los programas de variedades de televisión Alegrías de Mediodía y Chiquilladas en Televisa? Fue la anfitriona de los concursos de canto infantil Juguemos a Cantar y América, esta es su canción.
1: ¡Qué datos interesantes, Alan! Pero ella empezó desde muy pequeña con su carrera artística. Me parece que ella ya lo traía en la sangre. Y además, es actualmente una empresaria que puede motivar a muchas mujeres a que todas puedan ser grandes en esta vida si así se lo proponen.
0: ¿Qué te parece si escuchamos otras melodías de ella? Las cuales son Chispita y Lo Quedaría. Y recordemos su trayectoria artística. Escuchemos.

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3: Son las 9, con 49 minutos.
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1: Pequeños Melodiosos. Somos Alan
9: y Alex Viveros.
1: Continuamos con este último bloque de nuestro programa.
9: Esperamos que estén disfrutando Pequeños Melodiosos.

0: Queridos oyentes, esperemos que les estén gustando las melodías que sus oídos deleitan.
1: Yo digo que sí lo están disfrutando.
2: Las canciones de Lucero son bien movidas
3: y apuesto a que se ponen a bailar en casita.
0: ¿Sabían que ella también hizo varias películas cuando era una niña?
3: En 1982, a la edad de 13 años, grabó su primer álbum, Te Prometo. Protagonizó su primera telenovela
0: con la adaptación de la telenovela argentina Andrea Celeste. También filmó la película Coqueta al lado de Pedro Fernández, una de las películas más acogidas y transmitidas por la televisora de la Jusco.
2: En 1985 filma la película Fiebre de Amor junto al cantante Luis Miguel, con el cual se lleva una diosa de plata y el logro del soundtrack más vendido del Lucerito.
0: Amiguitos, por ahora hemos llegado al final de nuestro viaje. Es un gusto que nos hayan acompañado en nuestro programa Pequeños Melodiosos. Recuerda que puedes escribirnos y nos encuentras en las redes sociales de Radio UJAT. Gracias por seguir sintonizándonos. Les mandamos muchos saludos. Somos Alex y Alan Viveros.
2: Y para cerrar el programa, nos despedimos con nuestra querida Lucerito, con esta divertida canción, La La La, ¿Cómo te quiero? Hasta la próxima.

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5: Son las 10, con un minuto.
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0: Hola, hola, ¿cómo están? Sean bienvenidas y bienvenidos, amigas y amigos, en este su programa Sabor a Ciencia a través de Radio UJAT 96.1 de FM, Voz Universitaria. Qué gusto que estén con nosotros en este programa de divulgación científica que es generado por la Universidad Juárez Autónoma de Tabasco. Mi nombre es Adrián de Dios Solís y me encanta estar con todas y todos ustedes porque tenemos mucha información y hoy tenemos un programa muy importante, muy especial, porque tenemos invitadas de lujo directo de la División Académica de Ingeniería y Arquitectura que nos van a compartir sobre un tema muy interesante, pero de eso les platico en un ratito más. Así que si quieren seguirnos, escribirnos o también dejar su comentario, pueden hacerlo a través de las redes sociales, principalmente a través de las páginas de la Universidad Juárez Autónoma de Tabasco, Facebook, YouTube. También estamos en Instagram y a un servidor lo pueden encontrar en esas mismas plataformas como Adrián Ciencia, el número 100 y CIA. O pueden poner mi nombre, Adrián Díaz Solís, y con muchísimo gusto estaremos comentando, compartiendo más sobre la divulgación científica que se genera no solamente aquí en nuestra casa de estudios, sino también en otras latitudes. Pero antes de esto, fíjense, amigas y amigos, vámonos con nuestra primera parte, que ya es tradición de casa, así que vamos.
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0: Bueno, nuevamente, qué privilegio, de verdad. Es que me encanta saludarles cotidianamente y, bueno, nos encontramos una vez más en este espacio donde justo el quehacer científico y el rigor académico de nuestra alma mater se vuelven conversación. Y, bueno, en esta emisión abrimos nuestra emisión viajando a través de las páginas de la historia de la ciencia para recordar los hitos y los nombres que desafiaron los dogmas de su tiempo y moldearon el mundo moderno. El primer hito de nuestra agenda nos invita a celebrar justamente el día 10 de julio, el aniversario del nacimiento del genio de la electricidad Nikola Tesla, nacido en 1856. Y bueno, para conocer un poco más, Tesla fue una mente incomprendida y extraordinariamente avanzada a su época. Su mayor contribución a la civilización fue el desarrollo del sistema de corriente alterna, el engranaje físico y matemático que permite transportar energía eléctrica a grandes distancias con pérdidas mínimas de potencia. Mientras sus contemporáneos apostaban por la corriente continua, Tesla comprendió los principios de los campos magnéticos rotativos y también diseñó los motores de inducción que hoy en día hacen funcionar desde los electrodomésticos de nuestros hogares hasta las grandes industrias y los modernos vehículos eléctricos. Pero su visión iba más allá. Tesla experimentó con la transmisión inalámbrica de energía y también sentó las bases conceptuales de las telecomunicaciones globales, recordándonos que la ciencia más pura es aquella que se atreve a imaginar el mañana. Nos vamos a la siguiente efeméride, porque el 11 de julio de 1916 marcó el nacimiento del físico teórico ruso Alexander Prokhorov, uno de los padres fundadores de la física cuántica aplicada y codescubridor del principio del láser. Qué interesante, porque fíjense que Prokhorov demostró de forma matemática y empírica cómo estimular los átomos de un medio para que liberen fotones de luz en una misma dirección y frecuencia, creando un haz de luz altamente concentrado y coherente. Este avance cuántico, que en su momento parecía mera teoría de laboratorio, es el pilar tecnológico que hoy nos permite operar cirugías médicas de alta precisión y realizar enlaces de comunicación transoceánicos mediante fibra óptica y también procesar los materiales de la microelectrónica contemporánea. Y cerramos este bloque de efemérides recordando que el 7 de julio de 1861 nació la genetista estadounidense Nettie Stevens, la bióloga que revolucionó la ciencia médica al descubrir los cromosomas X y Y, demostrando por primera vez en la historia que el sexo de un organismo está determinado por bases estrictamente genéticas y no por factores ambientales o dietéticos como se creía ciegamente en el siglo XIX. Tres científicos, tres momentos de la historia que nos demuestran que el camino del conocimiento requiere audacia metodológica y una insaciable curiosidad. Y hablando de la necesidad de descifrar sistemas complejos y dinámicos, regresemos la mirada a nuestra propia geografía, porque la atmósfera del sureste mexicano nos está presentando desafíos meteorológicos de enorme relevancia. Así que vámonos con nuestro siguiente
1: dato. C.
0: Bueno, este dato C, dato climatológico, que es ya rigurosamente necesario en cada emisión. Y pasamos de inmediato al análisis del laboratorio climático que cubre nuestra región. Nos encontramos ya de lleno en el mes de julio de este 2026 y con ello la planicie aluvial de Tabasco y los estados del sureste mexicano comienzan a registrar los efectos de la canícula, también conocida localmente como la sequía de medio verano o de San Juan. Esto es algo muy interesante, fíjense, porque vamos a empezar a escuchar también algunos juegos pirotécnicos que pues se vuelven parte de nuestras tradiciones. Y este fenómeno, lejos de ser una simple temporada de calor, es un proceso meteorológico sumamente complejo que los científicos universitarios vigilan estrechamente mediante modelos de balance hidrológico. Científicamente, la canícula no implica que deje de llover por completo, sino se refiere a que se presenta una disminución notable en el volumen acumulado de las precipitaciones y también se manifiesta y se presenta un aumento sostenido de las temperaturas máximas, las cuales en nuestro estado suelen superar fácilmente los 40 grados Celsius bajo la sombra, y ese fenómeno es provocado por la intensificación y el desplazamiento hacia el oeste de los sistemas de alta presión atmosférica en el Océano Atlántico, conocidos popularmente como el anticiclón de las Azores. Y este anticiclón actúa como una gigantesca cúpula o escudo invisible sobre el Golfo de México y el Mar Caribe. El aire pesado desciende, lo que inhibe la formación de nubes de gran desarrollo vertical y desvía las ondas tropicales cargadas de humedad hacia el norte de nuestro queridísimo México. Como estamos de moda, ¿verdad? Y el impacto inmediato de esta dinámica en el territorio tabasqueño es el fenómeno del estrés hídrico y el incremento térmico por radiación directa. Al tener cielos completamente despejados durante la mayor parte del día, el suelo y los extensos cuerpos de agua de nuestra geografía sufren una tasa de evaporación acelerada, y eso altera los microclimas locales y genera una sensación de bochorno o sofocante debido a la combinación de calor extremo y la humedad remanente atrapada en las capas bajas de la troposfera. Y bueno, hay que entender también que esto tiene implicaciones directas para algunos sectores, como en el caso del sector agropecuario de Tabasco, pues esta pausa en el régimen regular de lluvias representa un periodo crítico donde los pastizales reducen su calidad nutricional y, algo muy interesante, los niveles de los ríos de respuesta rápida registran también descensos temporales en sus caudales. Y esto es algo sumamente importante desde la perspectiva de la divulgación científica aquí en Sabor a Ciencia, pues hacemos hincapié en que la canícula es un pulso cíclico y vital para el equilibrio térmico del planeta, pero en este año, bajo los efectos residuales del cambio climático global, sus periodos pueden tornarse más erráticos e intensos. Así que estudiar estas semanas de tregua pluvial nos obliga a reflexionar sobre la gestión inteligente del agua, la protección de la salud humana frente a los golpes de calor y, por supuesto, la importancia de la resiliencia comunitaria en nuestro trópico húmedo. Por cierto, regresando, tenemos la entrevista. Les mencionaba hace un ratito, aquí les va el dato completo. Nos acompañará la doctora Evelia del Ángel Meraz y la doctora Mayra Agustina Pantoja Castro, quienes son profesoras e investigadoras de la División Académica de Ingeniería y Arquitectura, que ya están aquí, ya van a entrar en un momento, pero mientras, vámonos a una pequeña pausa y les vamos dando espacio para que se vayan acomodando y siendo parte de Sabor a Ciencia. Volvemos en un momento.
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0: Continuamos, amigas y amigos, en eso que es Sabor a Ciencia a través de Radio UJAT 96.1 de FM, Voz Universitaria, y les habla Adrián de Dios. Qué gusto estar con todas y todos ustedes en este programa. Y como les estamos comentando, tenemos invitadas de lujo de la División Académica de Ingeniería y Arquitectura, y nos llena de mucho gusto, mucho orgullo, que nos van a platicar sobre un tema muy interesante. Pero les presento a la doctora Evelia del Ángel Meraz y la doctora Mayra Agustina Pantoja Castro, ambas profesoras e investigadoras de esta división académica. Doctoras, pues muchísimas gracias por estar con nosotros. ¿Cómo están? Bienvenidas a este su programa.
6: Muy bien, Adrián, muchas gracias por la invitación.
0: Gracias.
7: Gracias, Adrián, un gusto estar contigo y con este auditorio.
0: Pues muy contentas y contentos estamos porque es un tema muy interesante. Fíjense, se los voy a compartir. Descubriendo y minimizando las limitantes para el desarrollo de baterías acuosas de ion sodio sustentables de biocarbón expandido. Pues platíquenos, ¿no? Es comprender qué están haciendo en el laboratorio, cómo están desarrollando este proyecto y sobre todo, bienvenidas, ¿no? Platíquenos. Hoy en día pues dependemos básicamente de las baterías para casi todo, y donde utilizamos el celular hasta los autos eléctricos, y por supuesto ahí sabemos que el rey indiscutible es el litio, pero ¿por qué a nivel mundial urge buscar alternativas al litio y qué desafíos ambientales podemos encontrar para su extracción?
6: Mira, el litio tiene un problema fuerte debido a que la forma en que lo extraen se necesita mucha cantidad de agua. También pues esa problemática de extracción daña los ecosistemas. Hay problemas en las personas que viven cerca de esos lugares, donde de esas minas donde se extrae el litio, que pues no están de acuerdo, ¿no? Porque deterioro ambiental es fuerte. Entonces, por otro lado, el litio es un material geopolítico. Vamos a decir que solamente hay en ciertos países la producción de litio. Entonces, ahí se habla de que no tenemos un material que sea sustentable. Por otro lado, el litio, sabemos los problemas que conlleva en las baterías, como problemas de posibles explosiones, etcétera. Claro. Entonces buscan materiales que sean más estables, materiales que sean renovables y que puedan utilizarse de una manera más amigable con el medio ambiente.
0: Sí, claro. Y esa es como que una carrera contra el tiempo también, ¿no? Lo estamos interpretando así por las cuestiones, no solo de los objetivos de

0: México desafortunadamente no se tiene todavía esa parte de producción de litio, pero de sodio sí, porque pues la encontramos en la sal de mesa, por ejemplo, y prácticamente el sodio pues se extrae de, o una fuente puede ser el agua del mar, tiene gran cantidad de sal, y en el mundo hay grandes lugares donde se extrae precisamente el sodio a través de estos medios o de estos espacios, y es la parte más relevante.
1: Claro, hay algunos lugares donde hacen el mar de sal completamente, ¿no? Donde hacen la cristalización, donde lo obtienen, y que es algo muy interesante. Digo, México también tiene algunos espacios muy importantes, ¿no? Entonces, esa es la importancia. ¿Cuál es la ventaja, ¿no? De utilizar el sodio frente al litio en este caso, aparte de los espacios que se puedan encontrar.
2: Pues la ventaja es la sustentabilidad energética, porque es algo, como decía la doctora Mayra, que tenemos disponible. Otra de las ventajas es de que es más fácil de obtener esa materia prima, es una materia prima renovable. Y por otro lado, la fabricación de él no dependería de un material que es geopolítico, que solamente claro, es de ciertos países.
1: Sí.
2: Son unas ventajas.
1: Sí, por supuesto. Y aquí algo muy interesante en el título es el desarrollo de baterías acuosas. ¿A qué se refiere baterías acuosas, mi estimada doctora?
2: Bueno, cuando hablamos de acuoso es que el agua interviene en el proceso para hacer la dilución de la sal. En este caso usamos sales y las diluimos para utilizarlas como parte del sistema del electrolito que tenemos. Y este electrolito, vamos a decir, cuando tú tienes el agua con el electrolito, pues vas a tener un sistema acuoso que se está utilizando para poder conducir o tener movilidad iónica dentro de la batería. Entonces, para que permita el transporte de los iones que están conformando el sistema. En este caso, nosotros lo que estamos haciendo es los electrodos utilizando biocarbón.
1: Ajá.
2: De diferentes fuentes de aquí del estado de Tabasco, y esos electrodos, al estar en contacto con ese electrolito, pues va a haber un proceso redox, que es el proceso que ocurre en una batería normal, y nos va a permitir pues precisamente el producir esa energía, generar esa energía.
1: Claro, de biocarbón, entonces estamos escuchando, ¿verdad? ¿De dónde puede ser el origen de este biocarbón, mi estimada doctora?
0: Como se ha estado comentando desde un inicio, por el título de esta presentación, que parte precisamente de un gran proyecto, una fuente relevante es la biomasa. En todo lugar generamos desechos desde casa, desechos agroindustriales, y de estos mismos desechos se puede obtener carbón. Por ejemplo, en el estado, a partir de los residuos del coco, a partir de la cáscara de las piñas, por ejemplo, todos los residuos de la piña, Huimanguillo, por ejemplo, es un ejemplo donde se tiene este desecho como tal, de la caña, y en particular en este proyecto del café, de los residuos del café.
1: Entonces, perfecto, sí.
0: Son materia residual que se puede aprovechar para obtener biocarbón.
1: Entonces, nada más como para acotar, doctoras, el biocarbón puede ser obtenido de cualquier tipo de biomasa de la que podemos... ¿Es así? ¿Es correcto?
2: Sí, sí. Lo que tú haces con esta biomasa es precisamente para modelar el material, es darle un tratamiento térmico a este material. Y ya que tienes el tratamiento térmico, pues lo transformas en un carbón con ciertas propiedades. De acuerdo a estas propiedades, pues va a ser la aplicación que se le da, en este caso usarlo como electrodos para baterías. Entonces puede ser de la hoja de un árbol, puede ser el zacate, como decía la doctora Mayra, nosotros estamos trabajando con bagazo de caña, que es un residuo que se genera, ¿no?, en el estado por todo lo que tiene que ver en la producción de los cañeros, ¿no?, de azúcar.
1: Claro.
2: Y también la cáscara de coco, ¿no?, tenemos bastante región de cacoteros. Igual cuando te tomas el café, queda un residuo en la cafetera, sí, ¿no? Por ejemplo, en la división tenemos una, en nuestra sala de profesores, ese residuo de café. Y lo colectamos y lo tratamos, y nos ha dado muy

0: buenos resultados como eléctrodo de carbón, tanto para baterías como supercapacitores.
1: ¿Les parece si vamos a una pequeña pausa y ahorita rezamos, amigas y amigos? Esto es Sabor a Ciencia, conociendo todo lo que se puede hacer desde la Dahía para el beneficio de nuestra sociedad. ¡Volvemos!
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1: Son las 10 con 21 minutos.
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5: Continuamos, amigas y amigos, en este su programa Sabor a Ciencia a través de Radio UJAT 96.1 de FM, Voz Universitaria. Les hablo a su amigo y servidor Adrián de Dios Solís y seguimos muy gustosamente platicando con dos invitadas de lujo. Qué honor que nos acompañen la doctora Evelia del Ángel Meraz y la doctora Mayra Agustina Pantoja Castro, ambas profesoras e investigadoras de la División Académica de Ingeniería y Arquitectura, hablando sobre pues este tema tan importante, descubriendo y minimizando las limitantes para el desarrollo de baterías acuosas de ion sodio sustentables de biocarbón expandido. Y hablamos de algo que, pues, cómo obtener, ¿no?, estos residuos, ¿no?, que se puedan transformar en carbón, ¿no?, que básicamente, pues, hasta todo, no nada más la biomasa, ¿no, doctoras?, a cierta procesos térmicos que ustedes son los que implementan aquí, ¿no?
6: Sí, hay una serie de etapas para poder prepararlo. La materia prima, siempre iniciamos por la limpieza y posteriormente secado, y después lo llevamos a tratamientos que pueden ser térmicos. Esos tratamientos pueden estar acompañados de aditivos o impregnantes químicos, los cuales dopamos esa materia prima, esa biomasa, para que tengan una estructura porosa, porque lo que queremos con estos biocarbones es que almacenen el sodio, ¿sí? El sodio tiene un radio iónico mucho más grande que el litio. Entonces, esa es la limitante a nivel internacional, poder expandir, hacer esas capas grafíticas de biomasa para que el sodio se pueda insertar. Y entonces, pues, tratar de hacer un sodio expandible, digo, un material. De biocarbón expandible. Ese es el reto.
5: Sí.
6: Que podamos expandirlo a partir de la biomasa usando procesos térmicos y procesos de dopaje. En cuanto a los electrolitos que nosotros usamos, la ventaja que nosotros tenemos con los proyectos a nivel internacional es que ellos usan solventes orgánicos que son contaminantes. Nosotros usamos, en este caso, probamos soluciones acuosas seguras a partir de sales que presentan retos de rendimiento, porque es lo que se está probando con las pruebas electroquímicas, que esas baterías que estamos generando con estos electrodos a partir de biocarbón tengan esa ciclabilidad, esa duración, y sobre todo que tengan esa capacidad específica para generar esa energía que nosotros necesitamos, para que entonces digamos que tenemos un prototipo ideal.
5: Ideal que cumpla con los requerimientos sustentables, ¿no, mi estimada doctora Mayra?
7: Sí, de hecho aquí nada más para nuestro auditorio, pues recalcar que cuando se menciona, soluciones acuosas, pues son soluciones prácticamente agua. Entonces, en cualquier momento que escuchamos acuoso, pues es agua, y prácticamente pues el agua la tenemos a la mano, ¿no? Y es más barata también comparada con solventes orgánicos en donde se han utilizado este tipo de compuestos. Y recalcar nuevamente la relevancia del sodio frente al litio. En México, pues en el 2022, por decreto presidencial, se dio el aval para que se creara la empresa Litio MX, aunque no está operando por detalles técnicos, pero pues aquí en México tenemos algunas reservas de litio, pero el sodio es el que sigue preponderando, sobre todo por el costo. O sea, hay una, en cuanto a extracción, el costo beneficio es mucho mejor. Si alguien discute técnicamente, pues el litio tiene mejores oportunidades técnicas, energéticas, pero aquí el reto o la relevancia es la parte ambiental, y ahora se está apostando hacia el sodio.
5: Perfecto. Entonces,
7: sí. son las desventajas o las limitantes de uno y otro.
5: Claro, y entonces aquí reflexionando como también como parte de la audiencia, justo por la parte acuosa y llena de sodio, pues el agua de mar es el indicado por la zona también, ¿no? Por la zona costera en la que estamos, ¿es correcto o estoy perdidísimo con el tema, doctor?
6: No, bueno, sí hacemos como
5: sí
6: una solución,
5: perdido, ¿no?
6: usamos una solución salina. Pero bueno, hay que ver la concentración, ¿no? También, o sea, se juega con precisamente esa, por eso dice limitante, es el proyecto.
5: Ese es el limitante, claro.
6: Porque se juega precisamente, primero, que puedas expandir el carbón. Segundo, que tu electrolito natural uh-huh. que vas a usar tenga la concentración idónea para poder permitir ese transporte iónico durante la operación de la batería.
5: El que ustedes ocupan, porque al fin claro. de cuentas también el agua de las playas, ¿no? De los mares de aquí, pues traen otros contaminantes, otros
6: sí,
5: microorganismos.
6: Hay otros compuestos.
5: Claro.
6: Sí.
5: Y entonces regresábamos a algo que decían anteriormente del café, que es el como el residuo que ustedes están utilizando, ¿no?
7: Uno
5: de los residuos, ¿no? ¿Cómo es este proceso? Platíquenos para almacenar energía.
6: Bueno, cuando está el café, pues lo adquirimos de los lugares donde ya lo desechan. Igual hay etapa de secado, etapa de pretratamiento, vamos a decir, y posteriormente igual se puede dopar con ciertos impregnantes químicos uh-huh. para darle una porosidad, porque queremos que tenga poros para que por ahí pueda insertarse el sodio, y posteriormente, bueno, se le hace un tratamiento térmico de varias horas para uh-huh. estabilizarlo, y ya hacemos los, vamos a decir, como unos tipo monedas que
5: los
6: electrodos.
5: Ajá.
6: Y eso lo metemos en unas celdas especiales que nosotros las fabricamos también, las hemos fabricado y las compramos, tenemos prototipos comprados y prototipos hechos ahí en la división, y en esos prototipos de celda, pues como estuvieras armando una batería que tiene ánodo, oh. cátodo, electrolito, y se cierran esas, se mide electroquímicamente con técnicas especiales, técnicas electroquímicas, se miden sus propiedades eléctricas para ver que si tiene la capacidad específica para funcionar, ¿verdad?, como electrodos, esos carbones.
5: Sí.
7: Bueno, pues la relevancia del proyecto en sí, como lo mencionaron, es prácticamente estudiar esos carbones duros que se tienen en diferentes partes o diferentes lugares como materia prima, ya sea utilizando pues estos residuos como bien se han estado mencionando, o bien que se adquieran directamente, y como mencionó la doctora, expandir ese biocarbón, y la parte relevante aquí pues es la biomasa, que pues es del estado precisamente, siendo entonces el aporte original que va a combinar la ciencia de frontera pues con el desarrollo regional.
5: Qué interesante, justo, qué bueno que menciona lo de ciencia de frontera, porque es parte también más bien es el que soporta este proyecto, ¿no?
7: Así es, bueno, aquí yo creo que a la audiencia, pues no lo hemos comentado, pero la Secretaría de Ciencia, Humanidades, Tecnología e Innovación, como ha tenido tantos cambios, la CECITI, pero todo el mundo la ubica por el CONACYT,
5: sí,
7: porque
5: sí,
7: empezó por años. Y siempre nos referimos como el CONACYT, pero ahorita ya es la CECITI. Prácticamente es una fuente financiadora, no es la única a nivel nacional, pero sí es a una secretaría que nos da recursos a todos los investigadores en las universidades para poder desarrollar este tipo de proyectos. La vara es muy alta, es algo que les queremos compartir. No es así como que, yo se me ocurre un proyecto, lo voy a idear, lo voy a escribir y entonces ya lo someto. Y ya por ser profesor investigador de alguna universidad, de alguna institución, me van a dar el dinero. Pues no es así. Generalmente son muy poquitos proyectos los que se aprueban por institución a nivel nacional cada año, porque la convocatoria se emite cada año. Y tampoco dan como que mucho dinero, hay limitaciones también. Entonces, nosotros tenemos que ir sorteando esa parte. Y bueno, como la lista de Santa Claus, a nosotros lanzamos el mayor pedido, pedimos una gran cantidad de dinero para fortalecer y llevar a cabo este tipo de proyectos, pero a veces pues nos vienen otorgando menos y entonces hay que sacar adelante el proyecto con esas limitaciones y nosotros tenemos que ver cómo hacerle. En este caso,
5: ¿le parece que de limitaciones nos vamos a una pequeña pausa? Tenemos tiempo y ahorita regresamos. Amigas y amigos, esto es Sabor a Ciencia, no se vayan.
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1: Son las 10 con 33 minutos.
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5: Continuamos, amigas y amigos, en este su programa Sabor a Ciencia. Y fíjense que hablando de Sabor a Ciencia, pues qué interesante que estamos viendo el reutilizar uno de los residuos como el café. El café que luego queda de las cafeteras, ese lo seguimos aquí abordando. Y estamos hablando con la doctora Evelia del Ángel Meraz y la doctora Mayra Agustina Pantoja Castro, quienes son investigadoras y profesoras, por supuesto, de la División Académica de Ingeniería y Arquitectura. Y estamos hablando de los retos y oportunidades que la CECITI pues también está ofreciendo y cómo ha impactado para ese proyecto, ¿no? Adelante, doctora Mayra.
7: Sí, así es. Como veníamos comentando en el bloque anterior, la CECITI es una fuente financiadora de muchos de los proyectos, en este caso de este gran proyecto, y que pues está liderado por la doctora Evelia del Ángel Meraz. En este caso, pues yo le agradezco la invitación, que me invitara como colaboradora del proyecto. Es un proyecto a 3 etapas, cada etapa es un año y cada año hay que comprobar el avance del mismo, entregar comprobantes, llevar toda la parte técnica, financiera. Bueno, hay varias cosas importantes en cada una de las etapas de los proyectos. Yo acabo de cerrar uno igual también, y pues realmente es muy importante pues para todos este tipo de proyectos y apoyos. Y la doctora pues nos puede explicar un poco más.
5: Claro, adelante, doctora.
6: Bueno, primero que nada, pues yo quiero agradecer a la Secretaría de Ciencia, Humanidades, Tecnología e Innovación por el financiamiento del proyecto, ya que logramos equipar una parte de la infraestructura para desarrollar el proyecto y poder consolidar la línea de investigación. gracias a esta confianza que se tuvo en la Universidad Juárez, pues es claro de que nosotros tenemos la capacidad de generar ciencia de frontera y nos impulsa a seguir trabajando con entusiasmo, porque sabemos que nuestro esfuerzo tiene un impacto real y reconocido. También pues tenemos una visibilidad internacional, porque este respaldo que nos dieron nos ha colocado en el mapa de la investigación energética sustentable, wow, mostrando que Tabasco se puede apoyar con soluciones globales. Uh-huh. Y el orgullo regional representa un compromiso con nuestra tierra, porque demuestra que la UJAD puede liderar proyectos que aprovechan recursos locales para beneficio de la comunidad. Y bueno, el semillero de talento, porque los estudiantes que se han formado, significa que ellos tienen oportunidades de formación de este tipo de proyecto innovador y la certeza de que pues el trabajo puede trascenderlo.
5: Eso, principalmente que también se genera conocimiento, pero se empieza a generar, se llaman recursos humanos, pero los estudiantes de posgrado también, ¿no?, que están incursionando ya en ese proyecto. Justo, ¿le parece? Teníamos por ahí una sección de publicación científica, ¿no? Podemos platicar, entonces, pues vamos allá.
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5: Adelante, doctora, pues platíquenos de la publicación científica.
6: Bueno, de este trabajo hemos tenido la oportunidad de realizar en la primera etapa dos tesis de licenciatura, uno con la Universidad de Puebla, que también son colaboradores del proyecto, y otro con alumnos de la DAIA. Posteriormente también se entregaron un artículo científico a una revista de materiales electrónicos muy importante, con factor de impacto Q2, de factor de impacto, y actualmente enviamos el de la segunda etapa dos artículos. Uno ya está aprobado, que es precisamente el uso de granos de café para la producción de electrodos con batería. Wow. Ahorita ese artículo lo metieron a como una competencia internacional, está ahorita citado ya actualmente. Qué y bueno, hemos recibido varias invitaciones a nivel internacional para ir a congresos de desarrollo de energético, de desarrollo sobre almacenamiento de energía. Ajá. Para poder presentar ese trabajo. Entonces, ha sido un trabajo muy meritorio de los alumnos, ¿verdad?, del equipo, bueno, porque todos los colaboradores apoyan en toda la parte del proyecto, y pues agradecer a los colaboradores del proyecto también, a la doctora Mayra Agustina Pantoja Castro, al doctor Roger Castillo Palomera, al doctor Enrique Quiroga González de la Universidad Autónoma de Puebla, uh-huh, al doctor José Pacheco, también de Ciencias, claro, Básicas, que también formamos parte de este grupo que colaboramos en la realización de este proyecto.
5: Justo eso es importante, porque hablan de la vinculación internacional y sumar desde diferentes ámbitos. Eso es algo fundamental que se requiere justo para conservar energía, para aprovecharla adecuadamente en este desarrollo energético, doctora Mayra.
7: Sí, así es. La vinculación entre instituciones a nivel, pues primero local, estatal, nacional y pues de forma internacional, es muy importante, porque va colocando a la Universidad Juárez Autónoma de Tabasco en esa punta y en esa mira de los diferentes tipos de proyectos que se hacen, la calidad de sus investigadores y sobre todo la gran confianza que tienen los alumnos para sumarse a estos proyectos, porque muchos llegan pues de cero, sin saber nada. Y llegan a realizar grandes cosas, grandes logros. Una de ellas, que es muy importante, pues su tesis, ¿verdad? Entonces, cuando los alumnos suman a los proyectos, ellos son un eje importante que se le debe de dar pues toda la importancia, la relevancia, pues para ellos. Y como mencioné, llegan a veces sin saber del proyecto y terminan pues con un gran conocimiento sobre, uh-huh, el mismo, sobre el desarrollo, y al final se van muy contentos. Entonces, uh-huh, esa es la parte pues también relevante, y bueno, ellos también se ven beneficiados porque pueden salir a través del proyecto hacia otros lugares para estudiar, por ejemplo, realizar algunas técnicas de caracterización, si los estudios así lo ameritan, y esa parte es la que les da el plus también a ellos, y a veces se nos quedan en otras instituciones, aunque tratamos de que se queden, ¿verdad?, con nosotros.
5: Sí, me imagino, pero al fin de cuentas, como dice ustedes, es parte de los objetivos, al fin de cuentas, ¿no?, de este tipo de proyectos y que se vayan acercando los estudiantes, mi estimada doctora Evelia.
6: Bueno, sí, así es. La importancia de la formación de recursos humanos en el área de ciencia y tecnología en México es muy importante, porque sabemos que en la medida que nosotros podamos crear nuestras propias tecnologías, pues podemos aumentar la cadena productiva, aumentar el trabajo y disminuir también los costos, ¿verdad?, de pagos de regalías cuando usas una tecnología extranjera para producir en México otro producto. Entonces, es una cadena, yo le llamo, es una economía circular, usas desechos, los transformas, los producto primario, luego secundario, terciario y producto terminado. Entonces,
5: claro,
6: es una cadena.
5: Que darle toda esa utilidad, justo hablábamos hace tiempo con un invitado del Consejo de Ciencia que nos hablaba de este sector productivo que desde las comunidades también se tiene que trabajar y visualizar en ese sentido para ayudar a darle un mejor uso a todos nuestros recursos, ¿no? Uh-huh. ¿Les parece si vamos a una pequeña pausa? Y ahorita regresamos con más, amigas y amigos, en esto que es Sabor a Ciencia.
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5: Continuamos, amigas y amigos, en este que es Sabor a Ciencia en Radio UJAT 96.1 de FM, Voz Universitaria. De este lado está Adrián de Dios y seguimos platicando con la doctora Evelia del Ángel Meraz y la doctora Mayra Agustina Pantoja Castro, quienes son profesoras e investigadoras de la DAIA, hablando sobre el tratamiento de algunos residuos como biomasa y poder generar energía sustentable. Aquí platíquenos, mis estimadas doctoras, pues cuáles son esos avances que se esperan, esos proyectos que esperan al finalizar de ese gran proyecto.
7: Pues mira, una parte es el material innovador que se va a obtener, en este caso para lograr producir biocarbón expandido a partir de la biomasa local, la que tenemos aquí en la región, con propiedades óptimas para poder almacenar iones de sodio. También tener los electrodos sustentables, con los cuales se puedan validar que funcionan de manera competitiva frente a materiales convencionales, pero sobre todo con menor costo y menor impacto ambiental, que era la parte que comentábamos hace un momento. Tener un mejor desempeño en los electrolitos acuosos, en este caso, pues identificar y superar las principales limitaciones de las soluciones acuosas, que se tenga mayor estabilidad y la eficiencia, sobre todo en la batería, que es la aplicación final. Y de igual forma, un modelo de aprovechamiento regional. ¿Cómo? Pues demostrando que los residuos de Tabasco, pues no son residuos como tal, se pueden convertir en insumos de alto valor tecnológico y de esta manera pues se impulsa la economía circular, se apoya pues a la región como tal. En la parte de contribución científica, pues generar conocimiento nuevo sobre los mecanismos de almacenamiento de sodio en biocarbones, su comportamiento, qué limitaciones se tiene, sobre todo las ventajas, y pues se va a dar el aporte a la comunidad internacional en investigación en energía limpia, poniendo en punta pues lo que se hace en la Universidad Juárez Autónoma de Tabasco. Y pues otra parte relevante, el impacto social y ambiental. En ese sentido, sentar bases para que la región avance hacia tecnologías energéticas seguras, accesibles y sustentables, con potencial de transferencia a la industria, pues porque los trabajos no se pueden quedar en la academia, ¿verdad? Siempre se busca esa vinculación que se tenga con la sociedad, la academia, la industria y también con el gobierno.
6: Sí, y bueno, una parte importante de este tipo de proyectos es la etapa experimental.
5: Por supuesto.
6: Hasta ahora hemos probado, como decía la doctora Pantoja, que el prototipo funciona en el laboratorio y hemos demostrado que es viable utilizar ese tipo de material para poder hacer el biocarbón. Por otro paso, pues estamos todavía en la etapa de mejorar el rendimiento de los electrolitos acuosos para mejorar la estabilidad de los electrodos. Y bueno, las aplicaciones iniciales en el corto plazo para las baterías, para poder usarlos, si tú me dijeras en qué lo podríamos utilizar esas baterías a corto plazo, pues en el respaldo de energía renovable. Aquí tenemos muchas comunidades, claro, en el estado que se quedan sin luz por días o se quedan sin el suministro. Entonces estas baterías pues son un respaldo importante. También es importante decir que aunque tengamos paneles solares o tengamos energía eólica, otras fuentes de energía renovables, sin un almacenamiento de energía como te lo da una batería de este tipo, no es pues adecuado, ¿no? Porque ¿dónde almacenas? O se va, por ejemplo, empieza a llover y ya no tienes energía del sol.
5: Sí.
6: Entonces, este almacenamiento de energía a través de estos dispositivos, pues es de suma importancia, ¿no? El desarrollo regional, local, a nivel nacional. Y por otro lado, si tú me hablaras de cuánto nos falta para la comercialización, pues este proyecto aún está a nivel de ciencia básica, pero sin embargo se puede escalar también y validar su desempeño en condiciones reales y para sentar bases, ¿no?, en próximos años de ver ese desarrollo de baterías de biomasa desarrollados con biomasa local.
5: Entonces, recapitulemos que está muy interesante ahorita, así mire, me hizo la mente, me explotó la mente por lo que está diciendo, porque justo es almacenar, esas baterías almacenan la energía capturada de forma, ¿cómo va a ser?
6: Bueno, es una, vamos a decir que es una forma permanente, tiene su capacidad de cada una y hay ya, cómo se pueden conectar para ir almacenando esa energía a través de la energía solar o la eólica, y de esa manera tú puedes ir suministrando esa batería, y como son baterías que se recargan, son recargables, las puedes volver a regenerar por sí solas, o sea, son materiales que son inteligentes, materiales que se regeneran y pueden volver a hacer lo mismo, el mismo proceso. Hay ciertos ciclos, claro, hay una ciclabilidad que tiene y una durabilidad como toda batería, pero bueno, es renovable.
5: Híjole, es sobre todo eso, renovable y con los mismos residuos, la misma biomasa que se genera en el estado, ¿no?
6: Sí, tú puedes ver una hojita de un árbol y decirte, bueno, y eso se tira a veces. Uno en la casa, ¿verdad? Barre miles de hojas, costales de hojas. Esas hojas también se pueden convertir en un biocarbón para apostarle a hacer baterías renovables.
5: Por ejemplo, porque en el caso de los cacautales, ¿no? Que esa tierra es muy bondadosa, ¿no? Por justo cómo caen las hojas y hasta el mismo cacao a veces que cae. Pero a veces esta biomasa, como la hoja del aguacate, del almendro, que no la sabemos aprovechar. O, por ejemplo, la cáscara de coco, ¿no? Que se utiliza para tapar huecos en las calles, ¿no?
6: Sí, sí, o a veces lo quema, ¿no? Por ejemplo, el bagazo de cuando hacen el proceso que se hace aquí en el estado de rosa, tumba y todo eso para preparar los terrenos para la próxima cultivo,
5: claro.
6: Pues todo ese material que es residuo se trata y se hace un carbón especial, ¿verdad? Con ciertas propiedades para utilizarlo, ¿no?
5: Sí.
6: En almacenamiento de energía.
5: Wow, qué impresionante. Pues vamos a una pequeña pausa, amigas y amigos, no se vayan, seguimos conociendo más de este proyecto aquí en Sabor a Ciencia.
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1: Son las 10 con 50 minutos.
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5: Continuamos, amigas y amigos, en este su programa Sabor a Ciencia a través de Radio UJAT 96.1 de FM Voz Universitaria. Seguimos muy, muy cautivados con la información que nos está brindando la doctora Evelia del Ángel Meraz y la doctora Mayra Agustina Pantoja Castro, ambas profesoras e investigadoras de la División Académica de Ingeniería y Arquitectura, con este proyecto que ahorita, tras bambalinas, antes de entrar, están diciendo que este es el último año de tres, ¿no? Y que pues ha sido todo un reto para ustedes, ¿no? Que han ido llevando otros proyectos, pero ahora también ha sido complejo todo lo que hacen, ¿no, doctoras?
7: Así es, Adrián. Bueno, nada más para comentar con la audiencia, son proyectos que se otorgan por etapas, es decir, la máxima etapa son 3 años, pero cada año somos sujetos de evaluación, de cumplimiento, tanto que el dinero se gastó pues de manera responsable. Y bueno, el dinero no nos lo dan a nosotros, porque luego a veces dicen, les dieron un tanto, no sé, 10 pesos para este proyecto, por poner un ejemplo, pero pues no es que nos los den a nosotros ese dinero ingresa a la universidad y la universidad es la que se encarga de irnos comprando pues lo que se vaya requiriendo para el proyecto, ¿verdad? Uh-huh. Y también la universidad tiene sus tiempos en los cuales nosotros podemos solicitar ciertas compras, por ejemplo, como reactivos, cristalería, si son salidas al campo, porque luego claro, hay parte experimental, pues también apoyos para nuestros alumnos, becas, adquirir equipos. Y bueno, la universidad también es sujeta a fiscalización porque pues ahí se somete a auditorías externas. Y esta parte pues también es relevante porque es una manera en la que se triangulan los recursos y se manejan de manera eficiente y de manera responsable, porque pues los está otorgando un fondo federal. Claro. Entonces los equipos luego salen a licitación, después de cierto monto salen a licitación. Entonces si nosotros queremos comprar con un proveedor, pues a veces no se compra con ese proveedor. Y regresando a la parte de las etapas, una vez que la CECITI, junto con sus evaluadores, que son personas pues externas a la universidad, que ni siquiera nosotros los sabemos quiénes nos evalúan, es ciego ese proceso de evaluación, resulta que pues va a evaluar la parte técnica del proyecto, todo lo que se comprometió a desarrollar, qué tanto se cumplió, en qué porcentaje, en qué medida, y de qué forma fuimos responsables para responder a toda esta parte a la que nos comprometimos.
5: Claro.
7: Para entregar los avances y alcances del proyecto. ¿Y qué más? Aparte de lo que uno se comprometió a hacer, ¿qué más hicimos?
5: ¿Qué?
7: Porque
5: más
7: no nada más es así como, yo me comprometí a graduar a un alumno, pero si graduaste 3, pues qué mejor. Y si son de posgrado, pues qué mejor. Y si son de licenciatura, pues qué mejor. Y si son más artículos, pues qué mejor. Y la parte relevante aquí de los proyectos, que a veces no están como que bien identificado, que sea un requisito, que sea un producto comprometido, es la parte ambiental. Pero todos los proyectos tienen que tener esa parte ambiental.
5: Claro.
7: Y nosotros aquí, pues, en este proyecto y en otros que tenemos en la universidad, pues, van de la mano con la parte ambiental, deben ir de la mano con la parte del gobierno, con la parte de la industria, porque, pues, de cierta forma la academia lo alcanzamos fácilmente, y de la parte de la sociedad. Entonces, la CECITI busca que los proyectos se sumen a esta famosa pentahélice que involucra estos sectores que yo ya mencioné, y que pues la doctora en este caso, que va al frente de este proyecto, pues ya está llegando a su tercera etapa, está por cerrar este proyecto. Y pues ella es la principal responsable, ¿verdad? De que se cumpla, de que los evaluadores estén contentos con todo lo que vaya a entregar. Y pues ahí nos vamos sumando. Bueno, ella nos va sumando. Entonces, ella nos puede contar un poco más.
5: Sí, adelante, doctora.
2: Sí, gracias, Mayra, por los comentarios. Sí, efectivamente estamos en la tercera etapa del proyecto. Es pues una actividad ardua también ser responsable técnico, porque aparte de las horas de laboratorio, las horas de redacción de los productos, los artículos científicos, las tesis, la parte de pues hasta cotizar los equipos,
5: claro,
2: ver que se compren en tiempo y forma, pues eres responsable técnico y tienes que llenar esos informes son sumamente exhaustivos. Hay que contestar hasta 39 preguntas en algunos casos, y muchas veces te solicita el formato acciones que no hiciste. Dices, bueno, es un proyecto de ciencia básica, no tiene vinculación, sin embargo te dicen, no, sí queremos que para el próximo informe nos entregues tu vinculación de ese proyecto con la sociedad, o vinculación con el gobierno, o vinculación con otros. Y bueno, otros productos, sí, claro, como capítulos de libro, o otros productos, como decía Mayra, la parte ambiental, ¿no? ¿Cómo
5: sí,
2: relacionas tu proyecto? Si tú no tenías la idea, pues tienes que crear esa creatividad para decir, bueno, ¿cómo voy a vincular este proyecto, que es de laboratorio, que lo veo como un proyecto de ciencia básica, con todos esos actores, ¿no? La hélice que nos están pidiendo, y pues también es una parte de las actividades que tiene el responsable, y de sumar a los colaboradores en las actividades propuestas, ¿no?
5: Sí,
2: pero
5: claro,
2: la experiencia en sí para los que vayan a hacer proyectos, pues es magnífica, ¿no? Aprendes mucho, aprendes tanto a coordinar un proyecto, aprendes la interrelación con las instituciones participantes, aprendes la importancia de que tus productos estén cuidados, o sea, en cuanto a la redacción científica, en que todo lo que estás haciendo, porque va a ser validado por un órgano externo, entonces esa parte es sumamente importante, ¿no?
5: Sí.
2: Que te están evaluando externamente, personas que tú no conoces. Y bueno, qué bonito y satisfactorio es cuando la primera etapa decía aprobada, excelente, felicidades al responsable técnico.
5: Se imaginaba todo lo demás.
2: La segunda parte, aprobada, excelente para el responsable técnico. Pero esperábamos en la tercera etapa esto, ¿no? Y ahí es donde están los retos, ¿no? Que el tiempo sí. Que tú dedicas a estos proyectos te alcance para realizar tus actividades, actividades académicas, más las actividades de investigación, más el llevar a cabo este tipo de proyectos, ¿no? Y a mí, claro. Por fortuna, este año tuve tres proyectos paralelos. Tuve un proyecto de la Unión Europea, el proyecto PRODECITI del Estado, y bueno, se me juntó más tiempo de administración de proyectos.
5: Sí. No, es lo que va fortaleciendo el espíritu y el alma, ¿no?
7: Así es.
5: Sí.
7: Digo, yo no sé si darle el felicitarla o darle el pésame, porque es largo este proceso de cerrar el proyecto. Yo lo acabo de pasar en lo que estábamos comentando tras bambalinas, precisamente. Entonces, fue ahorita, todas las vacaciones de Semana Santa para mí fueron cerrar ese proyecto, porque era bastante largo.
5: Me imagino.
7: Fue un esfuerzo muy grande, al final gratificante, y como dice la doctora, conforme se va cerrando la etapa, nosotros vemos en plataformas que dice aprobado, entonces cuando decimos aprobado, pues ya suspiramos porque nos liberamos de una etapa, pero sigue la siguiente y después pues la tercera. Entonces, como que nosotros, en nosotros está ese compromiso sobre todo, y esa parte de preocupación por sacar adelante, porque pues estamos al frente del proyecto, pero a la par van los colaboradores.
5: Claro, claro.
7: Entonces, en este proyecto pues que yo cerré, también de Ciencia de Frontera, la doctora Evelia era mi colaboradora, y ella me decía, ya cerraste, y yo, sí, ya cerramos, preocúpese por ahora por el suyo. Pero entonces, es ahora el que ella va cerrando también, y pues nosotros en lo que podemos le vamos apoyando para que pues ese cierre también sea pues exitoso, y como dice la doctora Evelia, pues es muy fructífero, ¿no? Ver la parte, y pues uno también cuando va de colaborador, pues se siente agradecido por esa invitación que nos hacen, y vamos viendo cómo el proyecto, pues de empezar en cero,
5: claro,
7: pues hasta dónde llega, y es la relevancia, ¿no? Y la calidad también de los trabajos que se hacen en cada una de nuestras instituciones. Pues nosotros somos de DAIA, entonces le tenemos que echar borrarnos a nuestra división, así que en nuestra división pues se hacen grandes proyectos, que no se sientan las otras divisiones. Cuando vengan sus investigadores, ya cada quien les echa
5: borrarnos. Le va diciendo, ¿no?
7: Sí, pero en general en la UJAT pues tenemos esa gran ventaja de que somos gente chambeadora, a mañana, tarde, noche, 24/7, y pues sacamos adelante todo lo que se nos ponga, ¿no? Entonces, claro, creo que siempre el no ya lo tenemos. Hay que ir buscando el sí hasta que encontremos el último sí, preferentemente. Entonces, es la parte bonita, y sobre todo cuando se nos unen los alumnos. Uh-huh. Eso yo creo que es algo 100% gratificante, ver cómo ellos van creciendo, cómo se van fortaleciendo, cómo se van sumando. Y pues al final, si se gradúan de la licenciatura, pues es algo muy bonito. Y después, si se gradúan del posgrado, pues se sigue
5: aún
7: teniendo
5: mejor
7: esa misma emoción.
5: Claro. Doctoras, pues qué gusto, qué emoción, y sobre todo qué honor tenerle aquí en nuestros micrófonos de Sabor a Ciencia. Y pues aquí tienen las puertas abiertas después de toda esa tormenta que van a estar ocurriendo en cuanto a trabajo y tiempos de entrega, ¿no? Y sabemos que es algo muy gratificante para ustedes. Doctora, ¿algo que quiera agregar para despedirnos?
2: No, pues agradecemos al auditorio por la escucha, agradecemos a Adrián por permitirnos estar aquí, difundir lo que se hace en la División Académica de Ingeniería y en la Universidad Juárez Autónoma de Tabasco, y agradecer, ¿verdad?, a la CECITI nuevamente por habernos dado este proyecto dentro de los proyectos de Ciencia de Frontera, y pues que estamos para todos los retos, asumimos los retos que nos vengan en el futuro también.
5: Gracias. Doctora Amaya, también, muchas gracias.
7: Pues agradecemos al auditorio pues toda esta tiempo que nos está dedicando, a ti, Adrián, por esa apertura a estos espacios que realmente son muy importantes para nosotros, para compartir pues todo lo que se hace en nuestra división, en nuestras divisiones, en nuestra universidad, con nuestros alumnos, y pues también el acompañamiento de las autoridades universitarias, en este caso pues por ejemplo de nuestra directora, la doctora Dora María Frías Márquez, porque pues de alguna manera ella también nos está apoyando en el avance de estas actividades, es la parte pues también que están detrás, y sobre todo pues que tengan confianza en nuestra universidad. Al ser la única del estado, la más importante en este caso, creo que tiene gran talento y ese talento se debe dar a conocer, y estos espacios pues es una manera de tener ese acercamiento pues con la sociedad. La división en Cunduacán tiene las puertas abiertas, acérquense con nosotros, comenten sus inquietudes y vemos alguna problemática, cómo se puede resolver, porque en ocasiones, pues así es como nacen los grandes proyectos, con problemáticas sociales. Y aquí viene una parte importante, que luego nosotros también nos acercamos a las escuelas, a las desde nivel kinder, el nivel preescolar, hasta las nivel preparatoria, donde llevamos este tipo de proyectos a través de diferentes talleres de divulgación, en algunos casos mediante los clubes de ciencia, uh-huh. Para ir dando a conocer qué es lo que se hace, como la doctora Belia mencionó, pues empezar a hacer el semillero. En algún momento, pues esperamos que ellos ingresen a nuestra aula, a nuestras aulas, y pues se conviertan en estos integrantes de estos grandes proyectos.
5: Claro. Entonces,
7: muchísimas gracias por la apertura.
5: No, pues muchísimas. Claro, cuando gusten, aquí están los micrófonos abiertos y acá los esperamos en su casa, en Radio UJAD, en TV UJAD, donde quiera que estemos haciendo contenidos de ciencia. Y bueno, muchísimas gracias a ustedes, audiencia, por habernos acompañado también, dejarnos que estuviéramos ahí con ustedes un rato. Y les recuerdo, nos acompañaron la doctora Evelia del Ángel Meraz y la doctora Mayra Agustina Pantoja Castro, ambas profesoras e investigadoras de la División Académica de Ingeniería y Arquitectura, hablando sobre descubriendo y minimizando las limitantes para el desarrollo de baterías acuosas de ion sodio sustentables de biocarbón expandido y muchísimas otras cosas más, que esto es lo bonito de la ciencia. Me despido, soy Adrián de Dios Solís, y recuerden, Legado UJAD, estudien la duda,
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9: Son las 11, con 9 minutos.
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0: 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Son las 11 con 28 minutos.
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1: Son las 11. Con 42 minutos.
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2: Son las 11. Con 58 minutos.
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2: 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Son las 12, con un minuto.
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0: Hola, ¿cómo están? Muy buenas tardes. Estamos en el 96.1 de FM por Radio UJAT, Voz Universitaria. Bienvenidas y bienvenidos a Creando Conciencia, el espacio donde la investigación científica se convierte en conciencia ambiental. Hoy tenemos un tema muy importante. Vamos a hablar de una tecnología silenciosa, limpia y poderosa que puede cambiar la forma en que producimos alimentos, educamos a nuestros jóvenes y cuidamos nuestra salud. Hoy vamos a hablar de la revolución de la hidroponía, sembrando alimentos, salud y futuro sin tierra. Imagínense, Roberto, imagínate cultivar verduras, forraje o plantas medicinales sin tierra, usando menos agua y en espacios pequeños. Hoy vamos a descubrir por qué muchos la consideran una revolución agrícola del siglo XXI. Soy el doctor José Ramón Lainez Canepa y me acompaña en cabina como todos los miércoles mi gran amigo
1: José Roberto Hernández Barajas. Muy buenas tardes, José Ramón. Buenas tardes a la audiencia de Radio UJAT.
0: Gracias por estar con nosotros para que juntos conozcamos lo más relevante de la ciencia, pensar de manera crítica y actuar de forma consciente en el cuidado de nuestro planeta. Así que prepárense, recuerden, pueden interactuar con nosotros a través de nuestras redes sociales y ser parte activa de esta comunidad de curiosos y apasionados por la ciencia. El tema, un tema, como dije al principio, la revolución de la hidroponía, sembrando alimento, salud y futuro sin tierra. Roberto, tenemos un invitado de superlujo.
1: ¿A quién tenemos hoy, José Ramón?
0: Hoy tenemos al doctor Nicolás González Cortés. Doctor, bienvenido. Muchas gracias por estar con nosotros.
2: Muchas gracias por la invitación y aquí estamos presentes.
0: Me costó trabajo hacer la semblanza. La verdad, hoy nos acompaña una voz autorizada en ciencia, educación, innovación sustentable. Nuestro invitado es ingeniero agrónomo, tiene maestría en ciencias en biotecnología y tiene un doctorado en educación con énfasis en enseñanzas de la ciencia. Él es profesor investigador titular de nuestra máxima casa de estudio, tiene una destacada trayectoria académica y científica, más de 120 publicaciones de alto impacto, cerca de 600 citas académicas, un índice H de 22, y esto pues es reflejo de la relevancia de su trabajo en la comunidad científica. También es formador de talento humano de alta calidad, ha dirigido 34 tesis de licenciatura, 12 de maestría, 3 de doctorado, y además tiene una patente otorgada y 4 más en proceso. Participa activamente en proyectos internacionales en Guatemala, Colombia, y ha sido reconocido por nuestra máxima casa de estudio 3 veces como mérito académico, 2004, 2012 y 2017, y también mérito científico en 2015. Es también miembro del Sistema Nacional de Investigadoras e Investigadores, tiene nivel 1, es perfil PRODEP, y pertenece a un cuerpo académico consolidado de desarrollo sustentable. Y también ha desarrollado, ha liderado proyectos financiados por CONACYT, CONAFOR, PRODEP, Fundación Produce y nuestra misma universidad. Y recibió la medalla de honor del COPAES y tiene mención honorífica del Programa de las Naciones Unidas para el Desarrollo en proyectos de huertos escolares hidropónico. Y también es evaluador nacional en organismos académicos y forma parte de redes internacionales en sostenibilidad, alimentación e investigación científica. Un gran científico, un gran investigador, Roberto.
1: Y Juchimán.
0: Y Juchimán, además. Claro que sí. Pues vamos a empezar a calentar motores aquí, primero, ¿verdad? A veces decimos hidroponía, también se puede decir hidroponía, me explicaba el doctor, y también es importante saber que estamos viviendo tiempos complejos, cambio climático, sequías, suelo degradados, alto costo de producción, ciudades que están cada día más densa, y frente a ello la hidroponía emerge como alternativa. Doctor, primero explíquele y explíquenos a quienes nos están escuchando, que es muchísima gente, ¿qué es exactamente la hidroponía y por qué representa una nueva manera de producir alimentos en el mundo moderno?
2: Correcto. Pues bueno, vamos a ver que la hidroponía es un sistema de producción de alimentos sin suelo, solamente usando en este caso agua y nutrientes. Y como bien dice, bueno, es un sistema que está revolucionando y con muchas aplicaciones debido a muchos factores. Uno de ellos principalmente es el calentamiento global o cambio climático, lo cual conlleva muchos factores que están mermando la producción a nivel global. Entre ellos, por ejemplo, vamos a encontrar muchos el tiempo prolongado de sequía, o en contraste igual tiempos de inundación. De igual manera, vamos a ver que el crecimiento demográfico para alimentar cerca de 8,000 bocas al día, pues realmente es algo complejo.
0: 8,000 millones,
2: ¿verdad? 8,000 millones,
0: y, sí. Y para el 2030, 9,000 millones.
2: 9,000 millones.
0: Y para el 2050, eso va a ser una locura.
2: Totalmente, es un problema. Y bueno, como humanos requerimos tres elementos fundamentales, que viene siendo pues el agua, el oxígeno. Cierto. Y los alimentos.
0: Cierto.
2: Entonces, hablar de hidroponía es una parte muy importante, como parte fundamental de la sobrevivencia.
0: Oiga, doctor, ¿y por qué cultivar sin suelo? Porque, a ver, sería interesante también que quienes nos están escuchando se imaginen esto. ¿Cómo es eso de cultivar sin suelo? ¿No? Es interesante. ¿Y por qué cultivar sin suelo puede ser más eficiente frente a problemas? Ahorita tenemos un problema serio. Yo en el WhatsApp de mi colonia, el problema de no tenemos agua.
2: Sin agua.
0: O sea, hay días que no hay agua en la red. Y y cuando llega el agua, llega en condiciones que no son las adecuadas.
2: Sí.
0: También tenemos problema y de repente no hay agua. Y de repente hay demasiado agua. Sí. Porque tenemos inundaciones.
2: Sí.
0: O también otro tema, se están perdiendo tierras agrícolas. ¿Por qué cultivar sin suelo, doctor?
2: Bien, como entrada vamos a ver que la palabra hidroponía es trabajar en agua. Entonces, de ahí vemos una parte muy importante. Si vemos en cuanto a datos de producción, vamos a ver que al menos para producir 1 kilogramo de jitomate se requieren más de 1,000 litros de agua. Y cuando usamos los sistemas hidropónicos, reducimos casi un 70% del uso del agua.
0: A ver si lo entendí. Si yo quiero cultivar jitomate, pero yo cultivo jitomate en el suelo.
2: Sí.
0: Para producir un kilogramo,
2: se requieren más de mil litros de agua.
0: ¿Y si lo hago con hidroponía?
2: Reducimos hasta un 70% del uso del agua.
0: O sea, 700 litros.
2: Sí, estamos reduciendo.
0: O sea, de 1,000 voy a ocupar 300.
2: Litros. Entonces, realmente sí es una gran diferencia. La otra es que, bueno, vamos a ver que gran parte de los suelos están erosionados y están contaminados. Entonces, al cultivar en sistemas hidropónicos con relación a suelos, hay mucha diferencia, muchas ventajas.
0: Oiga, entonces aquí me llama la atención y tiene sentido. Si el suelo está contaminado, pues va a contaminar la planta que está creciendo ahí.
2: Sí.
0: Tiene que ver con el tema de inocuidad alimentaria, ¿no?
2: Inocuidad alimentaria.
0: Ok. Y entonces, si yo utilizo agua, ¿pero esa agua nada más es agua solita o...?
2: Lleva nutrientes.
0: Lleva nutrientes.
2: Sí. Entonces, en este caso requerimos agua y bueno, más o menos la planta requiere entre 17 minerales y pues ahí de los 13, que son los más principales. La ventaja que ya actualmente se compran o hay varias casas comerciales que venden ya los minerales. En comparación que antes era más complicado hacer hidroponía, hoy ya podemos encontrar los fertilizantes más comunes.
0: Qué interesante, se está poniendo buena esta plática, pero tenemos que ir a un corte promocional y enseguida regresamos a Creando Conciencia, la ciencia que transforma.
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0: Regresamos a Creando Conciencia, la ciencia que transforma. Es tiempo de escuchar la cápsula científica preparada por Kenia Leticia Utrera de Cabrera y en la voz de Sandra Villafuerte.
1: Durante siglos, la agricultura ha dependido de la tierra. Sin embargo, en un contexto de cambio climático, escasez de agua y degradación de suelos, surgen nuevas formas de producir alimentos. Una de ellas es la hidroponía, una tecnología que permite cultivar plantas sin suelo utilizando soluciones nutritivas en espacios reducidos. El doctor Nicolás González Cortés destaca que la hidroponía no solo optimiza el uso del agua, sino que también permite producir alimentos en condiciones donde la agricultura tradicional enfrenta limitaciones. Investigaciones recientes han demostrado su potencial en distintos ámbitos, desde la producción de forraje verde hidropónico que puede generar en pocos días con altos niveles de proteína, hasta su aplicación en entornos educativos, donde se convierte en una herramienta para enseñar ciencia, sostenibilidad y trabajo colaborativo. Además, su uso en cultivos como la stevia abre nuevas oportunidades en el campo de la salud, al ofrecer alternativas naturales frente al consumo excesivo de azúcar. La hidroponía no es solo una técnica agrícola, es una visión del futuro. Como plantea el doctor Nicolás González Cortés, representa una oportunidad para producir alimentos de manera más eficiente, sostenible y accesible. Porque en un mundo donde los recursos son cada vez más limitados, innovar en la forma de cultivar no es una opción, es una necesidad. Y entender estas tecnologías es el primer paso para sembrar un futuro más resiliente. Con información de Kenia Utrera, mi nombre es Sandra Villafuerte. Nos escuchamos en la próxima emisión.

0: Estamos de vuelta en Creando Conciencia, la ciencia que transforma. Doctor Nicolás González, pues la cápsula científica que acabamos de escuchar es muy clara sobre las ventajas de los cultivos hidropónicos y usted en particular ha trabajado con forraje verde hidropónico. ¿Qué es este forraje verde? ¿Para qué sirve y cómo puede ayudar, por ejemplo, a nuestros productores en ciertas temporadas de sequía?
1: Sí, igual es una alternativa bastante viable. Bien sabemos y lo hemos platicado aquí, incluso aquí ahorita en cabina, que cada vez el problema del calentamiento global es más frecuente y es un fenómeno que no es moda, sino que realmente cada vez vamos a sentirlo más. Entonces vemos que los tiempos de estiaje son más largos, más prolongados, y pues el que sufre en este caso es el ganadero, ¿no?, en buscar pasturas. Y la hidroponía también es un sistema de producción de forraje. Igual hemos ahí trabajado incluso a nivel con productores locales, precisamente ahorita el próximo

0: mayor contenido de proteína.
1: Oiga, doctora, sí, me surge una duda porque nos están escuchando, ¿no? A ver, forraje, maíz, arroz, soya, pero ¿cómo es eso? A ver, ¿cómo los que nos están escuchando, cómo es que se va a cultivar ese tipo de cultivos usando hidroponía? ¿Cómo, si podría explicarnos cómo lo hace? Sí. A ver.
0: Por ejemplo, en el caso del maíz, lo que hacemos, bueno, primero tener la materia prima, pasar un proceso de desinfección, dejarlo hidratando por unas 12 a 24 horas y ya después
1: las semillas.
0: Y ya de ahí ya las ponemos en charolas, específicamente hidropónicas, son unas charolas especiales.
1: ¿Esas charolas ya las venden?
0: Sí, ya también ya las venden, charolas hidropónicas. Cada vez se han ido más tecnificando las charolas.
1: Ahí vamos ya dos, maíz y charola hidropónica, excelente.
0: Ya de ahí se pone un sistema, se le puede poner un sistema de riego por aspersión, si se puede un poquito más tecnificado, y si no, pues bueno, regalo de manera manual. Perfecto. A los 5 días, 7 días se empieza a germinar, y el punto óptimo para la cosecha es máximo los 13 días. A los 13 días ya tenemos el forraje para alimentar los animales, que puede ser desde conejos, borregos, becerros.
1: Ok, la plantita cuando va creciendo, ya la corto.
2: El germinado.
1: El germinado.
0: Se va completo.
1: Una pregunta, doctor. Sí. Eso está interesante. Pero eso lo pongo en un cuarto, lo pongo en un patio. ¿Dónde? ¿Cuáles controles?
0: Sí, depende de la tecnología, que puede ser de lo más sencillo, tener un charolas allí al lado de la casa, en patio.
1: Para la salud sirve.
0: Para
1: eso,
0: la salud.
1: ¿Verdad?
0: Sí. Ahora platicamos esto. O si no, un poquito más tecnificado, ya donde tenemos ya un área un poquito más tecnificada con sistema de riego principalmente por aspersión, y eso es. Y fíjese que también precisamente hicimos igual un trabajo en germinación de lenteja. Okay. Y en este caso ya es para consumo humano. Entonces lo que hicimos es germinar lenteja, después deshidratarla, hacerla tipo harina o bien ya mezclarla con otros alimentos. De hecho, estamos elaborando un tipo de chorizo en donde estamos incluyendo un porcentaje de lenteja germinada, y eso lo hace ser un alimento funcional.
1: Okay, sí. Qué interesante, ¿no, Roberto?
2: No, de hecho, hace unos 20 años en esta revista Nat Geo, recuerdo que hubo un reportaje sobre cultivo de forrajes en países escandinavos, y ellos hacen precisamente, como ellos tienen una época muy fría, no tienen la oportunidad a su ganado de salir a pastar como aquí. Entonces sí, es muy pura interesante, nieve, ¿no? Sí. Es impresionante, ellos tienen grandes bodegas de cultivos hidropónicos, y precisamente para mantener a su ganado.
1: Y me imagino que allá adentro debe estar en las condiciones óptimas Qué interesante.
2: Y doctor, hablando también de este tema, el impacto económico, ¿qué impacto económico tendría producir alimento en solo 10 o 15 días dentro de estos pequeños espacios que requiere la hidroponía?
0: Sí, igual tiene una mucha ventaja, ¿no? Es hablar de costos, igual estamos hablando de un factor muy importante, porque como hemos dicho, ¿no? En un metro cuadrado podemos ir a los 13 días, de 10 a máximo 15 días, ya estamos cosechando un gran volumen. Entonces, de hecho, evaluamos ahí, decíamos, lo que viene siendo el maíz, el arroz, la avena, trigo, pero el que más se tiene es el maíz, por la cuestión de reducción de costos y producción de biomasa.
2: Ese es el que está produciendo.
1: Sí, oye, entonces, vamos a pensar así, a ver, lo voy a pensar como negocio, ¿no? Mucha gente tiene gallinitas.
0: Totalmente.
1: Yo puedo hacer también eso y se la puedo dar a mis gallinas.
0: Sí, totalmente. Entonces, ya una vez que tengamos el forraje, ya de preferencia se pica perfectamente bien, se puede mezclar en ese caso con el alimento comercial o bien solamente el forraje. De hecho, igual por ahí evaluamos con gallinas ponedoras y pues también se ve una gran diferencia. Igual, por ejemplo,
1: y que los huevos han de totalmente ser mejores, ¿no?
0: Sí, claro. Totalmente. Incluso el nivel de grasa o el contenido de grasa abdominal en pollos fue menor, los alimentados con forraje hidropónico mezclado con alimento comercial.
2: Vaya, sí. ¿Qué tema de la hidroponía? Hay muchas preguntas, de hecho, a ver si nos comenta en el próximo bloque sobre hidroponía en escuelas, pero bueno, por ahora vamos a un corte promocional y enseguida estamos de vuelta en Creando Conciencia.
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0: 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Son las 12. Con 22 minutos.
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0: regresamos a Creando Conciencia, la ciencia que transforma. Y bueno, vamos a empezar a platicar sobre hidroponía en escuelas, porque es importante sembrar conocimiento, ¿no? Hay un libro escrito por ustedes, ¿verdad?, que plantea usar sistemas hidropónicos como herramienta educativa para impulsar esos objetivos sostenibles en escuelas de nivel medio superior. Y todo el mundo, cuando habla de hidroponía, porque miran las redes y el YouTube, el Instagram, pues todo el mundo quiere sembrar lechuga, porque ahí se ve que en esos tubos, una lechuga gigante, ¿no? Aquí no estamos riendo porque de Roberto dice, yo sembré, pero ¿qué pasó, Roberto?
1: Se pudre. Demasiada humedad.
0: Exacto, pero además aquí nos están escribiendo, nuestro fan número uno dice, oye, la hidroponía es añeja, pero ¿por qué si es tan eficiente no se ha logrado adoptar en las zonas tropicales? ¿Y cuáles son esas limitaciones de la hidroponía en zonas tropicales? Y entonces, doctor, ¿cómo puede un huerto hidropónico escolar enseñar ciencias, matemáticas, trabajo colaborativo, conciencia ambiental al mismo tiempo y contestarle a nuestro radioescucha?
2: Claro, y precisamente este tipo de programas es muy importante para darle difusión al conocimiento que generamos en el aula, generamos en el laboratorio. Y ese conocimiento hay que llevarlo a la sociedad, en este caso ya sea a la comunidad o bien a la comunidad estudiantil. Y estamos trabajando de hecho ya en escuelas de medio superior, en este caso CEBETI 249 de Tenosique y en el COBATAP también.
0: Y le mandamos un saludo, seguramente nos están escuchando, ¿no?
2: Ahí nuestros alumnos y compañeros. Entonces muchas veces uno piensa que lechuga, solamente se puede cultivar lechuga. Y usualmente esos sistemas de producción, pues lo usan muy común en los países asiáticos, y sí vamos a ver lechuga. Sin embargo, para cuestiones del trópico, pues podemos cultivar mucho más que lechuga, jitomate, chile, cebollín, y una parte muy importante, plantas medicinales. Sí.
0: Oiga, doctor, y entonces, ¿por qué entonces hay un desinterés? O sea, ¿por qué proyectos prácticos como producen el desinterés escolar y dejan de motivar a los jóvenes? ¿Qué está pasando ahí con las prepas, con las secundarias? A veces sabemos que quieren hacer proyectos y lo abandonan. ¿Por qué?
2: Una es falta de conocimiento y la otra es el seguimiento a los proyectos. Ya, por ejemplo, a nivel de CEBETI ya llevamos 3 años continuos trabajando en los sistemas hidropónicos y hemos visto algunas experiencias muy bonitas ahí con los chicos. Hay chicos que pues, son un poquito especial en cuanto al comportamiento, y cuando uno los integra a esos sistemas de producción cambia su actitud, ¿sí? Incluso hay un trabajo que también reportamos ahí que el índice de reprobación igual se disminuye, en donde ya el profesor, en lugar de dar química, por ejemplo, solamente en el aula, y cuando lo lleva a la práctica en los sistemas de producción hidropónica, pues totalmente es un nuevo mundo.
0: A ver, platíquenos algún ejemplo. ¿Qué, ya nos dijo el nombre de una institución, pero ¿qué están cultivando y cómo le están haciendo para que también los que nos escuchan de esta zona, ¿no? El doctor nos visita de Tenosique, allá en la facultad, en la División Académica Multidisciplinaria de Los Ríos, y le mandamos saludos a todos los profesores y al grupo de investigación que usted encabeza. Platíquenos, ¿cómo son esos cultivos hidropónicos? Sí. ¿Cómo lo están haciendo? ¿Siempre es el mismo o está cambiando la tecnología?
2: Sí. Primero consistió en capacitar a los profesores interesados, y ahí la mayoría, incluso del CEBETIS, hay los profesores que integraron. De hecho, en el CEBETIS llevan un sistema donde tienen que integrarlo a actividades. El primer punto fue capacitar a los profesores. Segundo, igual alumnos también se capacitan en su momento. Instalamos el sistema, un sistema, hay diferentes modelos de sistemas hidropónicos. En el caso de los CEBETIS tenemos un sistema piramidal.
0: ¿Sí? Piramidal. ¿Cómo es eso? A ver, lo que nos están escuchando, ¿cómo se lo pueden imaginar?
2: Es un sistema que tipo pirámide, que en ambos lados son tubos de PVC, usualmente de 4 pulgadas. Y como la pregunta que decía, vamos a cultivar, primero, especies que son propias del trópico, ¿sí? No podemos cultivar lechuga porque pues igual una se va a podrir, o segundo, va a crecer hojas y hojas amargas, se va a inducir rápida la floración y pues realmente no tenemos nada. Pero sí tenemos especies bastante adaptadas al trópico, como decíamos, jitomate, chile, entonces, y plantas aromáticas y medicinales. Entonces, dependiendo la época del año, es la que vamos a ir cultivando.
0: Pero a ver, es una pirámide, son tubos.
2: Sí.
0: ¿Y por ahí qué fluye o cómo logro colocar las plantitas? Sí. ¿Son tubos horadados? ¿Cómo es eso?
2: Son tubos de PVC orientados de manera horizontal.
0: Okay.
2: Sí, horizontal. Usualmente usamos tubos de 4 o de 6 pulgadas. Y cada frecuencia, según la especie que vamos a cultivar, que puede ser de unos 15, 20, 30 centímetros.
0: Es importante, sí, la altura de, sí, lo que se quiere
2: la
0: producir.
2: La altura, exactamente. Entonces, igual. Y lo que hacemos usualmente es poner plantas abajo que son de porte alto, como puede ser una de jitomate. En el siguiente nivel podemos poner chile habanero. Y en la parte de arriba, pues plantas medicinales o condimentales.
0: Ok, qué interesante, ¿no? Cultivo un tomatito, un chilito y pues ya tengo mi salsa, ¿no?
2: Totalmente.
0: Qué sí. Bueno, esto nos motiva a que esta tecnología se siga implementando en todo el estado de Tabasco. Pero, ¿qué crees, Roberto? Tenemos que ir a un corte promocional y enseguida regresamos a Creando Conciencia, la ciencia que transforma.

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2: Son las 12. Con 32 minutos.
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0: Regresamos a Creando Conciencia, la ciencia que transforma. Y bueno, ahora vamos a empezar a hablar de hidroponía, salud. Vamos a hablar de un producto interesante que mucha gente utiliza, la stevia. Pero hay quienes van al mercado y compran un paquetito, pero no tiene muy poca stevia y además no lo leen adecuadamente. Se llama Svetia. O sea, le pusieron al revés el nombre o ahí hay un juego de palabras. Doctor, aquí nuestro fan así nos está escribiendo. No me respondió, dice, que me encanta este señor. Dice, porque no hay productores reales haciendo hidroponía. No hay, dice. Y hace dos preguntas. Que te contrate, ¿verdad? ¿Cuánto es el gasto en producir por metro cuadrado maíz para forraje?
1: Sí.
0: Este señor es ganadero.
1: Ganadero.
0: ¿Y cuánto se produce de manera tradicional en un metro cuadrado?
1: Ok, primera respuesta, tal vez aquí en Tabasco no se tenga esos sistemas de producción de forraje hidropónico, pero si nos vamos a la parte al menos centro y norte del país, claro que sí lo hay, ¿sí? Por las mismas situaciones climáticas. Si hablamos de costos, realmente, por ejemplo, de un kilogramo de maíz, podemos obtener entre 5 y 7 kilogramos de forraje hidropónico.
0: Okay.
1: Entonces, de entrada,
0: de un kilogramo de
1: maíz, podemos obtener entre 5 y 7 kilogramos de forraje hidropónico. También con la gran ventaja de que de 8% de proteína que tiene el maíz, se pasa a un 12 a un 13% de proteína. Entonces, ya llevamos ahí dos ventajas.
0: Okay.
1: Y pues como decíamos, en un metro cuadrado se producen cerca de 50 kilogramos de forraje, entonces pues ahí le echamos números, el costo del kilogramo de maíz, más mano de obra, y pues ya va a depender también de la superficie que estemos sembrando. Ahora, la gran ventaja es que cuando usamos el maíz forrajero se va todo, en este caso hoja, tallo y raíces, todo se va picado, se puede incluso mezclar con melaza y todo se lo va al animal. A diferencia, si lo queremos hacer en tierra, pues realmente pues vamos a nada más utilizar la parte de la masa foliar, entonces toda la raíz va a quedar en el suelo. Entonces hay una gran diferencia en cuanto a costos. Dando el costo preciso, pues no lo tenemos ahorita, pero ya viendo de entrada que con un kilogramo de maíz podemos tener entre 5 y 7 kilogramos de forraje y que pues todo se va para el animal, incluyendo la raíz, pues ya tenemos una gran diferencia.
0: Qué interesante la respuesta. Ahí está, mi estimado Radio Escucha, la voz autorizada, ¿no?, en estos temas. Y bueno, estábamos hablando ahora de otro producto. A ver si no hace otra pregunta mi colega. La stevia. Ustedes están haciendo también investigación en propagación hidropónica de stevia rebaudiana, ¿verdad?
1: Sí.
0: Que es conocida como un edulcorante natural.
1: Sí.
0: Sí, porque, pues, según produce hasta 300 veces más dulces que el azúcar.
1: Sí.
0: Pregunta, doctor, ¿por qué la stevia representa una alternativa estratégica frente al consumo excesivo de azúcar en nuestras sociedades?
1: Sí. La stevia pues es una planta que tiene de 200 hasta 300 veces es más dulce que el azúcar. Es decir, que para endulzar una taza de café usamos, no sé, 10, 20 gramos de azúcar. Entonces realmente para endulzar nuestro café con stevia es una cantidad muy pequeñita. Y bueno, bien sabemos que ahorita un problema grave que tenemos en la sociedad es el problema de la diabetes. Es un problema a veces causado por el consumo de alimentos altos en azúcar y eso nos lleva a buscar nuevas alternativas. Y precisamente en la hidroponía podemos cultivar, como decíamos, no solamente lechuga o jitomate o chile, sino que también plantas medicinales.
0: Wow.
1: Medicinales, entre ellas tenemos, por ejemplo, la menta, tenemos la stevia, tenemos tomillo, orégano. Todas esas plantas se pueden cultivar en sistemas pequeños. Y como lo decía aquí el doctor, ya no necesitamos ir a correr a la tiendita a comprar un chilito y comprar un jitomate, sino que ahí mismo lo podemos cultivar en casa.
0: Fíjate que qué interesante, porque Esa está buena, el ahora sí que el te tiro, me tira, ¿no? O sea, doctor, pregunta nuestro amigo, pero dice, guácala, la stevia sabe amarga, dice. Es que ciertamente, platicábamos aquí en el Inter, ¿no? Sí. Cuando tú le pones stevia como tal, la hojita esa que se muele, ciertamente tiene un dulzor,
1: sí,
0: pero hay personas que no le gusta, ¿verdad, doctor?
1: Sí. Sin embargo, bueno, hay alimentos y bebidas que sí funcionan muy bien, por ejemplo, en los té, ¿sí? Ajá. Un té, por ejemplo, de menta, de manzanilla, endulzado con unas pequeñas hojitas de stevia, queda perfecto, ¿sí? Tal vez ya en otros alimentos tome un sabor medio amargo, pero ya en otras bebidas, pues funciona muy bien.
0: Ok. ¿Alguna pregunta, Roberto?
2: Pues me interesa mucho el tema de stevia. Porque bueno, yo soy consumidor de esos productos comerciales de stevia.
0: No como el amigo que dice guácala.
2: Guácala, no. Yo sí lo consumo desde hace ya varios añitos cuando comenzó a popularizarse, comercializarse. Pero la pregunta aquí es, ¿entonces nosotros podemos tener en casa nuestro propio cultivo hidropónico?
1: Nuestro sistema, sí, totalmente, ¿no? Entonces, de hecho, igual damos cursos frecuentemente, igual en Palenque nos solicitan mucho a dar estos tipos de cursos. Y en donde ya también están integrando, fíjese que también los niños, ¿sí? Ajá. Y es una parte muy importante que la educación, si la impartimos desde los niños, es ahí donde se empieza a fomentar incluso la cultura y la vocación por las ciencias agropecuarias. Tenemos ya incluso por ahí algunos casos de éxito donde pues a través de los cursos, a través de la implementación de los sistemas en las escuelas, hemos ido captando más alumnos.
2: Muy, ¿sí?, interesante, doctor. Pues de hecho, los jóvenes, los niños son nuestro futuro. Háblenos un poquito del futuro de esta tecnología para Tabasco y México, pero por ahora vamos a un corte promocional, pero estamos de vuelta enseguida en Creando Conciencia.
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0: Regresamos a Creando Conciencia, la ciencia que transforma. A continuación escucharemos Vox Populi, la voz de la sociedad, preparada por el doctor José Aurelio Sosa Olivier y en la voz de Lucy Vázquez.
1: Hoy en día, producir alimentos ya no depende únicamente de tener grandes extensiones de tierra. La hidroponía permite cultivar plantas usando agua, nutrientes y espacios reducidos, lo que puede ayudar frente a problemas como la sequía, el cambio climático, la falta de suelo fértil y la necesidad de alimentos más saludables. Esta tecnología también puede aplicarse en escuelas, patios, techos, comunidades y proyectos productivos locales, convirtiéndose en una alternativa para aprender, emprender y cuidar el ambiente. ¿Usted cree que cultivar alimentos sin tierra, como ocurre en hidroponía, puede ser una buena alternativa para las familias y comunidades?
2: Considero que sí y no. Es que depende también de la época en la que nos encontremos, porque por ejemplo, cuando hay época de sequía, pues considero que no es recomendable, pero cuando es tiempo de lluvia, pues puede ser una opción buena.
3: Creo que es una buena alternativa para aquellos que tienen suelos secos o con poca agua, y también para las familias o comunidades que cuentan con espacios reducidos.
4: Sí, puesto que puede ser una buena alternativa para muchas familias y comunidades, ya que se permiten los espacios reducidos siempre y cuando haya una capacitación adecuada.
1: Si en una escuela, patio o azotea se pudiera producir lechuga, forraje o plantas medicinales, ¿usted participaría o le interesaría aprender cómo hacerlo?
2: Sí, realmente sí me gustaría aprender eso, porque pues, como está la situación, aprender cosas nuevas en cuestión de economía circular y desarrollo sustentable sería una buena opción.
5: Sí, formar parte de esto sería bastante bueno y aprender de ello sería aún mejor para poder implementarlo también en nuestra vida personal.
6: Yo tuve un equipo en algún tiempo realizando este tipo de actividades en Ciudad de México. Hubo muchos problemas al momento de la humedad y de realizarlo pues de forma más grande, sino que en ciertos puntos fue bastante complicado.
1: Desde su punto de vista, ¿la sociedad está preparada para aceptar que parte del futuro de la agricultura también puede ser en las ciudades, las escuelas y en los hogares?
4: Sí, solo que se necesita más educación y concientización ambiental, así como ejemplos tangibles acerca de ello.
2: Considero que la sociedad aún no está lista, porque hace falta mucho la difusión y más que nada la educación ambiental para que pues nos vayamos construyendo y deconstruyendo en materia de cuidado del ambiente y búsqueda de alternativas sustentables.
5: Sí, definitivamente, ya que pues la urbanización cada día aumenta más, entonces sería un futuro más viable para la agricultura y también para nuestra vida diaria como seres humanos.
6: De hecho, considero que el futuro de la agricultura ya no se va a centrar solamente y únicamente en el campo, sino que gran parte de lo que se produce en el campo se puede llevar hacia las ciudades, ya sea en sótanos o en las azoteas, y se pueden producir de forma masiva para las personas del lugar.

0: Regresamos a Creando Conciencia, la ciencia que transforma. Hemos escuchado la voz de la sociedad, algunos a favor, algunos desconociendo un poco del tema.
1: Y otros que dicen, quise hacerlo grande, como nos preguntaban, ¿no? Pero no se pudo.
0: Sí, y bueno, y doctor Nicolás, precisamente sobre este tema, qué importante es, México tiene muchos recursos, un clima o una diversidad en climas, tiene talento joven, hay universidades, en el caso de usted hay grupos de trabajo en universidades que están investigando sobre este tema, hay una enorme necesidad de tener alimentos, tener soberanía alimentaria, que sean de buena calidad. Y pues, ¿qué podríamos hacer en nuestras universidades, en los bachilleratos, a nivel de gobierno, municipios, estado, los emprendedores, para que adoptaran masivamente este tipo de proyectos hidropónicos?
2: Ok, sí requerimos como estos medios precisamente darle difusión a la importancia que tiene la hidroponía, qué es, cómo funciona, qué se requiere. Y lo estamos haciendo, ¿no? Hemos dicho en los diferentes medios, niveles educativos. Entonces, la primera etapa es darle el conocimiento a la comunidad y darle seguimiento también, además. Y pues ya tenemos igual casos exitosos en escuelas y también en la parte de la sociedad. Un punto importante, fíjense que ahorita lo están retomando mucho los restauranteros. Precisamente en Palenque vemos que es una zona turística. Cierto. Entonces es como hasta un atractivo, porque ya llega en este caso el consumidor y pues ya incluso, bueno, voy a hacer una salsa y pues ya quiero los tomatitos, los chiles del sistema hidropónico. Entonces, aparte de un sistema de producción, también ya sirve como un sistema de atractivo para la misma el mismo restaurante. Entonces falta ahora sí que incluirnos más en este tipo de proyectos. Se requiere, por supuesto, también apoyo por parte del gobierno para que pues las personas se capaciten y pongamos a trabajar este tipo de sistemas hidropónicos.
0: Pero por ahora vamos a un corte promocional, pero estamos de vuelta enseguida en Creando Conciencia.
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7: Son las 12, con 51 minutos.
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9: 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Se informa a los estudiantes de nuevo ingreso que se encuentran realizando su proceso de inscripción que aquellos que realicen su pago en ventanilla de banco, Practicaja u Oxxo el 10 de julio, este se verá reflejado a partir del 27 de julio, debido a que el centro de pagos permanecerá cerrado por el receso vacacional de esta casa de estudios. 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

0: Doctor, qué interesante lo que usted nos está comentando, porque ciertamente, como nos decía nuestro radioescucha, es un tema, esto es añejo, ¿no? Esto ya tiene mucho tiempo que nos platicaba la cultura, ¿no? Sí. La cultura maya.
1: La maya ya lo hacían en Chinampas.
0: ¿No? En Chinampas. Pero yo pienso que es un tema de cambio de paradigmas, porque, por ejemplo, a ver, ¿qué estoy cambiando? Que el chip de que todo se cultiva en el suelo y que todo se cultiva en el campo, ¿estamos de acuerdo con eso?
1: Sí.
0: Pero ahora esto cambia, porque, es decir, lo que yo cultivaba en el suelo, cosas de las que yo cultivaba en el suelo, ahora ya lo voy a usar, pero voy a usar agua.
1: Correcto.
0: Y lo voy a hacer ya no en el campo, lo voy a hacer en la ciudad. Eso cambia.
1: Y en pequeños espacios.
0: Doctor, pero platíquenos, usted capacita a las personas, usted prepara a la sociedad para que tengamos un futuro agrícola que no solo esté pensando en el campo, sino también en techos, patios, escuelas y ciudades. Usted nos dice que capacita a mucha gente.
1: Sí.
0: De todos los que capacita, ¿cuánto realmente le dan seguimiento a esto?
1: Sí, es una pregunta interesante, porque una parte es capacitarse y la otra es realmente implementarlo. Entonces, hay que implementarlo, hay que llevarlo, y sí funciona. No queramos cultivar lechuga, porque realmente hemos dicho que la lechuga no es de clima templado, tropical, sino son de clima frío. Pero sí podemos cultivar un sinfín de otras especies, por supuesto que se puede implementar. Hay una temática actualmente que está surgiendo mucho, que es la agricultura urbana, como bien lo decía. Ya no esperemos a cultivar la parte del campo, porque realmente cada vez se está produciendo menos. De hecho, México cada vez se está haciendo más importador de alimentos. Un dato, actualmente el 50% del maíz que consumimos en México viene de importación.
0: Wow.
1: Entonces ya tenemos que pensar también en sembrar en el medio urbano. Esos pequeños espacios que tenemos en nuestro patio, podemos implementar nuestro sistema hidropónico.
0: Qué bonito esto que nos estás comentando, porque cambiarían las cosas. Esto es totalmente diferente. Ciertamente, se hacía mucho tiempo, pero ahora hay que retomarlo, pero en la ciudad.
1: Sí.
0: Y vamos a ir ya cerrando el programa. Esto es muy importante. Y hay una última pregunta, interesante, que nos está haciendo el público. Dice, bueno, porque nos han vendido la idea que si tú tienes agua en un patio, hay cultivo de mosquito.
1: No.
0: ¿Eso es cierto o es mentira?
1: No, es una mentira.
0: Okay.
1: Mientras nuestro sistema hidropónico tenga un sistema de recirculación, no se va a producir mosquito. Es una parte. Entonces, no.
0: ¿Y el tema de la recirculación, eso con qué lo hacemos?
1: Con un sistema, una bomba de inmersión. Entonces, con esa misma, de hecho, tenemos que tener una bombita que nos va a hacer que el agua se esté recirculando, ¿sí? Eso oxigena, de hecho, pues tiene que oxigenarse el agua, una parte muy importante del sistema hidropónico. Y mientras el agua no esté estancada, entonces, bueno, de hecho, si se estanca, pues la planta se va a morir porque requiere oxígeno.
0: Claro.
1: Entonces, al tenerla en recirculación o sistema de aireación, se impide, en este caso, la propagación de mosquito.
0: Bien. Recuerden que estamos en el tema de la revolución de la hidroponía, sembrando alimento, salud y futuro sin tierra. Roberto, un último comentario que quieras hacer al respecto, creando conciencia.
2: Pues agradecerle al doctor Nicolás González Cortés, a su grupo de trabajo, por esta importante investigación que realiza con cultivos hidropónicos, que es una solución sostenible porque reúne los tres elementos de la sostenibilidad a la sociedad, a la economía y al ambiente. Le agradezco mucho el tema, doctor Nicolás.
0: Doctor Nicolás, una última reflexión que nos quiera dar, creando conciencia.
1: Pues esperamos ahí en Tenosique, en la universidad, en la División Académica Multidisciplinaria de los Ríos, que es de la UJAD. Estamos en Tenosique y ahí tenemos los sistemas hidropónicos, y con gusto que lleguen a visitarnos y pues igual recibir capacitación, y pues ahí estamos 100%.
0: Pues como todos los miércoles hacemos un cierre reflexivo Y bueno, durante siglos pensamos que sembrar dependía únicamente de la tierra. Hoy la ciencia nos demuestra, y con lo que platicamos con el experto, que también depende de la inteligencia, de la voluntad y de la capacidad de innovar. La hidroponía no es solo una técnica agrícola, es una metáfora poderosa. Nos recuerda que incluso en condiciones difíciles, la vida puede crecer. Que aun cuando falte suelo, puede haber raíces. Que aún en tiempos complejos puede haber cosecha. Crear conciencia significa entender que el futuro no llega solo, se cultiva. Por eso este tema tan importante, y hoy queremos despedirnos como todos los miércoles agradeciendo su presencia, un servidor, José Ramón Lainez Canepa,
2: José Roberto Hernández Barajas
1: y Nicolás González.
0: Y de igual forma, muy agradecidos con las autoridades de la Dirección General de Comunicación Social y a las autoridades de la División Académica Multidisciplinaria de Tenosique. Y como siempre, muchas gracias a la licenciada Yara, nuestra productora, y a todos los que nos escuchan cada miércoles, y también a todos nuestros radioescuchas, que son ya cada día son miles, miles de verdad. Gracias por escucharnos, gracias por acompañarnos. ¡Hasta la próxima!

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3: Es la una, en punto.
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0: ¿Qué tal, amigos? Bienvenidos todos sean a este programa, su programa de negocios aquí en Tabasco. Recuerda que estamos transmitiendo desde Radio Hat 96.1 FM. El día de hoy en Negocios al Día vamos a hablar de un tema muy importante, el tema que traemos hoy, interesante, curioso, sobre todo con datos reales que pueden abrirte el panorama si sobre todo estás pensando en abrir un negocio. Te recuerdo mi nombre, yo soy Lolo Torres y como cada viernes es para mí un gusto pues platicar de estos temas, ¿no? Compartir desde la experiencia y asimismo también compartir micrófonos con mi compañero Jenner. Jenner, bienvenido, ¿cómo estás?
1: Hola Lolo, muy contento de estar nuevamente en una emisión más de Negocios al Día, ya saben, todos los viernes de 9 a 10 de la mañana. Y quiero aprovechar, Lolo, como siempre, para enviarle saludos a quienes nos escuchan en vivo a través de la frecuencia 96.1 de FM Voz Universitaria, también a quienes lo hacen a través de la página web de nuestra universidad www.uhat.mx/radio y también a quienes nos escuchan en el podcast Negocios al Día en Spotify. Gracias por estar escuchándonos. Y como bien decías, el tema de hoy es sumamente importante a la luz de que ya estamos en el último día antes de irnos de vacaciones, al menos nosotros, aquí en la universidad, decirlo, y que también sabemos que en educación básica, incluso media superior, ya también están próximos a irse de vacaciones, así que aprovechamos la ocasión para desearles pues unas felices vacaciones.
0: Nosotros igual nos vamos a dar otras vacaciones, ya oficiales. El tema de hoy es negocios de temporada, ¿sí? No solamente hablar de la temporada de vacaciones de verano, ¿no? Sino son todas las vacaciones. Yo siempre he pensado que cada temporada, cada momento del año es buena oportunidad para emprender, pero siempre y cuando se haga de forma estratégica, profesional y táctica. Pero antes, ya para ir profundizando con el tema de negocios en temporada, Jenner, a mí sí me gustaría que escucháramos nuestro concepto clave, sobre todo para conocer, pues, cuál es esa definición de los negocios de temporada, que no es lo mismo negocios de moda o vender productos o servicios de moda. Vamos a escucharlo, por favor.
2: Concepto clave. Concepto clave. La estacionalidad en las ventas. ¿Alguna vez te has preguntado por qué algunos negocios venden más en ciertas épocas del año? La respuesta está en un concepto muy importante, la estacionalidad en las ventas. La estacionalidad es la variación que experimenta la demanda de productos o servicios en determinados periodos del año. Estas variaciones pueden deberse a las vacaciones, el clima, las festividades o incluso al calendario escolar. Por ejemplo, durante el verano aumenta la demanda de trajes de baño, bloqueadores solares, bebidas refrescantes, hospedaje y actividades recreativas. En cambio, otros negocios pueden registrar una disminución en sus ventas porque sus clientes modifican sus hábitos de consumo. Comprender la estacionalidad permite a los emprendedores anticiparse a estos cambios. Con una buena planeación, es posible ajustar el inventario, preparar promociones, reforzar la publicidad o incluso desarrollar nuevos productos y servicios para aprovechar la temporada. La clave no está en esperar a que lleguen los clientes, sino en planificar con anticipación y adaptar la estrategia del negocio a las necesidades de cada época del año. Recuerda, las temporadas cambian, pero un negocio que conoce el comportamiento de sus consumidores siempre tendrá mayores posibilidades de crecer y mantenerse competitivo. Para Negocios al Día, Karen Flores.
1: Gracias por continuar escuchándonos y escuchábamos ya en voz de Karen Flores el concepto de estacionalidad. Y es que, Lolo, es sumamente importante que quienes tienen un emprendimiento adviertan este concepto en la aplicación diaria, sobre todo en las ventas, por ejemplo, identificar que existen ciertas épocas o ciertos días en los años en donde vamos a tener comportamientos diferenciados en función muchas veces de las festividades, por ejemplo, como el caso del que estábamos hablando hoy de las vacaciones, también por el clima, también por ejemplo por el tema del aguinaldo, que es algo que suele pasar que luego, por ejemplo, hay más disposición de dinero, claro, y la gente está dispuesta a comprar más. Me viene a la mente, por ejemplo, estas festividades muy marcadas y que seguramente la gente va a tener, claro, porque ayer veía tu post respecto de que ya viene la época de comprar útiles escolares. Por ejemplo, has visto seguramente que hacen ferias de ventas de útiles escolares previendo que en agosto ya están próximos a entrar al ciclo escolar, o incluso muchos establecimientos ofrecen promociones en equipos de cómputo, en material de papelería. Está también el caso de la rosca de Reyes en agosto, en enero, perdón, muy famosa. Las flores en el 14 de febrero y cerca del 10 de mayo. Lo decían en el audio, por ejemplo, está el tema de los trajes de baño, los descuentos en hoteles, por ejemplo, durante la Semana Santa, los regalos en diciembre, los juguetes para los niños en festividades de diciembre y primeros días de enero, por ejemplo. En Tabasco, por ejemplo, tenemos el caso de que cuando llega la temporada de calor, por ejemplo, las aguas frescas, las paletas de hielo, o sea, identificar este tipo de relación que puede existirlo, ¿no?
0: Aquí la clave es que todas las personas que quieran o estén pensando, ¿no?, emprender un negocio, sepan muy bien en qué momento, en qué temporada, y sobre todo que eso que vayan a crear o vayan a ofertar sea un producto, bueno, al menos yo así lo recomiendo, que se mantenga en el mercado después de esa temporada, ¿no? Claro, hay que mencionar también que los negocios de temporada cumplen esa función, ¿no? Vender algo que está de acuerdo al tiempo. Por ejemplo, si estamos hablando con lo que mencionas, ¿no?, del regreso a clases y toda la parte de los útiles escolares, a mí se me ocurriría, o estratégicamente, después de vender útiles escolares, y pongan mucha atención, ¿qué tal y creamos una papelería?, ¿no?, tomando en cuenta el indicador de mis ventas, ¿no? Porque muchos, pues así hemos hecho negocios, ¿no? En pandemia, ¿cuántos negocios surgieron? Y se mantienen los que realmente cumplieron esa función de un valor agregado y no solamente negocios por temporada o por moda, si así lo podríamos llamar. De todo esto vamos a hablar el día de hoy, así que te invito para que te quedes con nosotros. Si tú tienes una idea de que o quieres vender algo en esas vacaciones, o ya estás vendiendo o te hacen falta ventas, ¿qué te parece si nos mandas un mensaje, te pones en contacto con nosotros? Nuestro teléfono en cabina es 99-33-58-15-98, y en redes sociales nos puedes buscar como Negocios al Día. Nos vamos a ir a nuestra primer pausa promocional y ya regresamos a Negocios al Día.
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4: 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Si alguna vez has visto una criatura de cuerpo plano, patas largas y aspecto intimidante merodeando en la oscuridad, tranquilo, no es una araña ni un alacrán. Se trata de un amblipígido, también conocido como araña látigo, tendarapo, canclo o incluso madre de alacrán. A pesar de su apodo de araña corazón, en realidad no es una araña. Su nombre proviene del griego amblis, frágil o débil, y pige, ancas o patas, en referencia a sus patas traseras largas y delgadas que parecen antenas, pero en realidad son como sensores que le permiten explorar su entorno en completa oscuridad. No tienen veneno, ni producen seda, por lo que son completamente inofensivos. 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Cuando crecen, deben mudar su esqueleto y durante este proceso se vuelven azul transparente y muy vulnerables, hasta que recuperan su color oscuro y su velocidad. También son bastante sociables y emiten sonidos estridentes para comunicarse. Así que si te encuentras con uno, no lo mates. Son los guardianes nocturnos de los ecosistemas, manteniendo bajo control a muchas plagas. Déjalos hacer su trabajo y escucha atentamente. Quizás hasta puedas oír su misterioso canto. 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
13: Recomendaciones
14: por Karen Flores.
15: El verano cambia la rutina. Calor, vacaciones y ganas de salir. Venden más los negocios que se adaptan a eso. No basta con lo frío. Se trata de darle al cliente lo que busca cuando tiene tiempo libre o viaja y estar ahí para dárselo. A continuación, te daré algunas recomendaciones.
14: 1.
2: Kits vacacionales. Empaqueta lo que ya vendes para viaje. Kit para la playa, kit para el road trip, kit contra el calor. Fácil de comprar, fácil de regalar.
14: 2.
2: Marketing con vibra veraniega. Colores vivos, fotos en exteriores, lenguaje relajado. Tu marca debe oler a vacaciones aunque vendas tornillos.
14: 3.
2: Anticipa el regreso a clases. Agosto es fin de verano. Desde julio, ve metiendo útiles, uniformes o cursos de regularización. El que avisa primero, vende primero.
14: 4.
2: Colabora con negocios de verano. Si vendes ropa, júntala con quien renta lanchas. Si das comida, ponte afuera de una alberca. El cliente ya está ahí. Solo súbete.
14: Y 5.
2: Mide y guarda para el próximo año. ¿Qué se vendió más? ¿Qué día? ¿Con qué promo? El verano vuelve cada año. En 2027 empiezas con ventaja si anotas todo hoy.
1: Gracias por continuar escuchándonos en Negocios al Día. Y es que el tema del que estamos hablando esta mañana, Lolo y yo, es sobre los negocios de temporada. Y antes de irnos a nuestro primer corte promocional, ya hablábamos, por ejemplo, de la estacionalidad. Este concepto que nos implica identificar las temporadas y poder registrar el comportamiento que tienen nuestras ventas. Y en ese sentido, pues, valdría la pena algunas recomendaciones

0: mantener ese nivel de consumo a lo largo de todo el año y en ese sentido, como bien decía Lolo, poder advertir las estrategias que podamos utilizar para poder potenciar las opciones de ingreso para nuestro negocio.
1: Yo sí opino que nos hace falta aún más, ¿no? A mí me llamaba la atención hace unos días donde en grupos, ¿no?, de Facebook, no sé si a ti te ha tocado ver, donde mucha gente dice algún empleo o está buscando empleos. Entonces, esto se debe a que como no se están generando más negocios dentro de una formalidad, ¿no?, dentro de las oportunidades, por así decirlo, de temporada, ¿no? Entonces hay más necesidades económicas. ¿Qué quiero decir con esto? Que no solamente crear negocios por temporada, sino negocios que sigan en el mercado Jenner, ¿no? Que se mantengan, que sigan una estructura formal. Igual dentro de otros datos que tenemos del INEGI, ¿no?, se reporta que el año pasado, en el segundo trimestre del 2025, el Estado presentó una contracción anual del 7%. Eso también son datos que deberían tomarse en cuenta al momento de emprender un negocio, sobre todo para no hacernos expectativas de ventas altas, sobre todo porque actualmente y ya desde hace varios años la economía en Tabasco está presentando una diversificación, ¿no? Ya decíamos que la historia económica de nuestro estado marca que el estado depende o dependía al 100%, o bueno, no, en algún porcentaje muy puntual de lo que es la industria petrolera. Hoy todo eso ha cambiado y seguimos motivando desde las aulas y en las universidades a los estudiantes a crear negocios. Sí, toda esta parte privada que tiene que repuntarse en estos datos que estamos mencionando, Jenner. ¿O tú cómo ves desde tu parte económica el análisis? Porque sí es importante, Jenner, tomarlo en cuenta. Si vas a crear un negocio, ¿no?, estar a la expectativa y sobre todo mantenerse pues actualizados para poder crear negocios al día.
0: Sí, claro. Y creo que en ese sentido lo dices bien. Hay ciertos elementos como las expectativas futuras que tienen que tomarse en cuenta, pero también vale la pena resaltar el hecho de que si bien es cierto, tanto el crecimiento como la producción permite identificar el comportamiento de la economía, también hay otros elementos que son relevantes y en ese sentido lo importante es este proceso de diversificación que desde las empresas se puede hacer para poder trasladar estos elementos que ya decíamos hace un instante, en donde podemos identificar que hay un producto que es el que puede tener cierto momento en el que pueda ser más vendido, pero también encontrar las estrategias, porque si no, por ejemplo, tendríamos que los hoteles solamente tendrían ocupación durante las épocas de vacaciones, y no es así, porque claro, ellos han encontrado estrategias de promociones, por ejemplo, modelos de negocio como los tiempos compartidos que les permiten asegurar una demanda constante a lo largo del año. Por ejemplo, las papelerías no solo venden en agosto, sino venden a lo largo de todo el año. Es decir, en ese sentido, lo importante aquí es identificar cómo se comporta si tenemos un producto que va a tener una mayor demanda en cierta época del año, pero también diversificar en el sentido de crear otros productos o crear otras opciones que puedan venderse a lo largo del año o poder incluso hacer modificaciones, claro, a lo que nosotros estamos ofreciendo. Tengo muy presente el caso de los restaurantes, por ejemplo, Lolo, que suelen cambiar su menú en función de las temporadas, ¿no? Encontramos cierto tipo de alimentos en época de invierno, claro, en Tabasco no hay mucho invierno que digamos, pero suele estar más asociado a esas fechas, por ejemplo, pero también suelen tener un menú para verano con elementos más frescos, por ejemplo, sí, y que incluso permitan aprovechar la provisión de insumos como las frutas de temporada, por ejemplo. Es muy común que vayas en esta época, por ejemplo, de verano y en todos los restaurantes tengan, por ejemplo, aguas frescas de mango, más en ese sentido, ¿no? Que permitan aprovechar las condiciones porque incluso además eso les permite disminuir sus costos, Lolo.
1: Aquí me gustaría mencionar, ¿no?, si te estás preguntando, bueno, ¿cuál es esta parte negativa, esta parte positiva? Ya hablábamos de algunos datos que, oye, la economía en Tabasco está un poquito contraída, ¿no?, que podría... Y ya los que tienen negocios, los que están vendiendo hoy, podrán darse cuenta, de acuerdo a sus indicadores, que la economía sí está presentando algunas contracciones, ¿no? Y esto hace que pongamos mucha atención en toda esta parte estratégica para poder hacer negocios. Nos indican aquí que nos vamos a nuestro siguiente corte promocional, pero por favor quédate con ese dato de el panorama económico y regresando continuamos para darte algunos tips, estrategias, consejos de cómo poder crear un buen negocio en temporadas. Ya regresamos.

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1: Es la 1:23.
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14: por Karen Flores.
15: El verano cambia todo. La gente tiene vacaciones, hace más calor y busca experiencias para salir de la rutina. Los negocios que ganan son los que se adaptan a ese nuevo ritmo. No se trata solo de vender paletas, se trata de entender qué necesita tu cliente cuando tiene tiempo libre, viaja o quiere refrescarse y poner tu producto justo ahí. Y por eso, a continuación te daré algunas recomendaciones.
16: 1.
15: Alinea tu producto al clima. Si vendes café, mete frappés. Si das clases, haz cursos intensivos de verano. El calor y el tiempo libre mandan.
16: 2.
15: Crea ofertas verano only. Ediciones limitadas, colores de temporada, combos vacacionales. La urgencia de solo en julio empuja la compra.
16: 3.
15: Apunta al turismo local. En Villahermosa llega gente de fuera. Haz alianzas con hoteles, pon tu producto en terminales o usa Google Maps para que te encuentren.
16: 4.
15: Horarios de calor. Abre más tarde si tu venta es en la noche cuando refresca o madruga para vender desayunos a quien va de viaje. Vende cuando la gente sale.
16: Y 5.
15: Experiencias, no solo productos. Taller de manualidades para niños de vacaciones. Catas al aire libre. Tours. En verano, la gente paga por vivir algo, no solo por tener algo.

0: Gracias por continuar escuchándonos en Negocios al Día, Lolo. Y antes de continuar, vamos a enviarle saludos a los estudiantes que ya están, tanto los tuyos como los míos, y decíamos hace un rato los de media superior, educación básica, que ya están próximos a irse. Prácticamente hoy se van de vacaciones, ¿no? La mayoría.
1: Esta semana.
0: Desde ayer.
1: Jenner, también felicitar a todas aquellas personas que están egresando, que están pasando de un grado a otro, aquellos que pudieron obtener buenas calificaciones, notas también se diría, ¿no? Felicitarlos, porque de eso se trata también el desarrollo, no tanto profesional, sino primero académico, ¿no? Y destacar que pues más adelante eso se convierte en el futuro, el éxito, y si estás pensando en emprender, pues también ahí tienes oportunidades para poderlo ver visualmente. Jenner, ¿en qué nos quedamos?
0: Justo antes de irnos al corte, tú hablabas de estos elementos, esta parte de la contracción, y me recordaba, esta analogía que nosotros tenemos en economía, que llamamos el ciclo económico, que también en la literatura inglesa lo llaman como el business cycle, que es, por ejemplo, identificar estas etapas, ¿no? La etapa de auge, que podemos decir que es donde hay mayor bonanza, donde estamos vendiendo más, donde nos está yendo muy bien. Después entramos en esta fase recesiva o de contracción, como decías tú, donde, por ejemplo, disminuyen las ventas. Y llegamos al punto donde, como dice un cantante muy famoso, tocamos fondo, donde ya no estamos vendiendo o vendemos muy poco o no vendemos nada. Pero después viene una etapa de recuperación en donde volvemos a comenzar a vender y comenzamos a identificar que los niveles de venta van aumentando hasta que llegamos de nuevo a una etapa de auge, y así se va comportando de manera cíclica.
1: ¿Sabes qué me gustaría, Jenner, en otro programa? Y ahorita acabo de tener la idea, que hablemos sobre esto, ¿no? Porque a mí se me han acercado muchos amigos, personas que tienen negocios, y la pregunta, yo creo que desde hace mucho puede ser algo, un tema económico, no es que sea algo estacionado, sino es que tenemos no es una crisis, no podríamos llamarla de esa forma, pero sí está pasando algo en la economía aquí, sobre todo en Tabasco, y la pregunta es que siempre se acercan, igual a todos, ¿qué pasa o qué hacer cuando las ventas están bajas? ¿No? Un programa que le dediquemos de, oye, puedes hacer esto, tomar estas estrategias, porque es cierto, eso puede también desmotivar a muchos negocios. Y aquí quiero recordar una sección que hace muchos años manejábamos en otro programa de negocios en Radio UJAT, que se llamaba Target. Por ejemplo, teníamos a nuestra compañera Elena Ortiz, que ella siempre nos decía lo bueno y lo malo de la mercadotecnia, ¿no? Entonces, aquí podríamos decir lo bueno y lo malo de los negocios de temporada en Tabasco, ¿no? Tú ya decías que aquí algo que se rescata de lo malo, ¿no? Son estas estaciones dentro del ciclo económico, ¿no? Cuando las ventas están bajas. Aquí lo malo es que, como es de temporada, puede que el número o el repunte de las ventas se concentre únicamente en esas temporadas. Ahora, el reto aquí es si el emprendedor no tiene este hábito de ahorrar o de hacer un presupuesto, pues obviamente el dinero se va a ir.
0: Claro,
1: no va a haber inversión después.
0: Ese es uno de los grandes problemas que se tienen, y es, por ejemplo, cuando se depende solamente de una temporada, vamos a encontrar, exacto, que existen problemas en el flujo de efectivo, y eso limita poder cumplir con los compromisos, sobre todo de costos fijos, en esa temporada baja. Y en ese sentido, y lo decíamos cuando regresamos del corte, Bárbara hizo un muy buen resumen de lo que deberían hacer, y casi que cortó el programa ahí, pero es muy buena la recomendación que hizo Karen respecto a estas estrategias que van a permitir enfrentar esto que solemos llamar como la temporada baja de mi negocio. Ella hablaba, por ejemplo, de la diversificación, de crear promociones, de ofrecer paquetes especiales a través de alianzas, de potenciar el comercio electrónico. Yo agregaría, por ejemplo, fidelizar a los clientes mediante programas de recompensa, por ejemplo. También una parte importante, y tú lo decías, el ahorrar las ganancias que se obtienen en la temporada alta para poder, como dicen de manera coloquial decimos, tomar de vacas gordas y poder soportar en época de vacas flacas. Pero también creo que suele olvidarse que la temporada baja es una opción o una buena oportunidad para capacitar al personal, porque como no hay tanta demanda, tenemos una mayor disposición de tiempo, Lolo.
1: Sí, claro. La pregunta o aquí la exigencia sería, bueno, ¿cómo quieres que yo capacite si no tengo ventas para poder invertir? Bueno, la fortuna de hoy es que pues ya hay múltiples plataformas digitales, hay muchos programas que pues nos brindan estos conocimientos que nuestro equipo o incluso yo mismo como emprendedor tengo que capacitarme. Este semestre concluía la materia de desarrollo emprendedor para médicos, Entonces, los médicos decían, bueno, yo no voy a crear un negocio, ¿no? Y después de todo este proceso de formación, al final dicen, bueno, es cierto, también podemos crear iniciativas que pueden formar como una estructura de negocios. Y afín es eso. Eso es lo que se busca, que desde diversas perspectivas podamos capacitarnos y obtener conocimientos de otras disciplinas. Nos vamos a ir a nuestro siguiente corte promocional. Recuerda que hoy estamos hablando de negocios de temporada y al regresar seguimos hablando de las tendencias, estrategias y puntos importantes sobre este tema. Ya regresamos.
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6: Es la 1:35.
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12: Recomendaciones
2: por Karen Flores. El verano cambia la rutina. Calor, vacaciones y ganas de salir. Venden más los negocios que se adaptan a eso. No basta con lo frío. Se trata de darle al cliente lo que busca cuando tiene tiempo libre o viaja y estar ahí para dárselo. A continuación, te daré algunas recomendaciones.
13: 1.
2: Kits vacacionales. Empaqueta lo que ya vendes para viaje. Kit para la playa, kit para el road trip, kit contra el calor. Fácil de comprar, fácil de regalar.
13: 2.
2: Marketing con vibra veraniega. Colores vivos, fotos en exteriores, lenguaje relajado. Tu marca debe oler a vacaciones aunque vendas tornillos.
13: 3.
2: Anticipa el regreso a clases. Agosto es fin de verano. Desde julio, ve metiendo útiles, uniformes o cursos de regularización. El que avisa primero, vende primero.
4: 4.
2: Colabora con negocios de verano. Si vendes ropa, júntala con quien renta lanchas. Si das comida, ponte afuera de una alberca. El cliente ya está ahí. Solo súbete.
4: Y 5.
2: Mide y guarda para el próximo año. ¿Qué se vendió más? ¿Qué día? ¿Con qué promo? El verano vuelve cada año. En 2027 empiezas con ventaja si anotas todo hoy.
0: Gracias por continuar escuchándonos en Negocios al Día, Loro. Y es que el tema de hoy es bastante interesante y es los negocios de temporada, ¿no? Advertir, por ejemplo, que dentro del comportamiento a lo largo del año, que es el periodo que tomamos como referencia, podemos identificar espacios en el tiempo, es decir, en el mes, en la semana o diarios incluso, donde podemos advertir que incluso existe una mayor venta de nuestros productos. Y suele ocurrir diario, ¿no? También vemos, por ejemplo, que existen ciertos espacios durante el día en donde, por ejemplo, a la hora de la comida están más ocupados los restaurantes, ¿no? Hay un horario entre 10 y 2 de la tarde en la que hay poco, ¿no? Porque los desayunos suelen ser entre 8 y 10 de la mañana, o sea, identificar ese tipo. Pero también vemos, por ejemplo, en el mes que hay días, a mí me toca, por ejemplo, a veces ver que las plazas comerciales, los fines de semana es cuando hay más recurrencia de personas, porque pues hay una mayor disposición, claro, de tiempo, e incluso las tiendas, pues conscientes de esto, ¿no? Aprovechan. Y bueno, también en el mes podemos identificar que hay una semana, por ejemplo, sobre todo a mí luego me ocurre que veo en los días de quincena, por ejemplo, que los supers son donde tienen más ventas, por ejemplo, en donde las ves filas. Las filas enormes. El otro día fue una tienda de estas de membresía muy famosa y era una fila así que dices, ¿qué regalan aquí, no? Pero es porque identificamos que existen estos momentos que permiten generar una mayor capacidad de compra de parte de los consumidores.
1: Ya aquí como consumidor, ya yo renuncié desde hace mucho tiempo, a no ir a comprar en estos días, sí, porque la fila es, ¿no? Y si carecemos de mucha paciencia, pues entonces no, ¿no? Aquí algo importante que hay que destacar, que desde el inicio del programa y de todo lo que es el tema de negocios de temporada, el tema clave es el comportamiento del consumidor, ¿no? Vemos cómo va cambiando de acuerdo a temporadas y los negocios, las marcas y los productos que vamos necesitando, entonces también, pues eso nos va condicionando, ¿no? Que vamos solicitando, ya lo decíamos en esta recapitulación, llegan la temporada de vacaciones, útiles escolares. Pero dentro de todas estas ideas que tenemos para poder crear negocios, ya lo escuchábamos en la recomendación, las tendencias y estrategias están desde venta de bebidas frías, organización de cursos de verano, ¿no? Que también ahorita es una muy buena oportunidad para todas aquellas personas que están desde la parte educativa, ¿no? Los nuevos docentes, campamentos infantiles, turismo ecológico y recorridos, venta de productos artesanales también, sobre todo por los visitantes que logran llegar a nuestro estado, el comercio electrónico de productos regionales, servicios de fotografía para vacaciones también. Hace un tiempo, bueno, hace algunas semanas yo platicaba con unos fotógrafos y me decían, bueno, es que ¿cómo podemos ofrecer nuestros servicios si ya la mayoría ofrece lo mismo? Paquetes, yo les decía, bueno, hay que crear un plan estratégico, quizás a través de membresías, algo más tecnológico, ¿no? Y ahí es cuestión de Jenner ir jugando con la creatividad. Las actividades deportivas y recreativas también son otro punto que tú puedes iniciar. Vemos en redes sociales que muchas personas están buscando cursos, natación, fútbol, etcétera, para los niños, sobre todo que ya inician las vacaciones. Y hay que aprovechar las tendencias, ¿no? El comprar desde redes sociales, ¿no? Adquirirlo desde ahí o contactar, reservar negocios o servicios por WhatsApp, lo mismo, ¿no? A través de WhatsApp Business. Y sobre todo la atención rápida. Eso es parte también fundamental de que si van a usar redes sociales, que sean mensajería instantánea. ¿Qué quiere decir esto? Que si hoy mismo, en ese momento, te está llegando el mensaje, en ese mismo momento contestes y no lo dejemos ahí a la deriva. Y sobre todo, siempre vender productos o crear negocios con identidad local, Jenner.
0: Claro, y ahora que lo mencionabas, pienso en muchos ejemplos, ¿no, Lolo? Hace unos días que, bueno, todavía seguimos, ¿no? En este evento internacional de fútbol. Por ejemplo, recordaba cómo aquí en Villahermosa tenemos esta zona que le decimos la deportiva. Uh-huh. O sea, cómo en el marco de que eran los partidos de fútbol, veíamos cómo la gente se agrupaba en torno a comprar. Y eso es un ejemplo donde podemos advertir que existe esta estacionalidad. O tú seguramente recordarás estas publicaciones en Facebook, por ejemplo, de gente que compraba unas roscas de Reyes en uno de estos tiendas de clubes de membresía, sí, y que después no los vendía. Y eso tiene que ver porque no se prevé lo que decíamos hace un rato, tenemos problemas en el inventario. Entonces, lo importante aquí de lo que mencionaba Lolo es poder advertir que existen ciertas necesidades que responden a una temporalidad, como las que él hablaba, sobre todo, me parece importante esto, ¿no? Advertir en el marco de las vacaciones, vamos a tener niños que van a estar en casa y los papás, pues, no todos coinciden en sus periodos vacacionales y siempre van a buscar actividades para que sus hijos aprovechen estos espacios a través de, por ejemplo, cursos de regularización, cursos de verano, algún tipo de evento, ¿no? Y hace algún tiempo, Lolo, con unas alumnas, identificábamos un negocio aquí en Tabasco, por ejemplo, que tú seguramente tienes más presente por tu hermana, el tema de los consejos técnicos escolares, ¿no? Que era un viernes de cada mes que los niños no iban a clases.
1: ¿Todavía?
0: Bueno, ya se eliminó formalmente. Entonces, ahí, por ejemplo, los niños se tenían que quedar en casa. Bueno, esta tienda muy famosa en la ciudad de Brincolines ofrecía un paquete especial para que los niños ese día estuvieran ahí y los papás, pues, lo utilizaran, voy a decirlo así, a manera de guardería. No. En lugar de que estuvieran en casa y complicarse encontrando quién cuide de ellos, pues lo podían llevar a ese establecimiento, ¿no? Ahí es una evidencia de cómo algo que ya sabemos que ocurre, nosotros creamos una propuesta de solución a eso a través de nuestro negocio.
1: Claro que desde la parte pedagógica podría ser algo, un tema controvertido, ¿no? Pero en negocios, pues es una oportunidad, ¿no? Son visiones, son oportunidades que nos van dando pautas para poder hacerlo de forma correcta. Entonces, son muchos puntos, ¿no? Dentro de un ABC empresarial que al regresar de este corte promocional, también quiero compartirte pasos, ¿no? Para cómo iniciar el negocio de temporada. Ya regresamos.
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0: Gracias por continuar escuchándonos en Negocios al Día. Y antes que se nos olvide, Lolo, queremos enviarles saludos también a quienes nos escuchan en la retransmisión de los fines de semana, los días sábados y domingos a la 1:00 p.m. Agradecerles siempre por la confianza de estar aquí con nosotros. Y recordarles que el tema que estamos hablando el día de hoy es negocios de temporada. Y para eso les hemos traído un ejemplo de una empresa mexicana que justo encontró en la característica de muchos de los ambientes de nuestro país una oportunidad de negocio, y le vamos a pedir por favor al equipo creativo que nos ponga la cápsula de Hablemos de Negocios.
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2: Maja. Una marca mexicana que encontró una oportunidad en la naturaleza. Cuando hablamos de emprendimiento, solemos pensar que para competir con las grandes marcas internacionales se necesitan enormes inversiones. Sin embargo, la historia de Maja Sportswear demuestra que una buena idea, una identidad clara y el conocimiento del mercado pueden marcar la diferencia. Maja nació en Sinaloa con la visión de crear una marca mexicana especializada en ropa para actividades al aire libre. Sus fundadores detectaron que el mercado nacional estaba dominado por marcas extranjeras y que existía una oportunidad para ofrecer prendas diseñadas pensando en los paisajes, el clima y el estilo de vida de México. Así surgió una empresa inspirada en la naturaleza y especialmente en la región de Baja California Sur, de donde proviene parte de la identidad de la marca. Lejos de competir únicamente por precio, Maja apostó por construir una marca con personalidad propia. Su estrategia ha consistido en combinar diseño, funcionalidad y un fuerte sentido de pertenencia.
14: pertenencia, promoviendo experiencias relacionadas con la pesca, el senderismo, el campismo y otras actividades al aire libre. En pocos años, la empresa ha logrado expandirse a decenas de ciudades del país y consolidarse como una de las principales marcas mexicanas del segmento outdoor, demostrando que es posible competir con empresas internacionales cuando se entiende al consumidor y se ofrece una propuesta de valor diferenciada. La historia de Maja deja una enseñanza para quienes desean emprender. Las mejores oportunidades no siempre consisten en inventar un producto completamente nuevo. En muchas ocasiones, el éxito proviene de observar el mercado, identificar necesidades no atendidas y crear una marca auténtica que conecte con las personas. Porque emprender también significa creer que una idea nacida en México puede competir, crecer y convertirse en un referente nacional. Para Negocios al Día, Karen Flores.
1: Gracias por continuar. Acabamos de escuchar Hablemos de Negocios y este negocio exitoso, y así como este, muchísimos hay en el país, aprovechan la oportunidad, lo que es la temporada y lo que decíamos, la clave aquí es crear algo de temporada, pero que cause un impacto positivo y sobre todo ofrezca valor agregado para que este negocio o este producto o servicio pueda mantenerse pasando esa temporada, ya te decía.
0: O incluso cómo presentar el producto, porque en el ejemplo que veíamos en Hablemos de Negocio, estamos hablando de una empresa que se dedica a crear un tipo de prendas, por ejemplo, que ya tiene otro competidor muy identificado en el mercado, por ejemplo, pero también es un tipo de producto que está o estaba enfocado, por ejemplo, para realizar actividades al aire libre, y claro. Lolo lo asociaba en el corte, por ejemplo, con la actividad de pesca, que es con la que suele estar asociada. Pero hoy vemos...
1: ¿Cómo se llaman esas camisas?
0: No recuerdo que tengan...
1: Para las personas que nos escuchan, son las camisas que pues de pescadores, ¿no? Sí, que sí. Traen como una solapa en la parte trasera.
0: También en la zona de las axilas, ¿sí?
1: Las que...
0: O sea, son frescas, o sea, es su intención, ¿no? Es crear un espacio de frescura para que quien lo utiliza, cuando esté haciendo actividades, por ejemplo, de montañismo, de camping, de running, tenga como toda esta comodidad que se requiere.
1: Surgen como para un uso, pero aquí decíamos en el corte, de acuerdo al comportamiento del consumidor, el uso se va transformando. Eso también me recuerda mucho a otra marca de pantalones muy conocida, sí, que comienza con L, que hace unos, ahora con el evento del fútbol internacional, se puso de moda, ¿no? Que cubrieron su logotipo. Los pantalones surgen con la el uso y la finalidad de ser para vaqueros, ¿no?
0: O también uso industrial.
1: Claro, con el comportamiento del consumidor y esos cambios de uso, pues la marca, ¿qué es lo que hace? Proponerlos de forma general, ¿no? Y eso
0: pues
1: es lo que
0: se ha diversificado, ¿no? Todo el mundo utiliza los jeans en la cotidianidad y antes estaban empezando por un sector, y es como en el ejemplo que estábamos viendo de Maja, ¿no? Tienes una camisa que utilizaba para ciertas actividades y que incluso hoy ya genera un estatus y un sentido de pertenencia a ciertos segmentos de la población, y así pasa con otras marcas, ¿no? Han logrado transitar como de su objetivo inicial, enfocado a un segmento en específico, y tienen ahora un mayor alcance.
1: Claro, y aquí podríamos mencionar 5 pasos de cómo tú puedes aprovechar esas oportunidades y no solamente crear un producto que sea de temporada o, como bien lo decimos también desde la mercadotecnia, productos o servicios de moda, ¿no? Porque eso sí, de plano, si vas a venderlo, pues va a pasar la temporada y ya no va a haber más ventas. Los 5 pasos, de acuerdo a un ABC empresarial, es: primero, tienes que identificar una oportunidad, ¿no? Como la que decíamos en verano. Hay que calcular la inversión, punto número 2. Punto número 3, hay que definir el cliente, ¿no? Y eso forma parte estratégicamente y estrictamente de lo que es una mercadotecnia. Punto número 4, hay que promocionarnos, ¿no? Utilizar diversos medios, no solamente redes sociales, sino también hacer otro tipo de colaboraciones: Facebook, Instagram, TikTok, WhatsApp Business, incluso hasta Google Maps, que es otra plataforma que también da mucho empuje a los negocios. Y punto número 5, evaluar los resultados. Al inicio decíamos, ¿no?, que hay que tener indicadores que nos den pauta para saber cómo van nuestras ventas, ¿sí? Si tú no has escuchado completamente el programa del día de hoy, que es Negocios de Temporada, también aquí aprovecho para invitarte que en el podcast lo tenemos para que tú puedas ponerte al día, ¿no? Porque esa es la intención de nuestro programa. Pero, Jenner, oportunidades para emprender, necesidades para poder empezar a crear negocios y unidades económicas que apoyen y colaboren a la economía en Tabasco, hay muchísimas, ¿no? Entonces tenemos que verlo con mucha estrategia, con mucha profesión, y hoy no solamente es crear por crear, sino crear de forma inteligente, ¿no? Lo decíamos, o bueno, siempre lo mencionamos en el contexto mercadológico, los business smart, porque es lo que hoy se está buscando, que no solamente se creen negocios por ocurrencia, sino negocios por estrategia. Y así hay muchísimos ejemplos, Jenner.
0: Sí, claro. Y en eso que tú decías, por ejemplo, en el caso del promocionate, que decías, creo que es importante, ¿no? Trasladarnos de estos espacios digitales a los que solemos estar acostumbrados. Pero yo veía esta semana en redes sociales, por ejemplo, una mención que decía, nunca hemos visto un promocional de los microondas, pero en casi todas las casas hay un microondas, ¿no? Entonces, ahí podemos identificar. Sí, justo, ¿no? O incluso
1: son misterios de los negocios.
0: Sí, pero bueno, vamos a continuar hablando de esto y vamos a regresar a nuestro último bloque después de nuestro corte promocional. No le cambien.
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19: Es la 1:53.
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5: El éxito parece estar conectado con la acción. Los exitosos se mantienen en movimiento. Se equivocan, pero no cejan. Conrad Hilton.

0: Ya regresamos, acabamos de escuchar a Geraldine Valdivieso, que le enviamos un saludo, ya está también de vacaciones y pues es egresada, ¿no? Felicitarla por ese logro y ese peldaño. Ella decía que el éxito es estar conectados, yo agrego, a una realidad, ¿no? Porque dentro de una planeación a veces nos casamos tanto con las ideas que queremos hacer, con el negocio, y pensamos que nuestro producto o servicio va a ser único en el mercado, pero la realidad es que afuera existen muchísimos más, y aquí la idea o la carrera es poder hacer algo diferente, con algo pequeño, con algo que se le incluya al producto o servicio dentro de este proceso de creación. Ya con eso podemos asegurar el éxito de nuestros productos, ¿no? Dentro de todo este éxito también, pues hay que tomar en cuenta muchas estrategias de mercadotecnia, comunicación, economía, de contabilidad, ¿no? La digitalización, todos esos elementos que hoy están haciendo que muchos negocios, no tanto por temporada, sino también puedan mantenerse en el mercado, porque eso es lo que buscamos, ¿no? Yo siempre comento en las aulas a mis alumnos, a mis clientes, a todos mis amigos que tienen negocios, es que no se queden solamente con el negocio por temporada, sino también crear algo que permanezca, ¿no? Y mantenerlo, y en esta permanencia es donde llega el reto de cómo hacerlo, ¿no? Y para eso estamos aquí, ¿no? Como Negocios al Día, para poderte brindar estrategias, tácticas, recomendaciones y consejos al aire para que tú puedas tener un panorama quizás distinto a lo que vemos allá afuera, pero también con mucha estrategia y sobre todo con visión profesional, Jenner.
1: Sí, claro, y en ese sentido recordarles que este fenómeno de temporada alta, temporada baja, no debe verse como un obstáculo, claro, para los negocios, sino que más bien es una condición natural en todos los negocios que, bueno, si se gestiona de manera adecuada, nos va a permitir generar una ventaja competitiva, en donde, por ejemplo, identificando estas variaciones que tenemos de la demanda, vamos a poder construir lo que tú ya decías, las estrategias, poder planificarlas y en función de eso llevarlas a la marcha. No siempre son los negocios más exitosos los que dependen de una temporada de otro, sino más bien quienes aprovechan, claro, este fenómeno natural a partir de, como ya lo decíamos en algunos bloques anteriores, identificar, por ejemplo, estrategias, promociones que les permitan mantener su nivel de ingreso o que incluso diversifiquen hacia un nuevo producto que les permita llegar a otro segmento del mercado. Por ejemplo, lo decíamos, el caso de los hoteles que ofrecen paquetes promocionales, las papelerías que ofrecen descuentos a lo largo de todo el año, que por cierto ahí Lolo trae una muy buena, que hay que aprovechar el 25% de descuento antes.
0: Sí, es cierto. Digo, no es publicidad, no es promoción, pero si tú estás aquí en Villahermosa o en Tabasco, que ya esta papelería está en muchos puntos del estado, en Tabasco, hay una papelería muy conocida, empieza con C, ya no les voy a decir más porque si no van a adivinar, no, pero sí, adivinen, búsquenla, tiene el 25% de descuento. A mí, como me toca todavía comprar útiles escolares, a mí me pareció fascinante que tú al comprar y del total de tu compra, valga la redundancia, pues te hacen un 25% de descuento. Pero ojo, esta promoción seguramente no va a estar de aquí a un mes, ¿no? Que es donde empiezan ya las compras de útiles escolares. Entonces, ¿cuál es la estrategia aquí? Crear promociones por tiempo limitado, ¿no? Sí, pues. Y esa es una estrategia también para poder promover las ventas, ¿no? Incluso el concepto de promoción, como bien lo comparto en clases, es promover las ventas, ¿no? Entonces, en medida en que más y rápido promovemos las ventas, pues mejor nos puede ir a nuestro negocio. Y aquí la clave, ¿no? Que decíamos también hace un momento, pues es que el negocio que está iniciando en temporada, pues tiene que aprovechar, ¿no? Y sobre todo adaptarse con rapidez, marcando diferencia entre aprovechar y perder la temporada, ¿no? Y además poderse mantener, insisto.
1: Claro, y en ese sentido creo que lo importante es, en definitiva, que la estacionalidad, o reconocer que la estacionalidad es un fenómeno que va a estar presente. Y lo que va a hacer la diferencia entre el éxito o el fracaso que se tenga de un negocio no reside en la temporalidad, sino más bien en cómo el emprendedor va a poder anticiparse, planificar y adaptarse a esa situación. Entonces, si yo tengo claro que hay una época del año en donde mis ventas van a disminuir, bueno, genero una estrategia que me permita mantener mi nivel de ventas o que me permitan crear un nuevo producto que responda a las necesidades de esa temporada, ¿no? Poder construir. Y en ese sentido creo que no lo hemos mencionado, no hablamos de eso, pero es el caso de los consumidores, ¿no? Tú ponías el ejemplo, yo no voy al súper en quincena, ¿no? O sea, también hay un espacio en el que se va, claro, reeducando al consumidor, donde permite advertir estos espacios de oportunidad para poder encontrar precios más bajos. Y pienso, por ejemplo, en lo que hacen las aerolíneas con el Hot Sale, con el Blue Day, por ejemplo, que en donde te ofrecen ciertos descuentos, pero en temporadas en las que nadie viaja, porque es el espacio en el que menos están vendiendo.
0: Lo mismo hacen los supermercados, ¿no? Son temporadas o son momentos muy, muy rápidos, ¿no? Que de forma estratégica también están planeados para que así sucedan, ¿no? Unos días antes de que empiece la otra quincena, ¿no? Ponen en promoción o rebajas, ¿no? Ciertos productos. Entonces ahí, pues uno como consumidor también tiene que irse educando, ¿no? Yo le decía a mis alumnos hace el semestre pasado que después de estudiar comportamiento del consumidor o darse cuenta que existe un proceso de estudio o que las marcas y empresas estudian al ser humano como consumidor, pues nosotros también como consumidores tenemos que ser inteligentes, no solamente los negocios.
1: Claro, o cuando por ejemplo vienen las ventas de fin de temporada, ¿cuándo es el mejor momento para comprar estas ropas abrigadoras, un suéter, una chamarra? Después de la época de invierno, porque tienden a tener una disminución de precios.
0: Mira, a mí hace un mes me acaban de regalar una chamarra y yo dije, bueno, está bien, acepto el regalo, pero ahorita no lo voy a usar.
1: ¿Sí? Claro, entonces, pero como consumidor.
0: Pero es estratégico porque pues me llevo la marca de quien me lo está regalando.
1: Claro.
0: Entonces va a llegar el invierno, va a llegar esta parte, tú decías, el poquito invierno que tenemos en Tabasco, pero va a llegar enero y febrero, que es donde nos llega un poco el frío, ¿no? Pues hemos llegado a la parte final de este programa, de esta emisión. El día de hoy estuvimos hablando de negocios de temporada y, Jenner, ¿querías decir algo?
1: Pues desearles a todos felices vacaciones.
0: Sí, sobre todo.
1: Más que merecidas, por cierto.
0: Ya nosotros igual vamos a tener unas vacaciones ahí muy pequeñas, pero reiterarte que seguimos al aire a través de Radio Hat 96.1 FM como Negocios al Día. También estamos en nuestro podcast. Yo soy Lolo Torres y como cada viernes, para mí un verdadero placer compartir y seguir aquí en esta mesa de Negocios al Día. Jenner.
1: Gracias por continuar y disfruten sus vacaciones.
0: Hasta la próxima.
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13: Son las 2 con 7 minutos.
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1: Ahora nos vamos a disfrutar El Llanto de Amalia Mendoza y La Cumbia de las Castañuelas.
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7: Son las 2 con 26 minutos.
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Qué bueno que sigues en sintonía de 96.1 FM. Les recuerdo nuestras redes sociales. En Facebook nos encuentras como Voz Universitaria Radio UJAT y en Instagram como Radio UJAT, en Twitter como @radio_UJAT. A continuación vamos a escuchar Defendiendo Verdad y Honor y Quién Tiene la Razón con Yolanda Rivera. 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

invito a que te quedes en Música Continua en Voz Universitaria. A continuación vamos a escuchar las siguientes canciones con Marvin Santiago y Salsa Legends, La Libertad y Fuego al Cubo.

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6: Son las 2 con 46 minutos.
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14: Son las 2 con 58 minutos.
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Qué bueno que sigues en sintonía de 96.1 FM. Les recuerdo nuestras redes sociales. En Facebook nos encuentras como Voz Universitaria Radio UJAT y en Instagram como Radio UJAT, en Twitter como @radio-UJAT. Seguimos con Charlie Cardona y escucharemos Es Evidente y Pequeña Duda.

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5: ¡Alfredo!
6: ¡Sí! ¡Puedes empezar!
7: ¿Puedo llevármelo?
8: ¡4x5, 20!
9: ¡Pasa! ¿5x5?
7: ¡40!
10: Corre, Bocha, trae la primera parte. Yo pondré las noticias.
11: Está bien. Todas las veces que pueda, iré a visitarte al Cine Paradiso.
7: ¡Alfredo! ¿Conocías a mi padre?
12: Querría hablar con el señor Salvatore Di Vita. Soy la su linda. Madre.
13: No es... Regresa a Roma. Sí. Eres joven. El mundo es tuyo.
4: Cinema Paradiso. Salvatore, director de cine de éxito, vuelve a su pueblo natal para asistir al funeral de su viejo amigo Alfredo, quien fue el proyeccionista del cine local durante su infancia en Sicilia. Pronto los recuerdos de su primer amor con la bella Elena y de todos los capítulos que marcaron su feliz infancia vuelven a su mente, conectando a Salvatore con la comunidad que abandonó 30 años atrás. El pequeño Totono se separaba del lado de Alfredo, que coleccionaba en secreto todos los descartes que el sacerdote, el censor definitivo, cortaba de las películas proyectadas. Como si de un tesoro se tratase, Salvatore rememora todas las caricias y besos prohibidos conservados en una vieja caja. El tema musical es de la inspiración de Ennio Morricone. Escuchémoslo.

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10: Son las 3 con 13 minutos.
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Las melodías que escucharemos a continuación aquí en 96.1 FM son las siguientes: con La India y Marc Anthony, Vivir lo Nuestro; La Razón de mi Vida con Víctor Manuel. Continúa con nosotros en Voz Universitaria.

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Ya a continuación vamos a escuchar las siguientes melodías: Pequeñas Cosas con Willy González y Perdóname con Grupo Galé. Volvemos con más aquí en 96.1 FM.

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6: Son las 3 con 33 minutos.
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6: Son las 3 con 44 minutos.
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Te invito a que te quedes en Radio UJAT. Les saluda su amiga Elizabeth Morales. Les recuerdo nuestras redes sociales. En Facebook nos encuentras como Voz Universitaria guión Radio UJAT, en Instagram como Radio UJAT y en Twitter como @radio_UJAT. Las melodías que a continuación escucharemos con Frankie Ruiz, Si te entregas a mí, y Nada sin ti con Jerry Rivera. Continúa con nosotros aquí en Radio UJAT.

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5: Tu salud es lo más importante. 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
2: Instituto Juárez.
10: He intentado la noble empresa, tanto tiempo deseada y tan enormemente exigida por esa juventud, dotada por la naturaleza, con tanta inteligencia y con tanta avidez de ciencia.
2: Esas fueron las palabras que pronunció Simón Sarlat Nova, gobernador de Tabasco, el 1 de enero de 1879, en la inauguración del Instituto Juárez, en lo que por varios años fue el edificio que albergó el poder ejecutivo, uno de los pocos ejemplos del estilo neoclásico tardío, característico del periodo porfirista. Situado en la esquina de las calles Constitución, al frente lo que hoy es 27 de febrero, y Peredo al costado. 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
15: Son las 4 con 8 minutos.
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17: Continuamos con más aquí en Radio UJAT, y en este bloque vamos a disfrutar al ritmo de ¿quién creen? Pues de nada más y nada menos que Celia Cruz, con las siguientes melodías: Mi vida es cantar, Kimbara y Sazón.

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3: Son las 4 con 20 minutos.
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Estás escuchando Música Continua en 96.1 FM. Con Motif y Tito Nieves, escucharemos Bochinchero y con Ike Quentin, Perla Fina. Continúa con nosotros en Voz Universitaria.

0: Qué bueno que sigas en sintonía de 96.1 FM.
1: Continuamos con Tamayo y escucharemos Cuéntame y la música.
0: Volvemos con más aquí en 96.1 FM.

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10: Son las 4 con 39 minutos.
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0: Seguimos en 96.1 FM, Voz Universitaria. Les recuerdo nuestras redes sociales en Facebook como Voz Universitaria-Radio UJAT y en Instagram como Radio UJAT, en Twitter como arroba radio-UJAT. Y a continuación vamos a escuchar las siguientes melodías: La Negra Tiene Tumbao y Viva la Salsa.
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Qué bueno que sigues en sintonía de 96.1 FM. Les saluda a su amiga Elizabeth Morales. Les recuerdo nuestras redes sociales. En Facebook nos encuentras como Voz Universitaria guión Radio UJAT y en Instagram como Radio UJAT, en Twitter como arroba radio guión bajo UJAT. Y a continuación vamos a disfrutar de las siguientes canciones con el grupo Los Hispanos, Daniela y El Papelito Blanco y Los Novios con Alfredo Gutiérrez.

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14: Saludos en ruso. Pozdravlenia na ruskom. Pozdravlenia na ruskom. vas al extranjero y no sabes hablar otro idioma, no te preocupes. Como sabemos, existen diferentes idiomas alrededor del mundo. Y aunque desafortunadamente no podemos hablar ni entender todos, algunos son más hablados y es posible aprenderlos siempre y cuando se tenga interés en ello. Cuando vamos a otro país, hay ciertas cosas de primera necesidad que debemos aprender para poder comunicarnos, obtener fácilmente lo que requerimos o simplemente pedir información. En ruso, por ejemplo, los saludos de acuerdo a los diferentes horarios del día son Duброе утро, Duброе утро, para decir buenos días. Добрый день, Добрый день, para decir buenas tardes. Добрый вечер, Добрый вечер, es empleado para decir buenas noches. Estos son saludos de cortesía. Existen saludos informales como Привет, Привет, que quieren decir hola. Espero que esta información te sea de ayuda. Y recuerda que aprender otro idioma nunca está de más.

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8: Son las 5:05.
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2: Pastel. Postre o golosina que se hace con pasta de harina de trigo horneada, rellenada, mezclada o cubierta de crema, fruta, mermelada o chocolate. El origen de los pasteles se remonta a la antigüedad, cuando distintas civilizaciones empezaron a experimentar con mezclas de harina, miel, nueces y aceites para crear panes dulces. En el antiguo Egipto, hacia el 2600 a.C., se horneaban panes endulzados con miel en hornos primitivos, considerados antecesores de los pasteles actuales. En la Grecia clásica, existía un postre llamado plakous, hecho con harina, nueces, miel y a veces queso. Estos se ofrecían a la diosa Artemisa en rituales religiosos y se adornaban con velas encendidas como símbolo de ofrenda divina. Este gesto dio origen a la costumbre de poner velas sobre los pasteles de cumpleaños, pues los griegos creían que el humo de las velas llevaba sus deseos hasta los dioses. Durante la Edad Media en Europa surgieron recetas más elaboradas. Aparecieron los primeros pasteles de frutas y panes especiados, principalmente en Inglaterra. Fue entonces cuando se empezó a diferenciar el oficio de panadero del de pastelero, lo que impulsó la repostería como arte culinario independiente. El siglo XII marcó un hito con la invención de los primeros pasteles esponjosos, elaborados sin levadura química, sino con claras de huevo batidas y lograban un gran volumen. Sin embargo, la verdadera revolución llegó en 1843, cuando Alfred Bird, un químico británico, inventó el polvo para hornear, permitiendo la creación de pasteles mucho más ligeros, suaves y altos. El término cake en inglés proviene de la palabra nórdica antigua cacá, documentada desde el siglo XIII. Marianne Antoine Carême, conocido como Antoine Carême, nació en París el 8 de junio de 1784. Fue un gastrónomo y cocinero francés, considerado uno de los pioneros de la alta cocina, padre de la repostería moderna, llamado Rey de los Chefs y el Chef de los Reyes.
3: Este chef francés, nacido en 1784, es considerado el padre de la pastelería moderna y precursor de la alta gastronomía. Pero no solo revolucionó la pastelería, sino también la cocina en general, ya que introdujo tecnicismos, orden e higiene en las altas cocinas de París en el siglo XVIII. Carême entendía que no era suficiente que los platillos y postres tuvieran un buen sabor, sino que también debían ser visualmente atractivos, por lo que implementó la estética gastronómica. Así que la próxima vez que disfrutes de un postre exquisito, recuerda que es gracias al gran trabajo de este pionero de la gastronomía.
2: Los pasteles no solo evolucionaron en técnicas, sino también en simbolismo cultural. El pastel de cumpleaños se consolidó como tradición en Alemania medieval con las Kinderfest, celebraciones infantiles donde se servía un pastel decorado con velas. Hoy en día, soplar las velas y pedir un deseo es una costumbre universal. Existen pasteles icónicos con historias fascinantes, como el de tres leches, probablemente creado en México o Nicaragua, los cheesecake en Estados Unidos, en los siglos XVIII al XIX, Sacher Tort, inventado en Viena en 1832, pastel selva negra, originario de Alemania en el siglo XX, entre muchos otros. Así, el pastel ha evolucionado de un simple pan dulce a convertirse en símbolo de celebración y creatividad gastronómica, presente en las festividades más importantes alrededor del mundo. El tercer domingo de mayo se celebra el dulce postre en México. En otros países de América, a veces se le denomina al pastel como torta. ¿Y tú, disfrutas tus celebraciones con este delicioso postre? Soy Saraí Jiménez. Hasta la próxima historia.
4: Mira, este es uno de los eventos más dulces del mundo, el famoso picnic de pasteles en San Francisco. Para entrar, cada persona debe llevar un pastel desde su casa. Sin pastel, no hay acceso. Al llegar, te ponen una pulsera, te entregan una caja vacía y empieza el reto, ya que solo tienes 6 minutos para llenarla con los pasteles que quieras. Es como un buffet, pero dedicado únicamente a los pasteles.
5: Happy birthday to you.
2: Soy Saraí Jiménez y esperamos seguir narrándoles más historias en minutos. Hasta la próxima.

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3: Tu salud es lo más importante. Estas son algunas de las frases que posiblemente hemos escuchado de un familiar, amigo o nuestra pareja, excepto de un profesional de la salud.
4: Yo tomé este antiinflamatorio para ese dolor. A mí ese dolor se me quitó con esta pastilla. ¡Cómpratela! ¡Ah, su rayo! No se le quita esa tos. Tómese este antibiótico, a ver si así se le pasa.
3: La automedicación puede ser peligrosa y tener graves consecuencias para la salud. Aquí hay algunas razones por las que es importante no automedicarse. 1. Diagnóstico incorrecto. Sin un diagnóstico profesional, es fácil confundir los síntomas y tratar una condición incorrecta. 2. Dosis inadecuada. Tomar la dosis incorrecta de un medicamento puede ser ineficaz o incluso peligroso. 3. Interacciones medicamentosas. Los medicamentos pueden interactuar entre sí o con otras condiciones médicas, lo que puede causar efectos secundarios graves. 4. Efectos secundarios. Los medicamentos pueden tener efectos secundarios graves, especialmente si se toman en combinación con otros medicamentos o si se tienen condiciones médicas preexistentes. 5. Dependencia y abuso. Algunos medicamentos pueden ser adictivos y la automedicación puede llevar a la dependencia y el abuso. 6. Problemas de salud no tratados. La automedicación puede enmascarar los síntomas de una condición subyacente, impidiendo un tratamiento adecuado. 7. Reacciones alérgicas. Algunas personas pueden ser alérgicas a ciertos medicamentos y la automedicación puede provocar reacciones alérgicas graves. Es importante consultar a un profesional de la salud antes de tomar cualquier medicamento, especialmente si se tienen condiciones médicas preexistentes o se están tomando otros medicamentos. Y dime ahora, ¿dejarás tu salud en manos de un desconocido?
5: Un guión del médico pasante de Servicio Social Eduardo Gómez Cruz, con información del portal de la Organización Panamericana de la Salud, para Radio UJAT, voz universitaria. 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
11: Son las 5:43.

0: Escuchaste Déjala que baile sola, de Rafael Mendoza, Fit Iraida Noriega. 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
1: Son las 5:57.